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1: 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Bendiciones, Xiomara Moreta, que estás ahí en sintonía. Así mismo es. Dios es bueno y para siempre es su misericordia. Decláralo así, hermana Silvia, que así será en el nombre poderoso de Jesús. Agradecemos por permitirnos llegar una vez más hasta sus hogares con una programación edificante, llevando palabra de vida, alabanza, orientación e información de interés para toda la familia. 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Aleluya. Señores, el día de ayer Intran lanza programa Guardianes del Tránsito para Estudiantes. Esta noticia debe abrirle el bloque porque aparte de soluciones es prevención. El Instituto Nacional de Tránsito y Transporte Terrestre, Intran, puso en marcha el programa Guardianes del Tránsito, una iniciativa dirigida a estudiantes para fortalecer lo que es la educación vial desde las escuelas, para fomentar una cultura de respeto y responsabilidad en las vías públicas. Esta iniciativa permitirá que los estudiantes completen sus 30 horas de labor social, así participando en actividades de orientación y sensibilización vial, así convirtiéndose en promotores de buenas prácticas dentro de sus comunidades. Este programa va a ser dirigido para los jóvenes del bachillerato. El programa forma parte de un acuerdo entre el Ministerio de Educación y el Intran, así para fortalecer la enseñanza de educación vial en los centros educativos. Las autoridades explicaron que este proyecto responde a la necesidad de reducir los accidentes de tránsito, que continúan siendo una de las principales causas de muertes en el país. Señores, la educación es la mejor herramienta para prevenir tragedias. Cuando enseñamos a nuestros jóvenes el valor de respetar la vida y las leyes, estamos construyendo un mejor futuro. Así para todos, y respetar las normas de tránsito también es una manera de amar al prójimo. Especialistas mantienen el debate en un debate abierto con relación al uso de la tecnología en las aulas. Especialistas han entrado en un debate en cuanto a la tecnología en las aulas, aunque el internet y las herramientas digitales han facilitado el acceso a la información. Expertos han advertido que el uso excesivo de pantallas puede afectar la concentración en los estudiantes, la memoria, la lectura y la escritura. En nuestro país, República Dominicana, el tema ha cobrado importancia tras las medidas adoptadas por el Ministerio de Educación para regular el uso de celulares en los centros educativos. Dichos analistas considera que la tecnología debe ser una herramienta complementaria y no un sustituto del aprendizaje, la disciplina y el pensamiento crítico. La tecnología es muy buena, tiene sus ventajas y sus desventajas, y la tecnología es una bendición cuando se utiliza correctamente. Sin embargo, ningún dispositivo puede reemplazar lo que es la lectura, el estudio, el esfuerzo personal y la formación de valores, ya que la verdadera educación transforma la mente y el corazón. Señores, aún estamos bajo los efectos del polvo del Sahara y el Ministerio de Salud Pública ha exhortado a la población a tomar medidas preventivas ante las altas temperaturas y la presencia de este polvo en nuestro territorio nacional. Las autoridades han indicado que las personas más vulnerables son los niños envejecientes, las mujeres embarazadas, los pacientes con enfermedades respiratorias, entre otros. Entre las recomendaciones figura mantenerse bien hidratado, evitar la exposición prolongada del sol, utilizar ropa ligera y limitar las actividades al aire libre durante las horas de mayor calor. Los expertos también advierten que las altas temperaturas dentro de viviendas y edificios pueden afectar la salud, tanto física como mental. Así que nuestro cuerpo es un regalo de Dios y debemos de cuidarlo. Mantengámonos hidratados, protegidos y protejamos a nuestros niños y envejecientes y a tomarnos las precauciones necesarias así para preservar la salud de nuestra familia. Señores, arrestan a 3 hombres acusados de hacerse pasar por taxista para asaltar pasajeros. La Policía Nacional ha informado el arresto de estos 3 acusados de integrar una presunta banda que simula ofrecer servicios de taxi para posteriormente asaltar a sus pasajeros. Según las investigaciones, las víctimas eran llevadas a lugares apartados donde eran despojadas de dinero, celulares, documentos y otras pertenencias. Entre los afectados figuran un ciudadano haitiano que se encontraba de tránsito y kenianos que se encontraba acá en el país luego de participar en las labores humanitarias en Haití. Las autoridades han informado que un cuarto sospechoso continúa prófugo. Señores, la prudencia siempre será una gran aliada, así que exhortamos a la población a verificar los servicios de transporte, tener precaución cuando utiliza estos servicios de transporte de taxi, porque debemos de cuidar nuestros bienes y nuestras propiedades y sobre todo la salud, nuestra vida. Señores, en otras informaciones, muere un presunto implicado en homicidios tras enfrentamiento con la policía en San Pedro de Macorís. La policía ha informado que un joven conocido como Brujito falleció luego de resultar herido durante un enfrentamiento con agentes del DICRIN. Las autoridades indicaron que el joven era buscado mediante una orden de arresto por su presunta vinculación con el fallecimiento de otro joven ocurrida el pasado mes de marzo. Durante el operativo fue ocupada un arma de fuego y otra persona fue detenida para fines de investigaciones. Señores, la violencia siempre deja dolor y sufrimiento. Nuestro llamado es fortalecer a los valores familiares y seguir orando por esta sociedad. Señores, si continúan los feminicidios, hayan muerto en Puerto Plata un hombre acusado de asesinar a su pareja en Verón. La Policía Nacional también ha informado hallazgo sin vida de un joven de 45 años de edad, quien era buscado por la muerte de su pareja sentimental. El cuerpo fue encontrado en una habitación de un hotel en Villa Isabela, Puerto Plata. De acuerdo con las autoridades, el fallecimiento habría sido provocado por la inyección de una sustancia tóxica, mientras continúan las investigaciones para esclarecer completamente este caso. Aleluya. Les invitamos a que continúe disfrutando de nuestra programación. Esto fue un resumen de las últimas informaciones que han ocurrido en nuestro país.

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0: bendición y reina la paz de Dios. Es que estamos unidos con Unción Tropical y Samuel Hernández. ¡Hay victoria! ¡Levanta tus manos!
1: Diga conmigo, mi Dios. No, no te escucho. Diga, mi Dios es Dios alegre. Diga, es alegre nuestro Dios. ¡Aleluya! Cantamos al Señor. ¿Están listos para danzar?

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Abre el cielo. Que tu voluntad se haga así como en el cielo, también en la tierra. Gracias, Señor.

9:21 de la noche y Radio Salvación continúa conectado contigo. Pedimos excusas en nombre de los programadores del programa Es Tiempo, al cual por algunas razones ajenas a su voluntad no pudieron estar con nosotros en esta noche de hoy. Pero Radio Salvación, esto no se detiene. Seguimos en el aire, seguimos disfrutando de estas hermosas alabanzas que nos llenan, que nos edifican a través de estos hermosos cánticos que llenan el corazón y de paz y esperanza. Así que te invitamos a que permanezca con nosotros, deleitándonos en la presencia del Señor, porque donde está la alabanza, ahí se manifiesta su gloria.

Y en esta misma atmósfera de fe y esperanza, seguimos adorando al Rey de Reyes y Señor de Señores, porque su presencia es el cielo para nosotros. En su presencia hay libertad, hay sanidad y hay victoria. ¿Usted sabía que a través de las alabanzas Dios rompe cadenas, restaura corazones y trae paz al alma? Así que siga conectado, siga adorando, siga creyendo, porque esta noche el Señor está obrando en su vida a través de estas alabanzas. Dele más volumen a su radio y continúe disfrutando de esta hora. Más éxito, más alabanza. 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

presencia es suficiente. No necesitamos más de lo que Dios ya nos ha dado cuando su presencia está con nosotros. La palabra de Dios nos enseña que la presencia del Señor y la presencia de nuestro Señor Jesucristo hay plenitud de gozo, hay paz que esa paz que sobrepasa todo entendimiento. Y hay fuerza para continuar en el camino. Y muchas veces buscamos respuestas en tantas direcciones, pero es en su presencia donde encontramos todo lo que nuestra alma necesita. La presencia de Dios es suficiente porque allí encontramos descanso para el cansado, consuelo para el afligido, dirección para el que no sabe qué hacer y esperanza para el que siente que ya no puede más. Tal vez hoy hay alguien que nos escucha con preocupaciones, con cargas o con situaciones que parecen imposibles. Pero la buena noticia es que Dios está presente. Y cuando Dios está presente, nada falta. Y su presencia llena, restaura y sostiene. Así que no te enfoques en lo que te falta. Enfócate en que Dios esté contigo. Si Dios está contigo, tiene paz. Si Dios está contigo, tiene victoria. Y si Dios está contigo, tiene futuro. Y esta noche simplemente descansa en Él y abre tu corazón y deja que su presencia te envuelva, porque cuando Él llega, todo cambia. Cuando Jesús llega, todo cambia. Y seguimos escuchando estas hermosas alabanzas. Gladys Muñoz, presencia de Dios.

El Dios que servimos es un especialista en lo imposible. Hay momentos en la vida donde todo parece cerrado, donde las puertas no se abren, donde las soluciones no llegan y donde humanamente no vemos salida. Pero es precisamente ahí donde Dios muestra su gloria, como dice la palabra de Dios en el libro de Lucas, capítulo 1, versículo 37, porque no hay nada imposible para Dios. No hay nada imposible para Dios. Esta cita bíblica se te quede grabada en tu corazón, en tu mente. No hay nada imposible para Dios. Y esto nos recuerda que lo que parece para el hombre es imposible, pero para Dios todo es posible. Para Dios es una oportunidad de manifestar su poder. Y tal vez haya alguien que nos escuche hoy y pueda decir, yo pasé por situaciones que nadie me entendía, momentos difíciles, lágrimas en la noche, en silencios, procesos que parecían no tener salida, pero hoy estás aquí, vivo, estás respirando, viendo un nuevo amanecer, nuevas oportunidades, escuchando palabras, y eso ya es una señal de que Dios te sostuvo y te sostiene y te seguirá sosteniendo, Jesús. Y no es casualidad que sigas ahí de pie, que sigas aquí, no es suerte. Claro que no es suerte, es propósito, es gracia, es el poder de Dios obrando en nuestras vidas. Así que no es suerte, es propósito y es gracia. Amén, hermana Betania, no hay nada imposible para Dios. Para Dios no hay nada imposible. No solamente decir, para Dios no hay nada imposible, sino también creer en esa palabra. Creer en esa palabra, que para Dios no hay nada imposible. No hay nada imposible. Así que acuéstate con esta hermosa palabra. No hay nada imposible para Dios. Hoy el Señor nos recuerda que aquello parecía no tener salida, como dice la canción de Gladys Muñoz, Él lo convirtió en testimonio. Aquello que parecía derrota, Él lo transformó en victoria. Aquello que parecía final, Dios lo convirtió o lo convierte en un nuevo comienzo. Así que no mires con ojos de fracaso, mírate con ojos de propósito, con ojos de fe. Y Dios no ha terminado con nosotros. Todavía hay capítulos nuevos en su historia. Y usted y yo somos un milagro vivo, una evidencia de que Dios todavía hace maravillas. Dios hace maravillas. Claro que sí, es su favor y su gracia. Eso es lo que nos ha mantenido de pie, su favor y su gracia. Y nosotros somos un milagro vivo, una evidencia de que Dios todavía hace maravillas, todavía abre caminos, todavía levanta al caído. Y esta noche, donde usted está, en su hogar, en su cama, donde se encuentre, dice Dios, yo te sostengo, yo te levanto, yo te uso y yo sigo escribiendo tu historia. Bueno, ya son las 10 de la noche, ya es hora de despedir. Gracias por estar ahí conectado con nosotros en este hermoso miércoles, ombligo de la semana, miércoles 3 de junio. Recuerda que para Dios no hay nada imposible. Gracias, hermana Betania, Elcida Barrios, allá en Boston, Katy Cordero, Orlando González, Roberto, allá en Boca Chica, Carmen Soto, que está en sintonía, Arismendi, también la hermana Francisca, que está por ahí en sintonía. También bendecimos a sus nietas en el nombre poderoso de Jesús. Señor amado, Dios de la gloria, te damos gracias por esta hermosa noche, Señor Jesús, porque aún en medio de las dificultades, tú nos has sostenido. Gracias porque donde parecía no haber salida, tú abriste camino. Donde parecía oscuridad, tú trajiste luz. Y hoy declaramos que somos un milagro tuyo, que nuestra vida está en tus manos y que nuestro futuro está asegurado en tu propósito. Padre, fortalece a cada oyente que en esta noche necesita, tal vez algunos necesitan ánimo, necesitan fortaleza. Restaura, Señor Jesús, trae esperanza, renueva sus fortalezas.

Señor Jesús, Dios de la gloria, estamos en tus manos. Padre amado, Dios de la gloria, guarda nuestra entrada y nuestra salida. Gracias por acompañarnos en esta noche especial. Recuerda que para Dios no hay nada imposible, y lo imposible en las manos es posible en las manos de Dios. Usted es un milagro y Dios aún no ha terminado su obra en usted. Dios le bendiga, Dios le guarde. Mañana nos veremos por aquí. Bendiciones.

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9: Yo siento que a veces los padres quieren que sus jóvenes estén empapados y llenos de la palabra de Dios, ¿verdad? Pero no toman el tiempo de venir y decir, vamos a sentarnos y estudiar la palabra juntos. A veces es, memorízate este verso. O, ¿qué dice la palabra? ¿Sabes lo que dice la palabra? Pero los padres necesitan tomar el tiempo, ser intencionales en decir, yo voy a caminar esto contigo.
10: Hoy estoy muy emocionado de recibir en el set de Focus on the Family a amigos que admiro y que respeto profundamente, la familia Tamares. Están con nosotros mi buen amigo y mi pastor acá en Colorado Springs, Jeremías. Bienvenido a Enfoque a la Familia.
11: Qué honor, gracias por la invitación.
10: Un
11: gracias.
10: Privilegio. Y ha venido con su familia, su esposa Ana.
12: Hola.
10: ¿Cuántos años de matrimonio?
12: Tenemos, este año precisamente cumplimos 25 años.
10: 25 años. ¡Wow! ¡Qué hermoso! Ellos fundaron la iglesia Nueva Vida en Colorado Springs, pastorean junto a sus hijas. Y una de las cosas que yo más disfruto yendo a la iglesia es ver a sus hijas trabajar, servir al Señor al lado de ellos. Su hija mayor, Camila, está con nosotros. Hola.
13: Hola, qué privilegio estar aquí.
10: ¿Y sí. tú estás tiempo completo en el ministerio?
13: Sí, sí, señor.
10: Wow, qué privilegio. ¿Hace cuánto te estás tiempo completo en el ministerio?
13: Bueno, empecé a trabajar hace 2 años, pero siempre he estado envuelta en el ministerio.
10: Wow.
13: So, es un honor.
10: Qué honor que puedan estar con nosotros. Y tus hermanas, Lía, Mía y Hanna, ¿no? Y está con nosotros también su sobrina Sara, que la presentan como hija también.
12: Así
10: ¿no?
12: es.
10: Has sido con la familia, eres parte de los sí. que sirven en la iglesia y siempre nos inspiras mucho.
13: Sí, no, es un honor.
10: Esta hermosa familia son adoradores, líderes y al mismo tiempo aman y sirven a Dios. Hoy queremos darles la bienvenida a Enfoque a la Familia y queremos aprender de ustedes como familia sobre cómo enseñar a nuestros hijos y pasar las verdades bíblicas de tal forma que en ellos crezca el corazón de un discípulo. No siempre es fácil. No es fácil. Yo, cuando preparábamos el guión, recordaba mi infancia, mi mamá, yo sentado en los regazos de mi mamá, leyendo la Biblia a cuadros y haciendo pequeñas preguntas.
12: Wow.
10: Eso era maravilloso. Pero en otros momentos, en la noche, cuando llegábamos del trabajo, de cerrar el hotel, nos sentábamos y ellos comenzaban a leer la Biblia y se dormían y nosotros nos dormíamos y decíamos, ya mamá, muy largo. Espero que usted que nos está viendo se identifique con estas palabras. Y si nunca se reúne con su familia a leer la Biblia, a tener un comentario, ustedes tienen que comenzar a hacerlo. ¿Sabe que Barna, una encuestadora, reveló que de 10 familias cristianas, solo una lo hace?
12: Wow.
10: Leen la Biblia, lo comentan y aprenden.
12: Wow.
10: Una de 10 familias. Hoy queremos recordar a cada uno de nosotros que el rol que tenemos como padres no se puede delegar.
11: No.
10: Ni a la iglesia, ni a la escuela.
12: Así es.
10: Tenemos que tener este privilegio de poder instruir a nuestros hijos con la palabra de Dios. La lectura de la Biblia. Cuando yo crecí, yo dije, wow, esto me salvó, porque fue poniendo contención emocional y espiritual. Quisiéramos iniciar con una pregunta, si pudieran elegir un libro de la Biblia, ¿cuál es el favorito, Ana?
12: En este tiempo, para mí, es el libro de Santiago.
10: Wow.
12: Porque es como el proverbio del Nuevo Testamento, donde habla de ejemplos sencillos, de cómo vivir una vida de pureza, uh-huh, de una forma simple. Me encanta.
10: ¿Y el tuyo, Sara?
13: El mío sería Hebreos. Amo ahora mismo, estoy aprendiendo más de cómo el escritor nos motiva a mantener la fe. Y amo ver a la cruz y el sacrificio de Jesús, ¿verdad?
10: Wow.
13: A través de los ojos de Dios. Uh-huh. Y es hermoso aprender más de la fe y la esperanza.
10: Amén. Yeah. ¿Y el tuyo?
13: Yo creo que para mí definitivamente sería los Salmos. Yo creo, a mí me encanta la música, yo escribo canciones y yo creo que los Salmos nos da un lenguaje para hablarle a Dios, cuáles son las palabras que conmueven sus corazones.
10: Así es, así que... el Salmo me parece de los libros más humanos, donde abre el corazón y no se siente censurado, David, por abrirlo. ¿Y el tuyo, amigo?
11: Génesis, definitivamente.
10: Génesis.
11: Me encanta el principio, cómo la familia fue creada, el desarrollo. Uh-huh. Me encanta la historia de José. Entonces, para mí, Génesis es increíble.
10: Sí, sí, tiene historias maravillosas. A mí me encanta Génesis. Vamos a la infancia de tus hijas.
11: Uh-huh.
10: Cuando crecían, háblanos de algunas de esas preguntas graciosas que te hicieron.
11: Ay, ay.
13: Oh,
11: bueno, ahí voy contigo, Camila. Creo que Camila me decía, papi, ¿Dios creó los mosquitos? Yo le decía, porque era muy joven para hablarle de la polarización, y yo le decía, sí, Él creó los mosquitos, pero mira qué interesante, ¿te gustan las flores? Ya, claro, yo decía, bueno, si no hubieran mosquitos, no hubieran flores.
10: Wow.
11: Entonces, la vida siempre nos enseña el lado del dolor, pero también nos muestra lo hermoso de la familia, lo hermoso que somos. Nosotros somos florecitas, Camila. Entonces, ella se quedaba así mirándome y decía, sí me gustan las flores, pero me pican los moquitos.
10: Pues claro. ¿Y tú recuerdas alguna de esas preguntas?
12: Sí, precisamente recordaba esta mañana que le leía a Camila que una vez que decía que el Señor es un guerrero. Y entonces ella me decía, mami, ¿por qué? ¿Por qué dice que el Señor es reguero? And I'm like, no, Camila, guerrero, un soldado.
10: Eso a mí me pasaba en las canciones. Yo escuchaba una palabra y era otra, ¿no? Pero es normal, ¿no?
11: Claro.
12: Otra chistosa, ¿sí?, es una de mis gemelas. Cuando salió la canción de Marcos Sweet, Dios de Pactos, ella decía, Dios Zapatos.
10: Dios Zapatos.
12: Que guardas mis medias.
10: Sí. Es ahí en la vida de iglesia donde se van formando hábitos, vamos enseñando y compartiendo. John Trent hizo una encuesta en las iglesias, hizo tres preguntas y él dijo, ¿cree que es importante transmitir la fe a sus hijos? Pues claro, el 90% respondió que sí. La segunda pregunta era, ¿cree que su hijo tendrá una fe fuerte cuando salga de la universidad? El 90% dijeron, claro que sí. Y fue a la tercera pregunta que dio una respuesta interesante. ¿Y qué está haciendo intencionalmente para introducir y conquistar y transmitir una fe creciente en sus hijos?
11: Wow.
10: Ahí solo el 30% dijo que hacían algo intencionalmente. Por eso queremos animarle a que usted tome tiempo devocional, un tiempo intencional de transmitir valores a sus hijos. Ana, aunque los padres sinceramente desean que sus hijos crean en Dios, ¿qué puede estarlos deteniendo de asumir este rol tan importante de intencionalmente transmitir la fe?
12: Creo que son varios factores. Uno de ellos siendo que vemos que para preparar nuestros hijos académicamente, uh-huh, los enviamos a la escuela. Entonces, uh-huh, asumimos que para prepararlos espiritualmente como cristianos es un rol de la iglesia.
10: Uh-huh.
12: Entonces, creo que hay una confusión en eso. Este rol de instruir a nuestros hijos no se delega, se asume.
10: Uh-huh.
12: Es algo que debemos de asumir como padres. Creo que también sucede que no nos sentimos adecuados. Uh-huh. Hay padres que se sienten, mis hijos saben mis, uh-huh, defectos, cómo fallo y no me siento que puedo enseñarle una vida pura, que puedo enseñarle cómo ser un buen cristiano. Y creo que algo que también influye muchísimo en esto es que no conocemos los recursos que tenemos como Exacto. padres. Creemos que estamos solos y no sabemos que hay ayuda para equiparnos a instruir a nuestros hijos en la palabra.
10: Esto es crucial. Hay una encuesta que dice que los niños que aceptaron a Cristo menos de 12 años, cuando tenían 12 años o menos, lo hicieron más de la mitad con sus padres.
14: Wow.
10: Yo recuerdo cuando guiamos a Esteban a Cristo y a Daniel, y Esteban tenía 9 años, y él dijo, yo quiero bautizarme. Y era como septiembre, y dijimos, está pequeño, pero ¿cómo no matar su fe? Y dijimos, ¿por qué no se lo das de regalo a Jesús en diciembre? Bueno, wow. El 25 de diciembre fue el primero en levantarse. No volvimos a hablar del tema. Fue el primero en levantarse. Levántense todos. Hoy me voy a bautizar.
12: Ah, ¡qué lindo!
10: Y fue tan hermoso ver que Esteban, a esta edad, él tomó una decisión consciente y de entregar su vida a Cristo y de dar testimonio de Cristo. Camila, ¿de qué forma el ejemplo y la guía de tus padres han afectado tu fe y de qué forma tus padres te han inspirado a profundizar tu relación con Dios?
13: Me encanta esa pregunta. Algo muy lindo que hicieron mis padres, que hasta hoy en día lo hacen, es que yo nunca veía mis padres de una forma en la iglesia y de una forma diferente en la casa. En lo público y en lo íntimo, ellos siempre eran lo mismo, personas humildes. Yo me podía acercar a ellos. Y yo creo que eso en mí creó una transparencia en que yo no estaba viviendo la vida loca en la escuela, pero cuando estaba en la iglesia con mi Biblia, hecha y derecha. No, cuando nosotros íbamos a la escuela en camino, cuando yo estaba en el elementary school, hasta que yo estaba en el high school, mis padres tomaban ese momento para leer la palabra con mis hermanas. So, leíamos el verso del día que estaba en el Bible app y cada una de nosotras teníamos que decir qué significaba esa palabra en nuestras vidas personales. Y eso creó un fundamento de la palabra en nuestras vidas, no solamente en la iglesia, pero en lo diario. Y eso es algo que estoy muy agradecida por eso, wow. porque me ayudó a ver la palabra más como un refugio y no una arma. No solamente sacaban la palabra cuando yo hacía algo mal, o me estaban corrigiendo, más cada día ellos estaban impartiendo la palabra en mi vida. So, cuando me tenían que corregir, ellos tenían el privilegio de decir, ¿recuerdas lo que leímos? No solamente, eso es lo que dice la Biblia, pero ya yo lo sabía en mi corazón.
10: Wow. Y algo que yo hacía cuando llevaba a mis hijos a la escuela era poner mi mano sobre ellos y bendecirlos.
14: Wow.
10: Muchas veces Esteban me escribió mensajes diciendo, nunca dejes de hacerlo, papá, de bendecirnos.
12: Qué lindo.
10: Es momento especial de declarar la palabra de Dios.
13: Sí es.
10: Sara, ¿cómo el estudiar la Biblia en familia cambió tu perspectiva del mundo y tu vida?
9: Sí, el estudiar la Biblia en familia creo cambió tanto en mí porque me dio la oportunidad de venir y procesar las preguntas, las dudas que yo tenía en voz alta. Y yo creo que algo que mis padres hicieron muy bien es que tenían ese espacio y nos decían como, vamos a hablar todo esto junto en familia. Y yo vine a vivir con ellos ya cuando yo estuve en el tiempo de la universidad. Y eso fue es un tiempo difícil, ¿verdad? Como un joven, porque hay muchas teorías pasando, muchos conceptos, muchas cosas que se oyen en la universidad, pero es tan importante tener ese tiempo en familia porque ahí podemos ver, ok, yo puedo aprender esto de otra manera. Hay muchas perspectivas pasando y yo puedo aplicar esas perspectivas en mi vida personal. Y algo también que impactó ese tiempo de familia y estudiar la palabra es que yo vi qué interesados ustedes estaban en la palabra del Señor. Entonces, eso me motivó a decir, esto no solamente es un libro, esto no solamente es un libro donde yo voy en tiempos de necesidad, no, esto es una forma de vivir. Aquí es la fuente, la palabra del Señor. So, cambió totalmente mi interés, despertó algo en mi vida y ver cómo ustedes estaban interesados y tomar la oportunidad de todos venir y contestar preguntas y preguntar preguntas difíciles es tan importante y fue un impacto en mi vida.
10: Yo siempre digo que la Biblia, el ir a la iglesia, esos tiempos devocionales, el leer la Biblia juntos, me ayudó a tener como una conciencia activa. Entonces yo miraba a mis amigos llegar más lejos y yo no podía, aunque yo quería, pero no podía, porque había una conciencia activa. Eso, para mí eso fue maravilloso. Voy a hacer una pregunta a Jeremías, porque él lo ha hablado públicamente. Cuéntanos de los errores que cometieron tus padres, porque tú eres hijo de pastor.
11: Así es.
10: ¿Qué errores cometieron? No solo tus padres, sino los padres. Tú miras que han cometido errores a la hora de querer transmitir su fe.
11: Claro. Yo creo que en ese tiempo había mucho legalismo. Y todo era luz roja. Para el hijo del pastor, todo era luz roja.
10: Todo era
11: no
10: malo.
11: Podía. Todo era malo. No podía hacer esto, no podía hacer lo otro, no podía. O sea, nunca tuvieron el tiempo de enseñarme la gracia, sino la ley. Porque para ellos, lo que yo hiciera reflejaba su carácter. Y no pensaban en el mío. Entonces, de repente yo creé un carácter de rebeldía. En contra de la iglesia, de Dios y de la religión. Porque decía, no puede ser posible que los niños pueden ser normales y yo no.
10: Wow.
11: Entonces, yo, mi exhortación a los padres que están haciendo crecer sus hijos en la iglesia, tengan cuidado. La Biblia no es un libro de ley. No solamente es la ley, es un libro de gracia.
10: Wow.
11: Entonces yo tuve que madurar y yo mismo encontrar, por la misericordia de Dios, el camino de decir, no todo es malo. Yo también tengo derecho a vivir, a reír, pero no fue bajo su instrucción. Yo agradezco a mi padre que me instruyó increíblemente en el camino del Señor, pero no me enseñó cómo vivir en Cristo, sino cómo vivir para Él y reflejar el carácter de Cristo a través de Él. Entonces,
10: la religiosidad.
11: La religiosidad acabó con parte. Yo siento que hubo un espacio de mi vida que nunca viví. Nunca pude ser. Yo tenía corbatas esto a los 4 años.
10: Ay, Dios mío, qué aburrido. Corbata. No podía jugar fútbol, no podía jugar como todos.
11: No sé nadar hasta el día de hoy. No. Porque los impíos iban a la playa, usted no. Y yo soy de una isla, yo soy dominicano. Y voy a la playa y nada, porque no nado.
10: Entonces,
11: increíble.
10: El punto acá es permitir a los padres que puedan ser, que permitan a sus hijos ser normales. Disfrutar la infancia.
11: Así es.
10: Wow, porque entonces el impacto del evangelio es mayor, porque es mientras convivimos que vemos el evangelio practicar. Como bien lo decías, Camila, eran los mismos. Son los mismos en el púlpito y en la casa.
13: Así es.
10: Pero ahora ustedes dos han tenido un privilegio maravilloso. Han experimentado ver a sus hijas crecer.
13: Así
10: ver
13: es.
10: A sus hijas florecer, aún tomar la decisión de caminar para Dios, servir para Dios, ir por sus carreras profesionales, pero verlas caminar para Dios. ¿Qué ha significado para ti eso?
11: Wow. Yo debo decir que es trabajo de equipo. Ana y yo hicimos una decisión de no enseñarles a ella lo incorrecto. Y la gente diría, ¿cómo? Si ustedes son pastores. Sí, pero a veces incidimos incorrectamente en ellas. Le dejamos ser naturales. Le decíamos, cometan errores. Está bien. Aquí en la casa nadie la va a castigar por algo que es natural. Entonces, Ana, recuerdo que cuando ella entraban en diferentes etapas, le decían, bueno, tenemos un reto. Yo nunca he sido madre de teenagers y ustedes nunca habían tenido una mamá siendo teenagers. So, vamos a aprender los dos. Y eso ha sido lindo. Hoy verlas y ver el fruto, como decía Camila, de ver trabajar. Yo soy el jefe de ella, literalmente. Sí. Pero sin embargo, nunca deja de verme como su amigo.
10: Claro.
11: Yo nunca olvido una vez que ella llegó a mi oficina y estaba muy cargada, porque ella es directora de adoración. Y le digo yo, Camila, ve a ese sofá y acuéstate. Y ella me miró así, papi. Y dije, sí, descansa. Tranquila y relájese. Y yo creo que eso enseña más que yo sentarle en mi oficina y decirle, mira, estos son los pasos que tú tienes que dar, haga esto. Yo creo que una de las cosas más lindas es verla servir a Dios con sonrisa, con gozo.
14: Esto es hermoso.
10: ¿Qué ha significado para ti verlas crecer, verlas brillar, verlas caminar para Dios? Yo me deleito cuando les veo a ellas servir a Dios, a todas, con esa pasión, ese amor.
9: Y esa es la palabra, es un deleite, es un gozo. Y al final tengo que decir, sí vale la pena enseñarle la palabra a tus hijos. Porque mis hijas sirven, hacen tanto para el Señor, pero no son perfectas. Okay, son jóvenes normales que tienen un día malo, que tienen un día están que no quieren hacer algo, pero siempre conocen a su Dios. Y siempre pueden levantarse ellas solas de cualquier lugar con la compañía de Jesús y la ayuda del Espíritu Santo. Y para mí ese es el premio más grande.
11: Así es.
9: Ver que hemos podido, que la palabra nos ha ayudado a formar mujeres dependientes de Dios.
11: Así es.
9: No de nosotros, no de un título, no de un ministerio, sino que ellas aman genuinamente a Jesús y servirle. Eso es algo... Como qué padres, hermoso. Es un honor muy grande.
10: Déjame llevarte al elemento práctico que un padre y una madre nos miran y dicen, wow, yo quiero hacerlo. ¿Por dónde comienzo? ¿Cómo leo la Biblia? Tú bien dijiste al principio, no me siento capacitado o no sé por dónde empezar. Aquí están todos los libros de la Biblia. ¿Por dónde empezar? Cuéntanos algunas formas prácticas que ustedes aplicaron.
9: Así es. Yo creo, Sixto, que algo muy importante es el lenguaje. El lenguaje crea cultura. Entonces, cuando empiezas a tener un lenguaje de decir en todos los aspectos de la vida y situaciones, traer la palabra. Traer un verso, decir, ¿qué te estás diciendo el Señor? Decir, ¿qué dice la Biblia acerca de esto? Hacernos esas preguntas nos ayudó muchísimo a crear una cultura de dependencia de que cuando queremos hacer lo correcto, solo hay un lugar, solo hay una fuente y es la palabra. Entonces, Jeremías y yo éramos muy humanos en ese sentido, le modelábamos a las niñas, no sé qué hacer, no sé qué está bien, pero podemos ir a la Biblia. Podemos buscar lo que la Biblia habla acerca de esto y descubrirlos juntos. Otra cosa que hacíamos Jeremías y yo es que no veníamos con un, como hacía tu mamá, una historia larga o leer todo un libro de la Biblia, sino que cada día analizábamos un versículo de la Biblia y cada persona tenía que decir lo que el Espíritu Santo le estaba enseñando. Y eso nos mostraba que cada uno tenía, que Dios nos hablaba a cada uno diferente. Entonces las niñas decían, a mí me gusta la palabra tal, porque cuando dice esta palabra, siento que Dios está incluyéndome. Cada uno veíamos la palabra viva y resaltar de una forma diferente. Una cosa importante, Sixto, al enseñar a los niños y crear esta cultura en la casa, es sabiendo en las edades que están nuestros hijos. Y cuáles son sus intereses. ¿Entiendes? Cuando en niños tienes que saber, ahora mismo está la etapa de los superhéroes. ¿Cómo le enseñamos a Jesús como un superhéroe? Entonces es traer la palabra a su nivel y a sus intereses.
10: A la edad que van teniendo cada
9: Así
10: una.
9: Es. Okay. Nosotros, por ejemplo, cuando vino todo esto de los medios sociales, Jeremías y yo teníamos nosotros todos los medios sociales con ellas, éramos sus amigos, aprendimos a usarlos para que ellas no nos vieran los padres cristianos nunca saben nada o son aburridos. Estábamos al día. Algo que hicimos que quisiera decirle a los padres es no permitas que el mundo tenga las respuestas para tus hijos. Nosotros tenemos que tener las respuestas antes, enviarlos con las respuestas correctas a las preguntas allá afuera y que cuando ellos escuchen la equivocada digan, ya yo sé que tú estás equivocado, yo sé dónde está la verdad. Nosotros fuimos muy intencionales en decir, ¿qué te confunde? ¿Qué quieres saber? Y contestábamos esa respuesta a través de la luz de la palabra y como padres, como amigos. Y cuando ya ellas iban afuera, ellas sabían distinguir la mentira de la verdad.
10: ¡Wow! Dios nos ayude a poner un buen fundamento en el corazón de nuestros hijos. Sara, tú has trabajado con jóvenes y has escuchado el sentir del corazón de ellos. ¿Qué le reclaman a los padres? ¿Cuáles son los errores que los padres hemos cometido en el camino?
9: Yo siento que a veces los padres quieren que sus jóvenes estén empapados y llenos de la palabra de Dios, ¿verdad? Pero no toman el tiempo de venir y decir, vamos a sentarnos y estudiar la palabra juntos. A veces es, memorízate este verso. O, ¿qué dice la palabra? ¿Sabes lo que dice la palabra? Pero en esta juventud, los jóvenes necesitan algo tangible, necesitan las cosas con ejemplos, literal, ¿verdad? Entonces, los padres necesitan tomar el tiempo, ser intencionales en decir, yo voy a caminar esto contigo. Quiero estar preparado para contestar preguntas y saber también que no siempre van a tener todas las respuestas, pero estar disponibles y listos para mantener esa puerta abierta, decir, yo voy a, en el reto que estés pasando, yo voy a estar ahí contigo para aprender contigo, para preguntar cómo te habló Jesús, ¿verdad? A veces no es suficiente solamente motivar al joven y decirle, ¿leíste tu Biblia? Porque si le tocó ese verso con todos los nombres, ¿cómo vas a ver entonces, verdad? Pero venir a decir, ¿cómo puedo yo instruir a mi hijo y hacerle las preguntas correctas? Y sentar ahí en todo lo que tal vez la duda o la confusión y estar listo. Porque si los padres no están listos para contestar las preguntas difíciles, entonces el mundo se la va a contestar, como dijo usted, ¿verdad? El mundo va a estar contestando las preguntas. Pero cuando están listos con la palabra y la palabra es luz. Ahí la palabra edifica. So, los padres, yo creo, necesitan tomar el tiempo, ser intencionales en decir, en este tiempo, sea 15 minutos, ¿verdad? Sí, eso es lo que está disponible, pero estar listos para procesar todo y ser parte de ese momento y esa enseñanza que su hijo va a tener en la Biblia.
10: Me ha encantado esto que has dicho de que nunca debemos de hacer de la Biblia un castigo, una obligación, es un privilegio. Yo siempre que me acercaba a la Biblia, cuando yo tuve mi reencuentro con Dios a los 18 años, yo decía, es mi carta de amor, es la carta de amor del Padre para mí. Y me acercaba mirándola de esta manera, disfrutándola, sin esos elementos religiosos de tantos capítulos, tanto esto, como si fuese algo militar. Para mí era algo, como bien lo has dicho, algo del corazón.
15: Así es.
10: Bueno, Camila, ¿qué le diríamos a los padres para hacer entretenido esos momentos de crecer espiritualmente? Y nuevamente la pregunta viene a mi mente de, ¿cómo empiezo? ¿Yo cómo empiezo? Tengo hijos de 5, 9, 10 o 12 años. ¿Qué hago para hacerlo entretenido?
13: Yo creo que es muy importante, como estaban diciendo mis padres, entender en cuál etapa están tus hijos, cuáles son sus intereses y cuáles son las cosas que ya le están entreteniendo. So para mí, yo le puedo dar un ejemplo a mis hermanas y yo, nos encanta la música cuando éramos chiquitas, la danza. Yo me acuerdo, no sé si te acuerdas, mi mamá tenía una cajita de ropa de danza y cuando no teníamos escuela ella nos bajaba al basement y nos ponía la ropa y nos enseñaba una rutina de danza y cuando llegábamos a la iglesia el próximo día hacíamos esa rutina para toda la iglesia y eso como que ella encontró cosas que a mí me gustaban para aumentar mi amor hacia Dios. También algo práctico que uno puede hacer que mis padres hicieron cuando veíamos una película todos los viernes después de la escuela nos llevaban al Dollar Tree a comprar cualquier candy que queríamos o juegos. Íbamos a la casa a ver una película y después de la película nos sentaban y decían, girls, ¿cuáles son las cosas que, cuáles son algunas enseñanzas que ustedes vieron en esta película? Y ligaban esas cosas a la palabra. Y esas son algunas cosas que ustedes pueden hacer para ayudar que sus hijos pueden ver la palabra, no solamente, como estamos diciendo, como un libro de reglas, pero algo en que ellos se pueden deleitar en ella, como dice el Salmos, deleitar en ella día y noche. Yo creo que también es muy importante A veces, antes de entrar con la palabra, saber cómo está tu hijo. Eso es algo que mi mamá y mi papá hicieron mucho. Habían días que yo estaba en mi cuarto desanimada, tuve un día malo, y antes de venir con entrar en una devoción o leer la palabra, ellos me preguntaban, Camila, ¿cómo estás? ¿Cómo está tu vida? ¿Cuáles son las preguntas de tu corazón? ¿Cuáles son cosas que están pasando ahora que no entiendes? Déjeme saber. Y cuando nosotros nos centramos en esa conversación, ya cuando estábamos en lo más íntimo, en lo más profundo, ahí ellos me podían dar una palabra de la Biblia que yo necesitaba en ese momento. So, es tan importante la palabra que todos estamos diciendo, de ser intencional, de cultivar una relación con tu hijo. Yo siempre veo la palabra de Dios como un regalo, y es muy difícil recibir un regalo de alguien que no conoces, ¿verdad? Alguien te da algo y tú dices, ¿quién eres? No sé qué es eso, no lo quiero abrir. Pero cuando tú tienes una relación con alguien, tú conoces tu corazón, tú le puedes dar ese regalo y ellos lo pueden guardar en su corazón y ponerlo en un lugar muy especial. Así que cultivar una relación
10: con ellos. Qué hermoso. ¡Wow! Me encantan esas ideas. La del viernes de cine, me parece. Está muy bueno. Escuchar el corazón de nuestros hijos, hacerlo divertido, práctico, no religioso. Hablar de la palabra mientras vamos en el camino, viendo el paisaje. Esto me parece hermoso. Y Jeremías, ¿alguna vez les pediste perdón?
15: Claro.
10: Más de Porque una hay vez. Padres que dicen, no, la autoridad.
15: Ay, no. Más de una vez. Y de hago algo chistoso. Yo tengo gemelas, que son Lía y Mía. Y a veces, todavía Ana, yo creo que tú tampoco sabes, ¿verdad? Y no sabíamos quién era, y corregía la incorrecta. Y a mí, usted hizo esto y esto. Y decía, oh, yo fui mía. Entonces ahí tenía que sacar y decir, discúlpame, hija, ¿no? Pues, como también había momentos donde tenía que pedir disculpas porque no reaccioné bien. Y yo creo que si ellos ven al pastor, todo el tiempo, y el incorregible y el todopoderoso, no se relacionan bien con el Padre Celestial. Entonces yo tenía que venir donde ellos y decir, cometí, es mi error. Perdóname, no debía hablarte así. Y ellas entonces veían en mí acercamiento, porque siempre tú no vas a amar lo que no conoces y no vas a defender lo que no amas. Entonces, esa era la meta, decirle, Dios como yo, si tú me ves a mí como el Padre, así te vas a relacionar con el Padre Celestial.
10: Así es.
15: Y entonces, si yo me ponía vulnerable, y Ana también, hacíamos un equipo de no mostrarle los padres rígidos, y yo recuerdo que mi mamá usaba la Biblia y me decía, te voy a dar con la Biblia a ver si te corriges. Literalmente. Entonces, era el peor mensaje.
10: Claro.
15: Entonces, tratábamos de ser lo más naturales posible con él. Y claro, le pedimos perdón una y otra vez. Y todavía pedimos perdón.
12: Todavía lo hacemos. Sí. Claro,
10: y esto es crucial, porque nos permite acercarnos al corazón de nuestros hijos. Bueno, vamos a hacer algo diferente el día de hoy. Vamos a hacer un devocional práctico. Hoy queremos hacer algo especial y vamos a invitar a nuestros amigos a que lo vivan también con nosotros. Lo haremos a través de la aplicación llamada Lectura Pública de la Biblia. La lectura pública de la Biblia es una Biblia dramatizada por excelentes voces, por actores maravillosos que lo envuelve a uno en la historia. Y hoy vamos a escuchar Marcos 4, 35 al 41. Y al final nos haremos tres cortas preguntas para reflexionar. Escuchemos Marcos 4, 35 al 41.
16: Al atardecer, Jesús dijo a sus discípulos,
17: «Crucemos al otro lado del lago».
16: Así que dejaron a las multitudes y salieron con Jesús en la barca, aunque otras barcas lo siguieron. Pronto se desató una tormenta feroz y olas violentas entraban en la barca, la cual empezó a llenarse de agua. Jesús estaba dormido en la parte posterior de la barca, con la cabeza recostada en una almohada. Los discípulos lo despertaron.
18: ¡Maestro! ¡Maestro! ¿No te importa que nos ahoguemos?
16: Cuando Jesús se despertó, reprendió al viento y dijo a las olas,
19: ¡silencio! ¡Cálmense!
16: De repente, el viento se detuvo y hubo una gran calma. Luego él les preguntó,
19: ¿por qué tienen miedo? ¿Todavía no tienen fe?
16: Los discípulos estaban completamente aterrados.
18: ¿Quién es este hombre?
19: Hasta el viento y las olas lo obedecen.
10: ¡Wow! Qué lindo. ¿Cómo lo harías ahí, Ana?
12: Yo empezaría con una pregunta. ¿Qué te está diciendo el Señor? ¿Qué te está enseñando el Señor a ti personalmente en esta historia? Entonces yo diría, haría esa pregunta a mis hijos, ¿right? Y cada uno tiene, por ejemplo, yo diría, en esta historia me impacta que dice que otras barcas le siguieron. Y veo que es algo del ser humano, seguir. Seguir donde está la multitud, seguir la fama, donde está lo nuevo, ¿verdad? Pero tenemos que tener cuenta a lo que seguimos, porque nos podemos encontrar con tormentas en el camino. Entonces, me encanta eso, que dice que otros le siguieron.
10: ¡Wow! Sara, ¿qué piensas de cómo miras al ser humano acá? ¿Cómo miras la humanidad?
20: Sí, algo que me impresiona es que veo que los discípulos tenían miedo, es temor es real entre los seres humanos. Aunque ahí estaba Jesús, en la barca, hay veces que la emoción del temor es algo que tenemos y tenemos que caminar con ella, ¿verdad? Pero es algo que yo veo con el ser humano, que aunque Jesús esté ahí, a veces todavía tenemos algo.
10: Y Camila, ¿qué aprendes de Jesús en este texto?
13: A mí me encanta que Él estaba ahí y yo creo que me encanta el acceso que nosotros tenemos a la palabra de Dios, porque fue su palabra que calmó la tormenta. Y yo creo que en lo práctico nosotros no sabemos el poder que tenemos en este celular de la palabra de Dios que puede calmar a cualquier tormenta y tenemos acceso a eso, no es algo lejos. So, me encanta eso.
10: Y yo terminaría con mi hijo mayor, le preguntaría. ¿Y cómo te invita a cambiar? ¿Qué piensas que aprendieron los discípulos ese día cuando Jesús calma la tempestad?
15: Es increíble que a veces pensamos, y eso aplica hasta a nuestras familias, obviamente, que porque Jesús esté en la barca, no va a haber tormenta. Decimos, no, Él está aquí, todo va a estar bien. Increíblemente no es así. Aún en su presencia vamos a sentir tormenta. Pero lo importante es la autoridad que Él tiene por encima de la tormenta. Me impresiona que Él no los corrigió. Él calmó primero la tormenta.
13: Muy bien.
15: Y creo que el Padre nuestro que estás en los cielos, el pan nuestro de cada día, dános hoy y perdona. Entonces, Él trae provisión primero a nuestra necesidad. Y luego puede calmarnos, puede corregirnos con amor. Después que hay amor y hay provisión, la corrección se siente menos, ¿listo? Creo Así que es. Eso me llevo de esta, de esta enseñanza.
10: ¡Wow! Imagínese usted, en estos minutos hemos tenido un devocional en familia.
15: Sí,
10: y lo más bello es que impactó nuestra vida. Podemos usar la aplicación de la lectura pública de la Biblia para leer, para escuchar una pequeña historia y luego dejar que nuestros hijos abran su corazón sobre qué aprendemos como personas. ¿Cómo vemos a Jesús que nos enseña y qué cambio nos está invitando Él a tener? Como padres tenemos el privilegio, el honor de ir formando el corazón de nuestros hijos. Mi hijo Esteban tenía 6 años y estaba siendo operado y salió de la sala de operaciones. Y lo primero que dijo fue, por favor, bendíceme, mami. Estaba en los brazos de Helen, yo estaba en la sala al lado. Por favor, bendíceme.
15: Wow.
10: Y cuando yo escuché eso, fue música a mis oídos. Porque me di cuenta que a los 6 años, él ya sabía acudir al trono de la gracia. Al lugar íntimo con Dios para encontrar refugio. Y que él ya sabía quién podía calmar su dolor y su tempestad interna. Una última palabra, Ana, para quienes, las madres que nos escuchan y dicen, tal vez yo me divorcié, tal vez yo crecí sin un cónyuge al lado y educo a mis hijos sin la presencia de alguien. ¿cómo yo puedo comenzar a leer la Biblia con ellos y enseñarles?
12: Bueno, yo creo que entendiendo primeramente que Jesús está ahí contigo. Jesús está ahí, no estás sola. Los padres, hay recursos, hay ayuda. Tenemos a Enfoque a la Familia, que tiene sin número de recursos para fortalecer la enseñanza de la palabra. Pero... como dije antes, un lenguaje es un comportamiento aprendido. Si tu hija te ve corriendo a la palabra, te ve corriendo a Jesús, va a aprender ese comportamiento y lo va a hacer. No solamente darle una orden, debe ser cristiano, ¿por qué? Porque yo lo dije, no. Es crear un ejemplo y crear una cultura en la casa. Mi amor, esto es lo que yo hago, esto es lo que me ha dado vida. Yo oro cuando no sé qué hacer, yo lloro al Padre cuando me siento triste, yo acudo a la palabra cuando quiero un consejo. Entonces tus hijos van a hacer lo que ven que tú haces. Van a aprender ese comportamiento. Entonces, hacerlo de una forma práctica y sencilla, Sixto. Hacerlo en el diario vivir. Aun cuando estamos cocinando. Mira, esto es lo que hace el Señor. Él sazona nuestras vidas con el Espíritu Santo, con el gozo. Es traer la palabra a tu diario vivir, a tu cada momento. Y el Señor va a estar presente.
10: Me parece extraordinario. Sara, vamos a pensar que los papás no son cristianos, que la chica se convirtió. ¿Cómo yo invito a mis papás a una experiencia como esta?
0: Yo creo que tenemos que tener esa relación con nuestros padres, a veces entendiendo que ellos no son perfectos, son seres humanos, ¿verdad? Y decirle con toda honestidad y ser sinceros, ¿verdad? Como hijos, y decir, hay algo que me interesa, hay algo que está pasando en mi vida, hay algo que ha despertado mi alma. Y yo creo que cuando vivimos con ese ejemplo de hay algo que está viviendo ahora y me está despertando, los padres van a ver eso. Los padres van a ver que hay un cambio pasando y eso va a hablar por sí mismo, ¿verdad? Entonces yo creo que es importante seguir que tus acciones hablen más a veces que las palabras.
10: ¡Wow! Extraordinario, extraordinario. Vamos a pensar que los hijos dijeron a papá y a mamá o a mamá ahí, no, yo no quiero ir a la iglesia. No quiero leer la Biblia. ¿Qué recomendarías a los padres en ese momento?
13: Yo creo que es muy importante en ese momento no frustrarse. Hay que ser paciente y eso es algo que aprendemos de Jesús mismo. Él era un Dios paciente. Él siempre pensaba antes de decir las cosas y nunca hablaba con enojo. El amor es algo que cubre todo pecado. El amor cubre todo. Y yo creo que la cosa mayor que tú puedes hacer es amar a tus hijos. Abrazarlos cada día, no dejar de que su decisión o su, tal vez no decisión, su época transforma tu relación con ellos y cómo tú los ames. Porque a veces cuando tú los ames, tú vas a ver un día ellos van a llegar a ti. Yo me acuerdo un día que yo estaba bien enojada y yo estaba tratando de leer la Biblia. Me da ganas de llorar porque yo no encontraba lo que el Señor me estaba diciendo a través de la palabra. Y en ese momento preciso yo estaba llorando, yo vi a mi celular y mi mamá me mandó un mensaje y decía, Camila, te amo. Y cuando yo vi ese mensaje, algo cambió en mi corazón, como que se cayó un velo y yo pude leer la palabra de una forma tan diferente y yo recibí del Señor ese día a través de su amor. So, yo creo que el amar a tus hijos, no importando en qué época ellos están, si ellos están viniendo a la iglesia contigo o no, el amor cubre todo y el amor lo soporta todo y el amor es lo que el Señor va a usar para atraer a tus hijos hacia Él.
10: Amén, amén. Por eso usted como padre no se rinda, no se rinda con sus hijos, no se rinda. ¿Podríamos terminar orando por los padres que quieren hacerlo bien o que dicen yo necesito comenzar a instruir a mis hijos?
15: Así es, oremos. Padre amante, no lo sabemos todo, pero el que esté falto de sabiduría, pídala a Dios y Él la da en abundancia. Como familia hoy oramos por sabiduría en las casas.
13: Sí, Señor.
15: Señor, quizás no sabemos cómo, pero si tenemos un buen porqué, Oh, vamos a buscar cómo hacerlo. Porque te amamos, queremos nuestros hijos te amen. Porque dependemos de ti, queremos que nuestras familias dependan de ti. Porque entendemos que tú eres lo único que tenemos en la vida, queremos también que nuestros hijos dependan totalmente de ti. Señor, oramos con humildad y pedimos tu sabiduría y tu guianza. Estamos en un tiempo tan difícil que sin ti no podríamos hacerlo. Oro por esas familias que están lejos de ti. Oro por esas familias que están debatiendo en si seguirte o no. Pero declaro que hay hijos pródigos hoy que recuerdan casa. Señor. Que recuerdan volveré a mi casa. Ayúdanos como padre a nunca rechazar a nuestros hijos. Porque si hubo algo que conmovió el corazón del hijo pródigo, es decir, volveré a casa de mi padre. Que el camino más cerca a ti sea volver a casa. Yo lo declaro y lo creo en el nombre de Jesús.
10: Amén.
15: Amén.
10: Amén. Quiero animarle a usted como padre y como madre que siga insistiendo, como ha dicho Camila, en amar a sus hijos. Mande un texto bíblico, baje el app de la lectura pública de la Biblia y decidan juntos una, dos, tres, cuatro veces por semana vivir momentos especiales alrededor de la Biblia. Que sea agradable, dinámico, práctico y como nos han dicho, que tengamos nosotros como padres una vivencia acorde con lo que estamos enseñando. Le bendigo en el nombre de Jesús. No se rinda en amar a sus hijos. Mil gracias por habernos acompañado el día de hoy. Son gracias. Ustedes un lujo y es un honor y un privilegio tenerles como amigos. Mil gracias.
15: Gracias.
1: Gracias.
15: Gracias.
10: Y gracias a usted por haber estado con nosotros el día de hoy acá en Enfoque a la Familia.

aunque afligido yo y necesitado, Jehová pensará en mí. Mi ayuda y mi libertador eres tú, Dios mío, no te tardes. Salmos 40:17. 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
1: ¿Has oído hablar que tus acciones hablan más fuerte que tus palabras? Entonces, ¿qué crees? ¿Confían en ti las personas por las promesas que haces o por las promesas que cumples? ¿Dónde es que damos nuestros ejemplos más impactantes? ¿En la iglesia? ¿No sería sorprendente el descubrir que estemos dando nuestros testimonios más fuertes, por ejemplo, en la manera como manejamos nuestras empresas o en cómo nos portamos en casa? ¿Estás haciendo tu trabajo en forma mediocre? ¿Estás tratando mal a la gente, viviendo con extravagancia, engañando con los impuestos, fallando en tus promesas? Recuerda que tus acciones hablan tan fuerte que no se pueden oír tus palabras. Si decimos que somos cristianos pero nos falta integridad, incluyendo la financiera, ¿qué tipo de ejemplo estamos dando a los que nos rodean?
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2: Salmo 103 de David. Bendice alma mía al Señor y todas mis entrañas al nombre de su santidad. Bendice alma mía al Señor y no olvides ninguno de sus beneficios. El que perdona todas tus iniquidades, el que sana todas tus enfermedades, el que rescata del hoyo tu vida, el que te corona de favores y misericordia, el que sacia de bien tu boca, de modo que te rejuvenezcas como el águila. El Señor es el que hace justicia y derecho a todos los que padecen violencia. Sus caminos notificó a Moisés y a los hijos de Israel sus obras. Misericordioso y clemente es el Señor, lento para la ira y grande en misericordia. No contenderá para siempre, ni para siempre guardará el enojo. No ha hecho con nosotros conforme a nuestras iniquidades, ni nos ha pagado conforme a nuestras iniquidades. Porque como la altura de los cielos sobre la tierra, engrandeció su misericordia sobre los que le temen. Cuanto está lejos el oriente del occidente, hizo alejar de nosotros nuestras rebeliones. Como el Padre tiene misericordia de los hijos, tiene misericordia el Señor de los que le temen. Porque Él conoce nuestra condición, se acuerda que somos polvo. El varón, como la hierba son sus días, florece como la flor del campo, que pasó el viento por ella y pereció, y su lugar no la conoce más. Mas la misericordia del Señor desde el siglo y hasta el siglo sobre los que le temen, y su justicia sobre los hijos de los hijos, sobre los que guardan su pacto y los que se acuerdan de sus mandamientos para ponerlos por obra. El Señor afirmó en los cielos su trono, y su reino domina sobre todos. Bendecid al Señor, sus ángeles valientes de fuerza, que efectúan su palabra, escuchando la voz de su palabra. Bendecid al Señor todos sus ejércitos, sus ministros, que hacen su voluntad. Bendecid al Señor todas sus obras, en todos los lugares de su señorío. Bendice, alma mía, al Señor.
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Joven fui y he envejecido, y no he visto justo desamparado, ni su descendencia que mendigue pan. Salmos 37:25. 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

Jesús le dijo: si puedes creer, al que cree todo le es posible. Marcos 9:23.

Eres especial para Dios. No eres un error. No naciste por equivocación. Naciste con un propósito eterno. El salmista dijo en Salmos 139:16: mi embrión vieron tus ojos, y en tu libro estaban escritas todas aquellas cosas que fueron luego formadas, sin faltar una de ellas.

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2: ¿Quién conoció la mente del Señor? ¿Quién le instruirá? Mas nosotros tenemos la mente de Cristo. Así dice 1 Corintios 2:16. El ser humano, igual que los animales, nace con una capacidad peculiar que se llama instinto. Igual que cualquier cachorrillo, si a solo minutos de haber salido del vientre acercamos un bebé al pecho de su madre, él sabe que está ahí su alimento y sabe cómo alimentarse. ¿Quién se lo dijo? ¿Alguien le enseñó? Nadie. El instinto que Dios puso en él lo mueve hacia eso. El reino animal responde toda su vida al instinto de supervivencia que le fue dado. Nosotros, mientras crecemos, aprendemos a utilizar otra extraordinaria capacidad que Dios nos dio solo a los seres humanos, el razonamiento. Y aunque en ocasiones no lo utilicemos del todo, lo tenemos en nosotros, nos fue dado. Podemos encontrar ciertos animales, especialmente mascotas, que actúan y se comportan de manera tan inteligente que parece como si razonaran. Y ese comportamiento no obedece al razonamiento, sino al acondicionamiento. Y a veces, nosotros, aún teniendo la capacidad de razonar, nos movemos por conductas acondicionadas. Si bien es cierto que el enemigo no es el gestor de todo lo malo que nos pueda suceder, la palabra nos enseña que sí puede manipular ciertas circunstancias para causarnos dolor. Cuando permitimos que él manipule nuestra vida, le estamos abriendo la puerta para que sea nuestro domador. Nos estamos degradando nosotros mismos al nivel de mascotas acondicionadas que nos llevan a hacer lo que no queremos hacer. Pero la palabra te dice que tú tienes la mente de Cristo. El dolor causado por situaciones adversas del pasado no debe seguir acondicionando tu vida. Las malas experiencias, los fracasos del ayer que te han marcado no deben permanecer gobernando tu presente. Si el enemigo ha logrado crear una fortaleza en tu mente, haciéndote creer su farsa, tengo que decirte hoy que Dios te ha hecho libre. Él te ha dado una capacidad extraordinaria de renovar tu mente. Tienes la mente de Cristo. El enemigo no te puede detener si caminas con Dios. Permite que el Espíritu Santo obre en tus pensamientos, manifieste su poder en ti. Atrévete a cruzar los límites sin temor, porque el Todopoderoso está contigo. Dios Todopoderoso, ayúdanos a renovar nuestros pensamientos. Me propongo en esta hora, con tu ayuda, a no permitir que las situaciones adversas del pasado controlen mi presente. Me proyecto hacia el futuro con una mente renovada en ti. En el nombre de Jesús. Amén.
0: Pacientemente esperé a Jehová y se inclinó a mí y oyó mi clamor y me hizo sacar del pozo de la desesperación. Del lodo cenagoso, puso mis pies sobre peña y enderezó mis pasos. Puso luego en mi boca cántico nuevo, alabanza a nuestro Dios. Verán esto muchos y temerán y confiarán en Jehová. Salmos 40.

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1: Y hermanos y amigos, hace algunos días Dios me mostraba que en esta última noche de campaña trajera mi testimonio. Yo creo que hace como 10 años que yo no lo doy. Pero Dios siempre tiene sus propósitos en todo. Y empezando unos cuantos años atrás, nací en un campo de Camuy. Allí en aquel campito, vivimos durante muchos años y junto con multitud de muchachitos de mi edad nos movíamos allí en juegos y en cuantas alternativas que son inolvidables para mí. Y es increíble que en aquella época, cuando teníamos 7, 8, 9, 10, 12 años, ni se conocía la palabra droga. Increíble. Ni había esa palabra. Quiere decir que la droga ahora mismo, la delincuencia, la maldad, el alcoholismo, la prostitución de hoy en día, todo eso es una señal inequívoca de que el Señor está a punto de levantar su pueblo y llevárselo, porque todo ese pecado está delante de Dios ahora mismo y Dios está a punto de derramar los juicios más grandes que jamás se han visto. Sea bendito el nombre de Dios. Quiere decir que según usted ve la maldad que se acrecenta y todo, prepárese, que pronto el mundo va a saber lo que es el juicio terrible de Dios. Sea bendito el nombre de Jesucristo. En aquellos días, una de las cosas que a mí me gustaba mucho era cazar. Siempre tenía mi escopetita y me movía por los campos. Y muchas veces me movía solo. Y nunca olvido que tuve una experiencia muchas veces que no la entendía, pero me daba temor. Yo estaba solo en aquellos campos cazando y de momento sentía a alguien parado detrás de mí. Y yo me quedaba tenso y cuando me miraba no había nadie. Y sentía aquel escalofrío que me removía todo el cuerpo. Y yo nunca podía entender el asunto. Otra experiencia que tuve en aquellos días de la niñez es que cuando pasaba frente a mi casa, que era una casa en el campo y la carretera no era ni siquiera pavimentada, era una carretera de tierra, pasaba un entierro y cargaban a alguien en un ataúd llevando para el cementerio y yo me quedaba mirando aquello como que me impresionaba. Pero siempre sentía una voz interior que me hablaba claro y me decía, a ti nunca te sucederá eso. Y yo me quedaba atónito, me erizaban los cabellos. No voy a explicar eso, los entendidos entienden, el que tiene oído, oiga, alaba lo que sí le amo. Alabado sea Dios. Ahora, cuando yo me convertí, pude entender las dos cosas claramente. Pero aquellas criaturas que yo sentía detrás de mí, que me asustaban, cuando yo me convertí, le pregunté al Señor, Señor, ¿qué era aquello? Nunca olvido que un día oraba cuando el Espíritu me habló claramente, me dijo, ángeles que siempre te cuidaban en esos días de tu niñez. Sea bendito el nombre de Dios. Ahora, en mi hogar, y esto es increíble, pero así es, mis padres los dos eran profesores de escuela, y ninguno, ni eran convertidos, ni en mi hogar había una Biblia, ni hubo una Biblia nunca. Y yo nunca escuché en mi hogar nada sobre Jesucristo, nada. Absolutamente nada. Mi padre lo amaba a todo el mundo mucho, era muy bondadoso con la humanidad y demás. Se ocupaban en su profesión, pero nada de Dios. Perdido todo el mundo. Sea bendito el nombre de Jesucristo. Ahora, cuando yo fui creciendo, que mi padre me envió a la universidad, tuve la bendición de que me envió a una universidad evangélica. Eso día era evangélica, yo no sé cómo será ahora. Era el Instituto Politécnico, donde era compulsorio tomar cursos de Biblia para poder graduarse en San Germán. Que sí, que yo obligado, ni me gustaba ni tenía interés en el asunto. Pobrecito. Tuve que cajar un curso de Biblia del Nuevo Testamento, Antiguo Testamento, y aunque yo no ponía interés en el asunto, por lo menos me recordé de que Jesucristo era el Salvador. ¡Qué lindo! ¿Cuántos saben eso? Y por lo menos enseñaron que no había que un Salvador, uno nada más, uno. ¿Cuánto levanta para arriba con un dedo, un solo dedo? No ponga dos dedos, que si pone dos dedos, cayó en idolatría, un solo dedo. Alábelo, que Él vive. Que era el único Salvador. Y aunque no era un evangelio de poder ni cuestión de eso, pero por lo menos la palabra siempre tiene poder. La palabra es potencia de Dios para salud. Algo aprendí, y que la Biblia era el libro de Dios. Eso me quedó metido en el corazón. Bendito sea el nombre de Dios. En esos días, ya joven, como de 16, 17 años, yo me dedicaba exclusivamente al deporte. Esa era mi vida. Y ese era mi Dios, y no tenía interés en otra cosa. Y en el deporte del béisbol participaba en el equipo de la universidad. Y en el levantamiento de pesas y la fisicultura, eran los deportes que yo me dedicaba todo el año. Y ahí estaba todo el tiempo, anhelando ganar trofeos y anhelando lucirme públicamente y tener fama en ese asunto. Sea bendito el Señor. Pero es verdad que el asunto era lindo, a mí me gustaba tanto. Bueno, tanto me gustó que cuando yo me gradué de la universidad, con especialización en química, especializado en química y en biología, y terminé mi premédica e iba a estudiar medicina, por el deporte dejé la medicina. A mí sí me gustaba el asunto, dejé una carrera como esa. Dije, si me meto en eso, mire, amanecerme de noche, ¿cómo voy a poder entonces entrar a la pesa y entrarle al béisbol? Y dejé eso. Y me fui a trabajar y empecé a trabajar de profesor de química en Camuy, en la escuela superior. Ahí tenía tiempo de sobra para dedicarme al béisbol y demás. Tuve 15 años jugando béisbol clase A y AA en Puerto Rico. El último juego AA lo jugué en el 1960. Hace unos cuantos años, hace 27 años ya de eso. Algunos de los que están aquí no habían nacido todavía. Alabe lo que él vive. 1960 jugué mi último juego de béisbol clase AA en Puerto Rico, en Manatí. Un recuerdo inolvidable, de eso hablamos de aquí un ratito. Sea bendito el nombre de Dios. En el levantamiento de pesas yo me moví, fui campeón estatal de levantamiento de pesas, peso medio, años y años. Y gané título de Mister Puerto Rico en una competencia estatal. Y gané título de Mister Norteamérica allá en Nueva York, en la subdivisión de estatura mía. Vine cargado de trofeo, me esperaba el periódico en el aeropuerto. Oiga, aquello lucía muy lindo, pero estaba perdido. Si me hubiera muerto en aquellos días, se quedaban los trofeos afuera, pero yo hubiera hecho de cabeza para el mismo infierno. Alabado sea Dios. Eso no suena lindo, como que eso suena feo al lado del deporte, pero es que esa es la tragedia que vive la humanidad, que está en el deporte, que es un ídolo del deporte, que todo el mundo la admira, pero está en pecado y está perdido, y si se muere, se va a la eterna condenación. ¿Y de qué le valió el deporte? ¿Y de qué le valió toda la fama? ¿Y de qué le valieron los trofeos? Alabado sea Dios. Por eso que la humanidad tiene que despertar a la realidad que hay un alma que salvar, hay un Cristo que hay que buscar, hay una fe en Jesús que es lo único que salva. Alabado sea Dios. No podemos dormirnos en las vanidades de este mundo, porque nos espera al final una carrera de muerte eterna. Sea bendito el Señor Jesucristo. Y yo recuerdo que es inolvidable para mí, el último año que yo jugué béisbol AA, me dieron un pelotazo como nunca me lo habían dado en 15 años que había jugado. Y ahí no se usaban los cascos protectores que usan ahora, era la gorrita y se acabó. Me metieron ese pelotazo aquí en esta parte aquí de la cabeza, aquí abajo, que eso es una parte muy delgada ahí, esa parte del cráneo. Eso me sacó casi la cabeza de sitio. Yo creí que me había explotado la cabeza. Seguí jugándolo más tranquilamente en el partido. Pero cuando llegué a casa esa noche y me recosté así en mi habitación, en la cama, empezó el techo de la casa a darme vuelta. Y aquel mareo y aquellas náuseas y aquel escalofrío, yo sabía que estaba lastimado ahí adentro. Me trataron por tiempo especialistas de la asociación de maestros donde yo estaba inscrito. Y aparentemente el asunto se alivió, aunque de vez en cuando se le da malestar, pero no era tan notorio. Yo seguí. Ahora, en ese año 60, dejen eso ahí quietecito hasta de aquí un ratito. Alabe lo que él vive. Gracias a Dios por ese pelotazo. Mi alma te alaba, Jesús. Fue el último recuerdo del béisbol. En ese año que yo estaba preparándome para ir a competencias de levantamiento de pesas a Estados Unidos, yo había competido en Olimpiadas Centroamericanas en México, representando a Puerto Rico. Iba para Estados Unidos y me estaba entrenando. De momento me apareció un dolor en las rodillas. Creía que era una lastimadura o algo y seguía entrenando, pero llegó un momento en que no podía ni mover las piernas. Y de pronto el dolor me apareció en los codos, me apareció en los hombros. Y yo dije, espérate, ¿cómo es esto? El linimento no funcionaba, ni los masajes, ni nada de eso. Y me voy a unos médicos que eran íntimos amigos míos en el deporte. Y cuando ellos me examinaron, lanzaron un grito. Muchacho, eso es artritis. Es incurable. ¿Cómo es posible? A mí se me fue el mundo, parece que el mundo se había caído encima. Ahí que está el asunto, todo lo del mundo es vanidad. Cuando usted cree que tiene importancia, de pronto se derrumba y se deshace ante sus ojos. Por eso es que hay que buscar lo eterno, hay que buscar lo de arriba, lo que va a permanecer para siempre, porque lo de abajo pasa y lo de abajo se derrumba cuando uno menos espera. Y aquel cuerpo lleno de músculo que había ganado Mr. Norteamérica y Mr. Puerto Rico, en día se volvió un guiñapo. Y cuando yo agarraba 400 libras y bajaba repeticiones con ellas, no podía hacer una sentadilla con mi propio cuerpo. Parecía que tenía agujas metidas en la rodilla. Y eso iba creciendo. Él me dijo, eso es crónico, es progresivo, te seguirá cada día peor. Cortisona para que te alivie el dolor. Por ciento me mandaba las pastillas de cortisona, pastillas amarillas grandes. Sea bendito el nombre de Dios. Cuando yo vi que no había aquí abajo nada, me acordé de una Biblia que había en casa, una Biblia católica que le regalé a mi esposa, que la compré a plazo, pagaba 5 pesos mensuales. Sonríase, que el Señor le ama. Y la fui y la saqué. Estaba allí en una gaveta con polvo, le limpié el polvo y me acordé de lo que había estudiado en la universidad. Ya hacía como 16 años que me había graduado ya de la universidad. Me acordé. Bueno, aquí me enseñaron que este es el libro de Dios. Vamos a ver si Dios tiene misericordia de mí, porque aquí no hay otra alternativa, dije. Entienda eso, tiene problemas, nadie puede, Dios puede. ¿Qué tiene? ¿Qué es lo que la atormenta? ¿Qué enfermedad es? ¿Qué tormento es? ¿Qué opresión es? ¿Qué problemática? ¿Qué tribulación? Despreocúpese, en Cristo está la solución. Venga Jesús, es la esperanza suya de toda la humanidad. Cuando nadie puede, Él sí pudo ya en la cruz. ¡Alabado sea Dios! Ahí Él crucificó toda maldición y resolvió todos los problemas. Por eso leímos un texto esta noche, uno. Mateo capítulo 11, verso 28, donde Jesús dijo, venid a mí todos los que estéis trabajados y cargados, yo os haré descansar. Yo estaba bien cargado con una artritis reumática crónica, progresando y comiéndome los huesos por dentro. Y vine a Él. Como no me acordaba nada de lo que me habían enseñado 16 años atrás, en la universidad sobre Biblia, comencé a leer. Ahora tenía tiempo, nunca tuve tiempo de leer Biblia ni de orar. Ahora tenía tiempo de leer Biblia, porque no podía entrar en deporte, ni béisbol, ni entrenamiento. Yo tenía un gimnasio en los bajos de casa, entrenaba como 50 muchachos ahí. Teníamos un equipo que competíamos por las plazas. Ahora yo ni bajaba para llevar. Pero me quedaba arriba en la habitación y me sentaba y empezaba a leer Biblia. Leía 3 y 4 horas, iba leyendo. Y ahí iba leyendo, pidiendo a Dios que me ayudara. Y como yo nací criado en la religión del mundo, donde mis tías me enseñaron todos los detalles, pues yo clamaba a Dios como me había enseñado ella. Tenga Dios misericordia de los mentirosos que han dañado a la pobre humanidad. Y seguía leyendo la Biblia. Y recuerdo que mientras yo estaba con mi Biblia y clamando a Dios que me sanara, y clamando a otros que no son dioses que me sanaran también, alabe lo que Él vive. Bendito sea Jesús. Hubo ciertas campañas evangelísticas en Arecibo, que es cerca de mi pueblo, y en otros lugares, y yo fui volando para allá. Yo no iba a convertirme, yo iba a que me sanaran. Se le pasa a mucha gente que viene a la campaña. No viene a convertirse, viene a que yo lo sane. Yo no sano a nadie. Si no me hubieran sanado a mí, no tuviera ni jodillas hoy en día. Sonríase, que el Señor le ama. Pero como yo iba a que me sanaran y ellos no podían sanar, no pudieron sanarme, y eran gente usada por Dios en forma especial, pero nunca me pudieron sanar. Y yo llegaba allí, cuando hacían el llamamiento, levantaba la mano, pero yo no sabía lo que estaba haciendo, ni estaba pensando en convertirme, nada. Cuando eran por los enfermos, yo salía igual. Bendito el nombre de Jesús. No se crea que esto es curandería, ni se crea que esto es brujería, ni se crea que esto es milagrería, ni ninguno traía del diablo. Esto es sanidad divina, donde el poder de Dios sana los que se humillan a Cristo Jesús y buscan a través de Él para servirle a Él y ser discípulos y testigos de Él. ¡Alabado sea Dios! A Dios no hay quien lo engañe. Y una noche recuerdo cuando yo estaba allá con las rodillas, que aquello era una cosa horrible, no podía bajarme ni con mi propio peso. Y recuerdo aquella noche que yo grité en la habitación, ten misericordia de mí, sáname. Mira, es que no me puedo ni doblar con mi propio peso. Mira el dolor terrible en esos codos, esos hombros. ¡Sáname! Yo, esa gente que yo he ido ahí a las plazas a oírlo, dicen que tú sanas. Mira, hermano, aquella noche yo oí la voz de Dios audible por primera vez en mi vida. Que se metió en la habitación y la habitación tembló como si hubiera entrado un temporal. Y me gritó, pero con voz de trueno, ¡todavía no! Yo temblé de arriba abajo. Dije, Dios mío, todavía no, quiere decir que viene un sí pronto. ¿Qué hay que hacer? Y ahí seguí todos los días. ¿Cuándo es mañana? Pasado. Y ahí seguí buscando. Y leyendo mi Biblia. Y leyendo mi Biblia. Sonríase, el Señor le ama. Todo el que está aquí, mire, lea la Biblia. Compre una Biblia si no la tiene. Tengo una Biblia en su casa. Ese es el libro de Dios. Ahí está la palabra de Dios. Ahí está la única verdad. La única lámpara para nuestros pies. La única lumbrera en esta tierra impía. Es la Biblia. El libro que vino del cielo a dar vida a este mundo. Lea eso. Echa al cesto de la basura, toda esa basura que usted lee de novelas mundanas y de cuestiones que lo que hacen es estorbarle a usted en la ruta hacia el cielo. Y lea la Biblia. Bendito sea el nombre de Dios. Ahí está la verdad. Si lee la Biblia, no va a haber hombre que lo engañe. Nadie ni ninguna religión muerta lo puede engañar, porque ahí está la verdad. Lea eso y obedezca a eso. Esa es la palabra de Dios. Bendito sea el Señor. Y yo iba leyendo 3 y 4 horas diarias. No tenía tiempo para otra cosa. Tenía tiempo de sobra ahora. Y leía, sea bendito el nombre de Dios. Pero recuerdo que según yo seguía insistiendo en mi sanidad, un día ya no encontraba más que hacer de aquel dolor tan terrible. Y recuerdo que aquella noche sentí cierta inspiración y me tiré al piso en la habitación. Y dije, Señor, si tú me sanas, yo hago lo que tú me digas. Si no quieres que vuelva al deporte, no vuelvo. Si quieres que deje mi trabajo, lo dejo. Si quieres que haga lo que tú me digas, yo estoy dispuesto. Y si quieres que predique tu palabra, yo no sé predicar nada, pero lo que tú me digas, yo hago. Y me acosté a dormir, y cuando desperté por la mañana, levanté un brazo así con disimulo, porque me dolían tanto los codos y los hombros, y no había dolor. Y dije, ¿qué es esto? Y levanté el otro, no había dolor. Y moví una pierna, no había dolor. Alabe lo que él vive. Y moví la otra, no había dolor. Yo dije, ¡gloria a Dios, me sanaste! Y di un salto y corrí por la habitación. ¡Alabado sea Dios! Y recuerdo que bajé al gimnasio y entrené con los muchachos que seguían entrenando bajo el sótano en casa. Como 5 o 6 semanas, en esas 5 o 6 semanas yo recuperé toda mi fortaleza física. Le llené las paredes del gimnasio, se las llené de textos bíblicos. Puse Biblia, puse Nuevo Testamento y entre ejercicio y ejercicio le enseñaba la palabra de Dios. Le decía, conviértanse a Jesucristo, que miren, yo si no me hubiera convertido a Jesucristo, estaría muerto ya, estaría sin rodillas, estaría paralítico, me hubiera llevado, mire, Satanás. Por lo tanto, no tengan la fe en este ejercicio y nada de esto. Es en Cristo que hay. Mire, allí había abogados y había gente preparada. Se quedaban atónitos. Porque ellos sabían que yo estaba inútil. Estaban atónitos de verme nuevo, entrenando al lado de ellos. Pero leyendo la Biblia y clamando a Dios, te prometí esto. Háblame, dirígeme. Sea bendito el nombre de Dios. Yo trabajaba en mi escuela en esos días. Y nunca olvido que cuando yo le dije al Señor, dirígeme, muéstrame. Estaba un día dando una clase de biología y de pronto se me fue la concentración de la biología y se me metió un mensaje de la palabra aquí, dentro de la cabeza. Y eso predicaba dentro de mi cabeza que yo creía así más reventar el cráneo con el cerebro y con todo. Pero era tan claro que yo entendía todo y se me saltaron las lágrimas frente a los estudiantes. Me viré de espalda a los estudiantes. Y ese mensaje ahí. Y estaba predicando lo que yo ni había leído en la Biblia todavía. Ni había leído el Nuevo Testamento completo y el mensaje venía ahí sobre bautismo y sobre nueva criatura. Y yo decía, ¿pero qué es esto? Si yo mismo no entiendo ni lo que es eso. Pero lloraba frente a los estudiantes. Y cuando terminaba las clases salía corriendo para casa, me tiraba en el piso. ¿Qué es eso, Señor? Y venía otro mensaje distinto. Con una velocidad y una fluidez, la boca cerrada, era dentro del pensamiento. ¿Pero qué es esto? Yo fui entendiendo lo que era, pero como que quería escapar del asunto. Un día le dije, bueno, si eso es un llamamiento a predicar tu palabra, dame una confirmación grande, una confirmación que realmente me sacuda a mí de arriba abajo, que sea para mí impresionante, que sea una experiencia real contigo. Y yo hago lo que tú me digas, pero mientras no me confirma así, no me muevo por nada. Y pasaron apenas 2 o 3 o 4 o 5 días, los mensajes seguían llegando día tras día, en la escuela, en casa, donde quiera, guiando el automóvil, venía otro mensaje, aquello me traían loco. Pero aquella noche que me acosté y me dormí, de madrugada fui despertado. Y yo oí a alguien que venía por el pasillo caminando, los pasos ahí tan claros. Yo dije, pero ¿quién está ahora? Mire, mi esposa está durmiendo al lado mío. ¿Quién puede caminar en la casa por el pasillo? Y cuando viene la puerta del cuarto la abrieron. Se abrió de par en par y aquel hombre que entró, vestido de blanco, el pelo largo sobre los hombros, caminando lentamente hacia mí, me miraba fijamente, no me quitaba los ojos de encima. Yo estaba que no me podía ni mover, temblaba de arriba abajo. Se me acercó, se pegó bien pegadito y metió las manos por debajo de mi cuerpo y me levantó de la cama como un niño recién nacido. Ahí me detuvo un ratito en los brazos, ahí me miraba, me bajó y me puso ahí en la cama y se fue. Cuando iba por el pasillo yo escuchaba los pasos mientras iba alejándose. No era una religioncita muerta, no era una doctrinita ni un dogma de hombre, no era una emoción ni era una sugestión, era una persona real, la persona de Cristo Jesús, el Hijo de Dios, que me había visitado para confirmarme que ahora era de Él, era propiedad privada de Él, que Él me tomaba para sí mismo. ¡Bendito sea tu nombre! Me llamaba para que llevara su mensaje de victoria a la pobre humanidad. ¡Gloria sea Dios! Yo recuerdo que yo me recosté así de la cama, recosté de la pared pegadito a un lado de la cama y bañado en lágrimas dije, ahora sí que guíame y como tú quieras, yo no sé predicar, pero tú sabrás lo que haces conmigo. Y fui a la iglesia, estaba visitando una iglesia evangélica en mi pueblo en esos días. Y cuando llegué a la iglesia vi una persona, después del culto, el pastor me dio oportunidad para testificar y yo le testifiqué específicamente lo que estaba hablando ahora. Cuando testifiqué eso, llegó una persona y me dijo, ¿por qué no das testimonio en mi iglesia? Y dije, ¿amén? Y fui a la iglesia y cuando terminé allá el testimonio salió otra persona y me dijo, ¿por qué no lo das en mi iglesia? Y yo dije, ¿amén? Y donde quiera que iba siempre aparecía alguien que me invitaba para otro lado. Las casualidades de Dios son maravillosas, alabe lo que Él vive. Yo entendí que Dios estaba realmente en el asunto. Pero temblé de arriba abajo, cuando yo llevaba ya 2 o 3 meses arriba abajo. Cuando llegó un pastor muy conocido en Arecibo, de una iglesia pentecostal muy grande, de mucha experiencia, llegó a casa con su esposa, me dijo, mire, yo no haría esto por nada, porque yo no soy tan torpe como este. Yo tenía cierta persona, y me mandó un predicador muy usado en Puerto Rico y de mucha experiencia, para predicarme 7 días de campaña en Arecibo. Pero el Señor me habló y me dijo que lo invitara a usted. Y dije, Señor, yo no estoy loco. Me dijo, ese es el que tiene que traer. Y dije, pues usted se convirtió los otros días, que es como yo llevaba la predicación 7 días. Y yo me quedé como muerto. Y dije, ¿cuántos 7 días? Y yo dije, Señor, la primera noche del testimonio y después los 6 días que viene, ¿qué hago? Alabe lo que Él vive. ¡Alabado sea Dios! Pero yo con temor y temblor y muerto el miedo le dije, voy. Él se fue, yo me quedé temblando en casa, me encerré llorando. Y dije, Señor, dime lo que voy a hacer. Predico la primera noche el testimonio y después, ¿qué hago? Dime. Bueno, la primera noche del testimonio se convirtió en un montón de personas. Y yo estaba que saltaba. Y me encerré al otro día en la habitación y estuve horas y horas gimiendo a Dios hasta que vino un mensaje. Y lo prediqué esa noche. Dije, mañana. Y todas las noches me encerraba 3, 4 horas y ahí clamaba y venía el mensaje. Y cuando se acabó esa campaña yo tenía 7 mensajes. Alabe lo que el Señor le ama. ¡Gloria a su nombre! Ahora, oiga esto con cuidado. En esos días, yo había tenido un cambio sobrenatural que Dios obró en mi vida. Cuando yo estaba con la artritis bien apoderada y leyendo la Biblia, Biblia Católica, edición de Monseñor Strobinger, arzobispo mexicano, o sea, la Biblia que yo tenía y con la que prediqué años, y la cargo arriba abajo como referencia todo el tiempo. Y yo estaba con esa Biblia y yo visitaba la iglesia católica en esos días en Camuy. Y aunque yo había aceptado al Señor públicamente en una campaña, pero estaba ahí. Y ahí me movía. Y cuando Dios me sanó de la artritis, esa no fue la única enfermedad que me sanó. Yo tenía una faringitis crónica que se me dañaba la garganta todos los meses por el trabajo de la escuela. Y me gastaba como $30 mensuales en medicina en la garganta. Cuando Dios me sanó de la artritis, yo llegué al servicio sanitario y agarré todos los vasitos de hacer gárgara que tenía y lo eché al cesto de la basura. Dije, si me sanaste la artritis, estoy sano la garganta también. Porque si me has llamado para que yo haga lo que tú quieres, voy a tener que hablar. Con esta garganta no voy a poder, así que se acabó, no puedo tener nada. y se acabó. Jamás volví a sentir la faringitis. Ni me oró nadie nunca. Lo proclamé y Dios lo hizo. Pero oiga, me sanó de una enfermedad peor que esa. Me sanó de la artritis, me sanó de la faringitis que era crónica e incurable. Pero me sanó de la enfermedad más terrible que jamás Dios me sanó a mí. Abra las orejas bien abiertas y agárrese. Me sanó de la enfermedad de la idolatría. Y estaba buscando a Dios con todo mi corazón y Dios lo sabía. Pero yo creo que no había nadie más idólatra en el pueblo que yo. Y especialmente era especialmente un adorador de María. Y tenía un cuadro grande en el pasillo, cada vez que pasaba le metía tres besos. Alabe lo que él vive. Y un día yo fui a la iglesia y llamé a uno de los líderes religiosos que había. Le dije, mire, yo me siento muy mal. Todavía yo estaba enfermo de las rodillas y de la garganta. Y estoy buscando a Dios. ¿Qué consejo me da? Y aquel líder me dijo, mire, la favorita mía es Santa Teresa. Tranquilamente así. Tenga. Y me dio un montón de estampillas con unas fotografías de Santa Teresa. Lleve esto, invoque esto, estoy seguro que lo va a ayudar. Yo agarré aquella estampilla, mire cómo es que lleva un tesoro, y las besaba por el camino, y las puse allá en casa, en la cartera, eso no me lo tocaba a nadie. Y esa noche me acosté, oiga esto con cuidado, me acosté esa noche, dormí pensando en Teresa, pero no pasó nada. Y yo había tenido muchas experiencias, visiones, que no las entendía. Y en esas visiones, había veces que se me presentaba María, que a este lado iba caminando a lo mío. Y Jesús al lado derecho. Y yo miraba a María y se sonreía conmigo y trataba de atraer mi atención. Y miraba a Jesús y el Señor iba bien serio mirando para el frente y ni me miraba. Entendidos entenderán. Pero yo en esa época no entendía. Y de momento cuando yo veía que Jesús no me miraba y que María me buscaba atender, miraba un poquito más atento hacia María y cuando miraba para acá Jesús había desaparecido. ¿Y qué es eso? Tenga paciencia, ya mismo usted va a ver lo que es eso. Alabe lo que él vive. No entendía, pero cuando aquel líder espiritual me regaló las estampillas de Santa Teresa y me dijo, invoque esa que le va a ayudar. Y empecé todas las noches a invocar, pero una noche, cuando me dormí, fui despertado y cuando miro, venía aquella mujer acercándose y cuando se me pegó bien me dijo, yo soy Teresa, Teresa. Y cuando yo abrí los ojos así y le iba a pedir, ayúdame, sáname, está triste. Me la hicieron polvo frente a mis ojos. Y cuando yo vi aquel polvorín que saltó, que inundó la habitación, oiga, me sacó un grito. Y sentí cuando el Espíritu de Dios me habló, polvo. Solamente polvo es todo lo que uses en la tierra para invocar mi nombre que no sea Jesucristo. Asaki Malaya Suhaba. No pude dormir más aquella noche. Y cuando no pude dormir aquella noche, me acordé de las primeras experiencias. Cuando iba caminando y veía a María a mi lado y a Jesús acá. Y cuando le prestaba atención a María, se desaparecía. Y yo dije, ahora entiendo, es que no hay nada más que uno, Jesús. Y leí en la Biblia que Él no comparte su gloria con nadie. Alábelo, que Él le ama. Cuando se busca a Dios de todo corazón y se lee la Biblia y se busca a Dios humillado y realmente queremos servirle y hacer lo que Él quiere, Él nos enseña, Él nos guía y Él nos corrige, nos libra del engaño de Satanás. Ahora, pocos días más tarde, Dios me dio la revelación decisiva y final. Y aquella noche yo recuerdo que yo vi un templo enorme y me acerqué y me paré en la puerta y estaba lleno de gente que no cabía una persona más. Y cuando miro, el que predicaba era Jesús. Y estaba frente a aquella multitud, con su túnica blanca, su pelo largo a los hombros y la mano así, que no la dejaba quieta un segundo predicándole. Y el templo estaba lleno de ídolos y de estatuas, todo lleno de estatuas e ídolos. Y él predicaba, y le predicaba, y le señalaba las estatuas. Y le señalaba las imágenes aquellos, los ídolos. Como diciéndolo que aquello era inmundo, trágico para ellos. Pero aquella gente, según Jesús predicaba, levantaban la mano así y le hacían así, le decían que no. A él Jesucristo mismo. Y de pronto, hermano, el Señor ha levantado la mano así, hizo así un ademán hacia abajo, y el templo se hundió y se los tragó a todos. Eso es lo que dice la Biblia, que los idólatras no entrarán al reino de los cielos. Y si no entran al reino de los cielos, que van para abajo, para el reino de las tinieblas. Y no hay más que dos rutas. Y cuando yo desperté espantado, ese fue el último golpe de gracia. Dije, Y me moví por el pasillo en casa y agarré el cuadrito y lo hice añico y para el zafacón, cesto de la basura. Alábelo. Y tenía un crucifijo lleno de moho y dije, si cogiste moho es que no sirve, para el cesto de la basura. Y llamé a mi esposa, que era más idólatra que Belcebú, y le dije, cuídate que el Señor me mostró esto y esto. Y me dijo, no creo nada de eso. Ella es fanática de su religión. Sea bendito el nombre de Dios. Y yo salí de la idolatría, pero me fui a visitar al sacerdote de mi pueblo, que era íntimo amigo mío. Le dije, mire, yo quiero que usted me conteste una cosilla. Va la Biblia en la mano. Yo sabía unas cuantas cositas. ¿Por qué es que nosotros aquí adoramos esos ídolos que están ahí? Me dijo, no, aquí no se adora eso. ¿Y que qué? Ahí todo el que entra le mete 20 besos a San Antonio, ese que está ahí. Esos son los ignorantes, me dijo. Yo dije, ¿por qué son ignorantes? Porque usted no le enseña la verdad. Son ignorantes por culpa suya, que es el que supone que nos enseña, y usted nunca me ha enseñado eso a mí. Yo le he metido más de 100 besos a ese muñeco ahí. ¡Alabado sea Jesús! Se quedó que no podía hablar, pero yo vi la ira que tenía. Y le abrí la Biblia católica. Mire lo que dice aquí. No te harás imagen ni escultura alguna de lo que hay en el cielo ni en la tierra. No te postrarás ante ella ni rendirás culto. Mire lo que dice ahí, porque nosotros hacemos eso. Si dice que él es un Dios celoso, si dice que los idólatras no están en los cielos. Y aquel hombre agarró la Biblia, me la arrebató de las manos, la tiró por el aire, y la Biblia cayó en una mesa y rebotó como una pelota. Eso, de todas maneras, eso es un libro, me dijo. Yo fui a agarrar mi Biblia y le dije, Dios lo bendiga, y salí andando y jamás volví. Esa fue la despedida. Dios lo usó para sacarme de aquella religión. Después yo oraba para el Señor, sálvalo a él, que lo usaste poderosamente para librarme a mí de la idolatría. Gracias por ese caballero. Bendito sea el nombre de Dios. Ahí fue que yo salí y me metí en una iglesia evangélica en Camuy. Y los hermanos empezaron a ayudarme, empezaron a enseñarme, y Jesús, y Jesús, y Jesús, no había nada que un nombre entonces, un nombre, Jesús, y yo leyendo la Biblia. ¿Y qué dice la Biblia de eso? Juan capítulo 14, verso 6, Cristo dijo, yo soy el camino, la verdad y la vida, nadie viene al Padre si no es por mí, uno nada más. Juan capítulo 10, verso 9, dijo, yo soy la puerta, quien por mí entrare será salvo, ¡gloria a Dios! Y según yo fui leyendo, pero ¿y qué le dije? Pero que Señor, yo estaba ciego, amén. El diablo ha puesto una venda en los ojos de la humanidad para que no vean la verdad de Dios. Pero en esta noche usted está aquí, amigo, porque Dios la ha traído, porque esa venda en esta noche va a ser quitada. Se la van a arrancar como me arrancaron a mí, para que usted vea que solamente hay un Salvador, Cristo Jesús, un Redentor, Cristo Jesús, uno que murió en la cruz, Cristo Jesús, uno que derramó sangre, que limpió el pecado, Cristo Jesús, nada más hay. ¡Gloria a su nombre! Esa fue la enfermedad peor de la cual Dios me sanó, la idolatría. Porque la faringitis y la artritis me hubieran podido enviar al sepulcro, pero la idolatría me iba a enviar al infierno. Es un pecado para condenación. Las otras enfermedades son para muerte física. Y Dios me sanó de la enfermedad de física, pero me sanó de la enfermedad del alma. Bendito sea el Señor Jesús. Ya en la iglesia evangélica yo fui aprendiendo la Biblia y estudiando más la Biblia, y ahí fue que Dios me sanó en pocos días de la enfermedad. Y empezó a moverme por las iglesias hasta que prediqué la primera campaña 7 días. Más muerto del miedo que otra cosa, pero gloria a Dios, con el Señor conmigo. Sea bendito el nombre de Dios. Ahora, nunca olvido que cuando comenzaron esas primeras experiencias de predicación, Dios me llamó, estaba en la escuela todavía trabajando, me llamó a predicar a la República Dominicana en un verano. Verano yo tenía 2 meses de vacaciones. Y yo nunca olvido que yo estaba sentado leyendo la Biblia, estaba sentado en la cama y recostado de la pared, leyendo la Biblia, leyendo la palabra, De pronto comenzó a meditar en unos versículos y me quedé como un éxtasis. Y oí la voz del Señor clarita cuando me dijo, Santo Domingo. Yo abrí los ojos así asustado. Dije, Santo Domingo. Y de momento dije, ¿cuándo voy? Llevo un año convertido. Como 7 o 8 meses predicando. Dios no me dijo ninguna palabra. Yo dije, bueno, pues cuando me muestre, pues yo voy. Y seguí ahí tranquilo, esperando. En esos días ya mi esposa se había convertido. Cuando yo me convertí y ya entré en la iglesia evangélica, cuando yo salía, yo me estaba esperando en la puerta de la iglesia. Me llevaba un son de una música rara hasta casa. Y recuerdo que un día me dijo, me voy a divorciar y me llevo mis hijas. Yo dije, bueno, mía, si te quieres divorciar, te divorcias, si te quieres llevar las hijas, te las llevas, pero a mi Jesús no lo voy a dejar. Me sanó la artritis, me sanó la faringitis y me sanó la idolatría y estoy vivo. Siento su presencia todos los días y estoy sanito y estoy gozoso. No voy a perder a Cristo ni por ti ni por nadie. Goodbye si te quieres ir. Pero me cerré en una habitación y dije, Señor, no se va nada. Tú dices aquí, serás salvo tú y tu casa. Dámelo un apretón. Pasaron apenas 5 o 6 días cuando una mañana yo desperté y abro los ojos. Y me puse a estar sentada en la cama con una cara de temor. Y yo me le quedo mirando y muchacha, te cambió hasta la cara, ¿qué te pasó? Me dijo, yo abrí los ojos y cuando te vi estoy durmiendo, me acosté y dijo, si está durmiendo, sigo durmiendo yo también. Me dijo, pero cuando dije eso, cayó sobre mí algo que corría como corriente por todo mi cuerpo. Se me abrió la boca y no podía parar de decir, viva Dios, viva Dios, viva Dios, viva Dios. Y seguía corriendo aquella corriente, por mi cuerpo. Y corrió no sé cuánto tiempo. Yo le dije, muchacha, ese es el Espíritu Santo. ¿Y ahora qué vas a hacer? Se quedó callada y me dijo, bueno, yo voy a ver lo que voy a hacer. Y yo me fui, me desayuné y me fui para la escuela. Y en la escuela no podía pensar en otra cosa. Ayúdala, no permita que se olvide de esto, que ya tú la tocaste. Como a las 10 de la mañana se apareció en una ventana del salón de clase. Le digo, ¿qué hiciste? Bueno, busqué un saco, el más grande que encontré, porque era tanto lo que tenía. Y no dejé estatua que no eché allí. Y no dejé collar religioso que no eché allí. Y no dejé amuleto que no eché allí. Llené el saco que no cabía más. Lo llevé a mi casa, allá a Tillo, cuando se le entregó a mi madre y a mi familia, porque se mueren del corazón. Le dije, no, entró un Cristo vivo en mi corazón esta mañana, no lo voy a perder por esto. La Biblia dice que esto es idolatría. Ella la escondía, estaba leyendo la Biblia católica también. Alábelo, que él vive. Pues usted tiene que leer la Biblia. Usted no puede permitir que nadie le engañe. Usted no puede permitir que nadie le envíe la condenación. Si usted se pierde, después que se vaya al infierno, y sentirá bajo el remordimiento que se dejó engañar, pero ya estará perdido para siempre. Por lo tanto, antes que se pierda, agarre la Biblia, lea la palabra de Dios, que según usted lea la palabra, va a ver cuál es la verdad de Dios. Y siga la Biblia, siga la palabra, siga la verdad de Dios, aunque la religión reviente y se enoje quien se enoje, agarre la palabra de Dios, viva por ella, que ahí está la vida. Jesús lo dijo, mi palabra es la verdad. Y dijo, hay un pan que viene del cielo a dar vida a este mundo. Cuando le dijeron, ¿cuál es ese pan? Yo quiero comer ese pan. Él dijo, yo soy el pan de vida. ¿Y quién es Jesús? El verbo que encarnó en la tierra, la palabra que encarnó aquí para dar vida a este mundo. Así que muévase por la palabra. Está a punto el Señor de venir a llevarse su pueblo para el cielo porque todo está cumplido. ¿Y a quiénes se va a llevar? Los que guarden la palabra de mi paciencia, esos libraré. ¡Alabado sea Dios! Así que usted se quiere salvar, tiene que agarrarse de Jesús y vivir por su palabra. No se salva por ninguna religión, no importa que sea religión evangélica, la que sea. No hay religión que salve, solo Cristo salva. Muévase por la palabra, muévase con Él, camine con Él. Haga como Noé, que andaba con Dios y se libró del diluvio. Haga como Enoch, que andaba con Dios y escapó y está vivo todavía allá arriba. Alabado sea Dios. Haga como todos los hombres de Dios de todas las épocas, como Pedro, como Pablo, que vivieron para Jesús y anduvieron con Jesús y no predicaron a nadie nada más que Jesús. Alabado su nombre, para que usted viva y escape de la condenación que espera el ser humano por el pecado. Bendito el nombre de Jesucristo, sea bendito el nombre de Dios. Después que mi padre se convirtió, pues aquello fue un escándalo, pero como a los 5 días se convirtió, estaba en la plaza de Camuy dando testimonio a todo el pueblo de lo que le había pasado. Y en dos o tres días Dios la bautizó completamente con el Espíritu y hablaba en lengua y buscaba a Dios. Y mucha gente estaba atónito, pero más atónito se pusieron cuando las nenas que tenían 5, 6, 7 años me las bautizó con el Espíritu a las 3 y oraban en lengua por hora al lado mío, clamando a Dios, intercediendo en el Espíritu. ¿Cuántos alaban a Dios? Sea bendito el Señor Jesucristo. Cuando yo oí aquellas palabras, Santo Domingo, seguí dando testimonio y predicando arriba abajo y trabajando en mi escuela. Cuando un día me invitó un pastor puertorriqueño a predicar en una iglesia que él tenía en la zona metropolitana, yo fui y le prediqué, y cuando terminó la campaña de 3 días en su iglesia, me dijo: mire, el Señor me habló que yo lo tengo que llevar a usted a la República Dominicana. Yo me quedé alerta, pensativo, porque seguido sentí Santo Domingo. Dije: Señor, ¿será esto? Me dijo: yo sé que usted trabaja, pero ahora en verano usted de vacaciones, ahí yo lo voy a llevar. Yo le pago el pasaje y de vuelta, predica la primera campaña en mi iglesia, que es de las más grandes allí en la capital, y después Dios lo guiará. Yo le dije: yo le aviso. Me fui a casa y comencé a orar. Cuando comencé a orar, el Señor inmediatamente me dio una revelación y me mostró que ese era el llamado. Entonces yo le dije a mi esposa: ora, para que yo te confirme también, llevamos los dos. Ella empezó a orar y a los dos yo le di un sueño, y en el sueño ella vio cuando los dos tomábamos el avión y salíamos para la República Dominicana. Yo dije: pues que tú vas, así que te colaste también. Alabado sea Dios. Fue el primer viaje misionero fuera de Puerto Rico. Fuimos a la República Dominicana y estuvimos 45 días allá. 45 días, predicando arriba y abajo por todo el país, por Santiago, por allá, por Moca. En Moca me tiraron más piedra que pelo tenía en la cabeza, pero prediqué 4 días, a fuerza de pedra. Alabado sea Dios. En Jaina, un pueblito cerca de la capital, y en la capital muchísimas campañas, como 600 y pico de almas aceptaron al Señor. Para nosotros aquello era una cosa del otro mundo. Sea bendito el Señor Jesús. Y estábamos tentados todos los días, porque las nenas nos escribían: acaben de venirse, nos hacen falta. Estaban con mis papás, los abuelos. Y nosotros orábamos y hasta llorábamos. Yo le dije: hasta que Dios no nos dé salida, no nos vamos de ninguna manera, que Él las va a cuidar mejor que nosotros. Y volvió otra cartita: avancen, nos hacen falta. Y nosotros de oración ahí. Hasta que Dios no nos dio una revelación, que nos vimos saliendo en un sueño para Puerto Rico y los hermanos despidiéndonos en el aeropuerto, no regresamos. 45 días. Primero es Dios y después los hijos. Primero es Dios y después la familia. Primero es Dios y después la comida. Primero es Dios y después el dinero. Primero es Dios y después todo. Ponga a Dios número uno si quiere victoria. Si Dios no es número uno, estará fracasado. El que no esté dispuesto a dejar padre y madre, mire, el que no esté dispuesto a dejar esposo o esposa, hermanos o hermanas, campos o propiedades, por mí, Jesús dijo, no es digno de mí. ¡Alabado sea Dios! Cuando llegamos a Puerto Rico, que estábamos las nenas más saludables y más gorditas que nunca en la vida, se gozaron cuando llegamos. Alabado sea el nombre de Dios. Sea bendito el Señor Jesucristo. Pocos días después de regresar yo de la República Dominicana, Dios me dio una visión y yo me iba predicando en Estados Unidos. Y veía las ciudades y entraba en una ciudad y salía de ahí y la otra y la otra. Y veía los auditorios que se llenaban y endemoniados libertados y gente que se sanaba y gente que se convertía. Y mientras veía eso, veía un mapa de Estados Unidos. Yo dije, esto es una llamada de Estados Unidos, pero dime cuándo es que voy. ¿Cuándo es que voy? De pronto, cuando se acercaba el verano, todavía estaba yo en la escuela, recuerdo que vi una carta de un pastor en Estados Unidos, en Lancaster, Pensilvania. Y era un pastor de una iglesia menonita. Lo estamos esperando, Dios nos reveló que usted viene a predicar acá. Yo oré y sentí la confirmación de Dios de que ahí tenía que ir. Cuando llegó el verano, pues partí para allá. Llegué allá. Cuando llegué, era una iglesita como de 40 miembros. Y los hermanos no tenían experiencia de campaña ninguna. Habían hecho una hojita en maquinilla, como 70 hojas. A la que él vive. Se la habían repartido allí, pero yo me dieron ganas de coger a la vieja y volver para Puerto Rico otra vez. Pero como Dios me había hablado que ahí era, pues ahí me metí. Y comenzamos la campaña en la iglesia con ese grupo. Y empecé yo a predicarle a ellos de la palabra, de los dones del Espíritu, del bautismo del Espíritu, y comenzó a caer el poder. La primera que bautizó fue la esposa del pastor. Nunca me olvido que ellos usan velo y cuando cayó el poder sobre ella, danzaba y el velo parecía un gemolío dando vueltas y hablaba en lengua que no paraba. Y la iglesia, todo y todo el mundo asustado, a punto de salir corriendo y siguió cayendo el poder y en pocos días bautizó a todo el mundo con el Espíritu Santo. Y cuando yo le prediqué el bautismo en agua, que ellos no bautizan en agua, bautizan en otra forma. El pastor se inquietó, se puso desesperado y me llamó un día, yo hospedaba en su casa. Usted tiene que bautizarme a mí y a mi esposa. ¿Y yo? Yo le enseñaba la palabra, pero en su congregación, en su denominación, su organización que lo bautice. Me dijo, no, es que ellos no bautizan así, ellos bautizan en otra forma. Y yo quiero bautizarme así como está en la Biblia, como usted me ha enseñado en la Biblia, yo quiero. Usted me lo enseñó, usted me tiene que bautizar. Llegó un momento y dije, bueno, está bien. Y nos mandamos por un lago que había cerca de la población y llegamos al lago. Estaba en septiembre y ya estaba frío. Y cuando yo metí el pie en el lago, lo saqué más ligero que lo que lo metí. Aquello estaba helado. Yo dije, Dios mío, si me llego a meter ahí, una pulmonía doble me da. ¿Cuántos alaban a Dios? Alábalo que Él vive. Alábalo que Él vive. Bendito sea su nombre. Hay poder en Jesús. Y yo recuerdo que salí para afuera que yo dije, Señor, ¿qué hago? Aquello era como hielo. De pronto le digo, bueno, si esto es tan importante, y si esto es tuyo, que yo bautice a este hombre y a esta mujer, caliéntame el agua, si no, pues ahí yo no entro por nada. Y oré ahí, esperé un minutito y metí el pie, el agua calientita. ¿Cuántos tienen ese Dios? Amigo amado, esto no es una leyenda, esto no es una religión muerta. Hay un Dios vivo que creó cielo y tierra. Hay un Dios vivo que te ama, que envió a Jesús, su Hijo amado, a morir en la cruz por ti. A un Cristo que derramó sangre por tu pecado. Una vez tú aceptas a Cristo, tú tienes ese Dios del cielo. El que no tiene al Hijo, no tiene al Padre que lo envió. Y el Hijo no comparte su gloria con nadie, porque Él es único y soberano y Rey de reyes y Señor de señores. Gloria a su nombre. Recuerdo que entramos al lago, bauticé al pastor, bauticé a la esposa, ella salió de las aguas hablando en lengua, alabado sea el nombre de Jesucristo. Y a los pocos días me dice el pastor, mira, hay otro pastor que está desesperado por bautizarse, y ahí vamos para el lago de nuevo. Volví yo, si es tan importante, caliéntala. Y volvió Dios y calentó el agua y bautizamos al otro pastor también. ¿Cuántos alaban? Es importante porque la Biblia dice, el que creyere y fuere bautizado será salvo. Mira a ver si es importante. Ese es el evangelio, predicate este evangelio a toda criatura. El que creyere y fuere bautizado será salvo. Oígalo, amigo, quiere decir que después que usted acepta a Cristo de corazón, que arrepentido lo acepta, que Él le ha perdonado sus pecados, que usted es salvo, oígalo, que ya usted es salvo por su arrepentimiento, viene el bautismo en agua, donde usted va a sumergir este cuerpo que llevó pecado, va a destruir este cuerpo de pecado y va a salir del agua como el que sale una nueva criatura para vida nueva con Jesucristo el Salvador. Ese es el bautismo. Alabado sea Dios. Ese es el bautismo que Cristo estableció. Es un bautismo de niños recién nacidos. Los niños recién nacidos, ¿de qué se van a arrepentir? Es un bautismo que viene después que uno se arrepiente de corazón. En el bautismo de Juan era un bautismo para arrepentimiento. Se bautizaban prometiendo entonces servirle al Señor. Ahora no, ahora es bautismo para gente ya arrepentida. El bautismo para gente ya salva. Como la comunión, el sacramento de la Santa Cena o la comunión es un sacramento para gente ya salva. Eso no es un sacramento para pecadores. El pecador que se bautiza o el pecador que recibe la comunión, lo que están comiendo y bebiendo y recibiendo es juicio, condenación, porque lo dice la Biblia. Eso no es para inconversos, eso no es para pecadores. Eso es un sacramento santo para edificar, bendecir, gente, fortalecer en la fe, gente que ya se convirtió, gente que ya son salvas. ¡Alabado sea su nombre! Hoy en día hay más disparates, mire que... Y la pobre humanidad sigue ahí hundida. Por eso usted tiene que leer la Biblia. Para que nadie le engañe. Y leer diariamente esa palabra y leer ese Nuevo Testamento especialmente, que es el nuevo pacto de Dios para salvar la humanidad por la fe en Cristo Jesús el Salvador. Óigalo claro, hay una sola fe, Cristo Jesús, un solo Salvador, Cristo Jesús, una sola Biblia donde habla de Cristo como único y exclusivo Salvador. Lea la palabra y viva para Cristo y sálvese, escape, cree en Jesucristo, serás salvo tú y tu casa. Gloria al nombre de Jesús. Yo regresé de Estados Unidos, Pero la campaña después que tuvimos con esos hermanitos lindos ahí, y Dios llenó la iglesia del Espíritu y le enseñamos todo lo que había, lo que yo sabía de dones espirituales y demás, la iglesia de Asamblea de Dios se unió a la campaña. Y nos fuimos para el templo de ellos, que era grandísimo. Y ahí se mezclaron los menonitas y los pentecostales, y no se sabía quién era menonita o pentecostal. Pues la única diferencia es que las mujeres tenían el velo, y ahí sabía yo quiénes eran menonitas. Pero todo el mundo danzaba en el Espíritu y hablaba en lengua, y saltaba como corderito de la manada, y era una fiesta tremenda, mezclados los unos con los otros. Cuando estamos en el Espíritu, mire, nos unimos. Cuando estamos en el Espíritu, hay comunión, porque cuando andamos en luz, tenemos comunión los unos con los otros, y la sangre de Jesucristo, el Hijo, nos limpia de todo pecado. ¡Gloria a Dios! Oiga, lo que cualquiera dice, yo soy cristiano, yo soy, aleluya, yo soy evangélico. Pero la Biblia dice en 1 de Juan, capítulo 1, verso 7, pero si andamos en luz como Él está en la luz, tenemos comunión los unos con los otros. Quiere decir que si no tenemos comunión los unos con los otros, algo está mal. Y si suena la trompeta, se queda uno abajo. Porque Dios nos llama a que seamos un solo cuerpo, una sola iglesia. Uno solo, como Él es uno en el Padre y el Padre en Él, y Él y el Padre en el Espíritu Santo son un solo Dios. Bendito sea el nombre de Jesús. Y ahí los menonitas y los pentecostales parecían una sola iglesia. Y el pastor menonita abrazaba al pentecostal y se gozaba porque sentían el mismo Espíritu confirmando una salvación que viene de Jesús. ¡Gloria al nombre de Dios! Yo regresé a Puerto Rico. Se convirtieron como alrededor de 80 personas. Y nos gozamos tremendamente. Alabado sea Dios. Cuando yo regresé después de esa campaña a Puerto Rico, yo sentí un toque de Dios de salir de mi trabajo. Yo ya había convertido ya 7 años trabajando y predicando arriba y abajo, todas las noches en campos y pueblos de este país. Y los fines de semana venía y predicaba aquí en Ponce. No había autopista en esos días, me echaba 3 horas y media de Camuy acá. Y cuando terminaba de predicar aquí el domingo por la noche, me acostaba a dormir y me levantaba a las 4 de la mañana y salía para Camuy a esa hora para poder trabajar al otro día en la escuela. Hoy en día hay montones de cristianos que son más vagos que la quejada de arriba. No sé qué les pasa hoy en día, que están más muertos que vivos. Hermano, levántese de madrugada a orar. Yo me levantaba a las 4 de la mañana y salía por esa carretera y ora, y alaba a Dios, intercede en lengua, y gime, y grita, y llora por el camino. Y llegaba a las 7 a Camuy y para la escuela tranquilito a las 8 de la mañana. Y hoy en día llega a las 10 y todo el mundo vuela para su casa, muertos y cansados. Repréndese, demonio cansado. En Cristo no hay cansancio. Todo lo puedo en Cristo que me fortalece. Eche adelante, busque a Dios, madruga a orar, prepárese para el rato. Pronto volamos para el cielo. Los perezosos no se van. Esfuérzate y sé valiente, dice la Biblia. Gloria al nombre de Dios. Yo llevaba ya 21 años trabajando en la escuela. 21. Y con 2 o 3 añitos más ya yo tenía derecho a una jubilación y un cheque mensual. Y como que estaba anhelando esperar que llegara la jubilación, pero comencé a sentir el toque de Dios. Y cuando llegó el verano de ese año, yo recuerdo que me arrodillé y dije, bueno, Señor, si esto es tuyo, confírmalo esta noche. Si no me lo confirman esta noche en una forma especial, clara, sin duda, no salgo. Yo quiero salir, pero que seas tú que me saques. Y recuerdo que esa noche, cuando yo me acosté y me dormí, sentí que entró alguien a la habitación y cuando allí con los ojos medio dormido, el Señor paró lo mío. Como un hombre me dijo, sales de la escuela y no vuelves a trabajar más. Desapareció. Y yo oré y dije, bueno, si mañana a esta misma hora, cuando yo me duerma, vienes aquí y me dices lo mismo, salgo, si no, no salgo. El Señor tiene una paciencia con nosotros, que yo digo, gracias a Dios que yo no soy el Señor. Alábelo, que el Señor le ama. Al otro día, exactamente a la misma hora, el ruido y él al lado mío. Que sales de la escuela, que no trabajas más, se desapareció. Yo me quedé así en la cama como titubeante. Y apareció un personaje y traía en la mano algo que parecía un pedazo de periódico, pero dentro tenía algo, el pedazo de periódico, que se metía, parece que tenía un tubo dentro del pedazo de periódico. Y lo levantó y me metió una clase de tubazo por el casco de la cabeza, caí yo a la larga de la cama al piso. Y yo dije, Señor, yo salgo, no tienes que dejarme la cabecita, alábelo que Él vive. ¡Bendito sea su nombre! Me levanté del piso y me acosté y dije, salgo, despreocúpate que salgo. y salí

Ahora, usted sea fiel. Porque yo he visto siervos de Dios. Ay, pero es que tengo un problema en la fe. Y yo es que no, Dios no me provee. Mire, examine su vida. Porque yo conozco siervos de Dios que se levantan a las 7 de la mañana. Y se desayunan y después a casa de los hermanos a visitar a los hermanos. Irresponsable. Levántese a las 5 de la mañana, ore por lo menos 2 o 3 horas y después desayúnese. Primero coma para adentro y después coma para afuera. Y después cuando visite, a orar por los enfermos, a orarle a los pecadores, a trabajar para Cristo. Trabaje y Él le va a dar. Pero el que no trabaja no come. Alabe lo que Él vive. Mira, a mí Dios nunca me falló, ni me ha fallado. Nunca. Lo que yo me ganaba en esos días en la escuela, que eran 100 dólares semanales, eso venían toda la semana así, los 100 igualitos. Pero yo estaba a las 4 de la mañana en pie orando. Y oraba 3 o 4 horas, ese era el desayuno. Y después entraba en lo otro. Y lloraba continuamente. Y estaba ahí predicando arriba y abajo. Y visitando los hogares. Y cuando Dios comenzó a mostrarme que orara por los enfermos, me entró un temblor que las rodillas se debatían como las de Belsasán. Y yo recuerdo que empecé entonces a clamar a Dios con más profundidad. Y el Señor ora por los enfermos. Y en una campaña, en una iglesita en el campo esa noche, yo llamé al frente y oré por los enfermos. Estaba temblando. Y oía la voz del diablo clarita, no se sanan, qué vergüenza. Vas a avergonzar al Señor. El diablo preocupado porque yo iba a avergonzar al Señor. Charlatán ese payaso. Y yo muerto el miedo, pero oré. Tiene temor, hágalo con temor. Está temblando, hágalo temblando. Tiene duda, hágalo con duda. Que Dios de ninguna manera va a fallar. Porque aunque fuéramos infieles, Él no puede negarse a sí mismo. Él no fallará en hacer lo que prometió. Y Él sabe que somos débiles, pero haga lo que Él le dijo. Él sabe que somos flacos, pero haga lo que Él le dijo. Si Pablo, que era de lo más grande que ve en el Nuevo Testamento, dice que iba con temor y temblor, pero con demostraciones de poder y de espíritu. Para que la fe no fuera en los hombres, sino en el poder del Dios viviente. Óigalo, amigo, esto no es una religión muerta, este es el Evangelio de Jesucristo. Esto no es una religioncita de papá y mamá, este no son los dogmas de los hombres, esto no son las tradiciones de los antepasados. Este es el Evangelio de Jesucristo, la única doctrina que vino del cielo, que es potencia de Dios para salvación. Aquí hay poder de Dios para sanar, poder de Dios para salvar, poder de Dios para bautizar con Espíritu Santo y fuego, y que usted sea nueva criatura en Jesús. ¡Gloria a su nombre! Nunca puedo olvidar aquella noche. Cuando yo termino temblando de orar por los enfermos, levante la mano los que se sanaron. Y yo asustado, levanta la mano una hermanita. Una nada más se sanó. ¿Y qué tenía? Amigdalitis, y me van a operar el martes. ¿Y qué pasó? Sentí una cuchilla que me cortaron todo. Y salió por la ventana y vomitó cuanto le quedaba en la boca. Quedó nueva. Y yo respiré. Dije, ay, gracias a Dios. Gloria a Dios. Alabe lo que Él vive. Pero entonces, oiga bien, empecé a visitar los hospitales y las clínicas en mi pueblo y en el pueblo de Recibo. Y me metía cama por cama y oraba cama por cama por los enfermos. Y había gente que allí mismo vomitaban todo, bañaban el piso. Y dije, aquí me mata, me meten a la cárcel. Y se sanaban allí mismo. Y le cogía nombre a los que se convertían, se los mandaban a los pastores. Y ahí estaba día tras día. Y me botaban a las 2 de la tarde cuando sacaban la visita y yo no me iba. Y seguía ahí. Y iba, váyase, ¿no? O después me voy y ya es que ore por todo el mundo. Y después voy a orar por usted también. Alabe lo que Él vive. Esfuérzate y sé valiente. Hay que trabajar, hay que buscar a Dios. Hay que cultivar los dones del Espíritu para que se desarrollen y crezcan. Si usted quiere un don de sanidad que realmente sea ahí sólido, ore por los enfermos y ore por todo el mundo y clame por todo el mundo y Dios le va a dar. Pero si usted no lo hace, Dios ve que usted no está interesado. Siempre va a ser un mediocre. Sonríese, que Dios le ama. Sea bendito el Señor. Y según lloraba ahí por los enfermos y clamaba por los enfermos, veía que más gente se sanaba según oraba en las campañas. Gloria al nombre de Jesús. Hay que trabajar en la obra de Dios, hay que moverse en la obra de Dios, hay que esforzarse en la obra de Dios. Y Dios va dando crecimiento según uno va, según va viendo el interés y la sinceridad de uno. Bendito el nombre de Dios. Y me fue aumentando la finanza. Yo recuerdo que apenas me sacó de la escuela, comenzó a llamarme a ayunar días. En la escuela yo ayunaba continuamente, pero tenía que trabajar. Y había días que yo estaba 5 días en ayuno sin entregar. Y el quinto día los estaba los estudiantes enseñándole química, biología, y no sabía yo que el maestro hacía 5 días que no se comía ni un grano de arroz. Y lo hacía en esa forma. Usted está trabajando, hay gente que me dice, bueno, y trabajando, ¿puedo ayunar? Yo dije, lo tuve que hacer 7 años yo. Nunca me enfermé.

0: Armenia pasó nada. Pero cuando salí del trabajo y quedé dedicado al ministerio, Dios me mostró que me encerraría en una habitación que había en casa y que ahí esperaría hasta que Él me hablara que saliera. Y yo dije, esto no huele bueno. Y recuerdo que ese día yo salí a visitar a unos hermanitos en la zona metropolitana y cuando fui a salir me dijeron, mira, yo siento que tengo que darte esta ofrenda. Cuando me la pusieron en la mano era un cheque de $500. Yo partí para casa y cuando llegué a Tillo, me paré a saludar a mi suegra. Todas las suegras no son malas, sonríense, que el Señor le ama. O sea, una suegra convertida, llena del Espíritu Santo. Me abrazó, me metió dos besos que un poco más arranca los dos cachetes. Me dijo, yo siento, me alegro que hayas venido, yo siento darte esto, un cheque de $400. Y yo dije, este ayunito no son tres días, aquí tú estás mostrándome. Y cuando llegué a casa le dije a mi esposa, mira, yo me voy a dejar ahí, no sé qué día son, Dios no me ha mostrado los días, pero mira, aquí tienes dinero para alimento y para todas las necesidades tuyas y de las nenas. El Dios de nosotros es un Dios ordenado, es un Dios que suple, es un Dios que hace las cosas bien hechas. Porque dice la Biblia que el que no puede suplir para las necesidades en su hogar ha negado la fe, dice. Bendito sea Dios. Ella cogió su dinero y yo me cerré. Y nunca olvido que cuando llevaba 17 días encerrado ahí, Dios no me había hablado todavía, dije, no salgo en el que me muera. Y en el día número 18 estaba tirado en el piso sin fuerza ni de moverme. Estaba tirado boca arriba en el piso orando bien temprano de la mañana, como a las 6 de la mañana. Y le dije, Señor, dame fuerza, ayúdame que no me puedo ni mover. Yo quiero orar con toda mi fuerza y clamar. Acostado ahí tirado. De pronto yo hago así, miro, estaba el Señor parado en lo mío como un hombre. Que no quiera creer, no lo crea, pero yo lo voy a hablar como lo viví. Sonríese, que el Dios de nosotros es un Dios sobrenatural. De pronto me dice, ven. Y alargó la mano así, por donde me agajó yo ni sé. Yo sé que cuando vine a ver me había sacado la habitación y estaba en el aire arriba con él. Y cuando yo me sentí arriba, respiré y sentí aquel fresco y aquella alegría. Y abrió los brazos así. Y el Señor parado a lo mío como un hombre. Y parado al lado de él, yo planeaba como un ave por el aire. Y iba volando ahí por el aire. Y él al lado mío, ahí. Ay, qué silencio, parece que pasó un temporal. Sonríase, que el Señor le ama. Bueno, y cuando a Pedro le dijo, ven. Y Pedro se movió por las aguas y caminó. Y ahora, ¿qué diferencia hay entre caminar por las aguas o volar por el aire? Si está el Señor al lado, lo mismo camina, que vuela, que hace cualquier cosa. Porque Él lo dijo, todo es posible para el que cree. Si tan solo puedes creer, todas las cosas te son posibles. Yo sé que me tuve un buen rato planeando por allá arriba en aquel fresco, respirando hondo, gozándome. Y de momento me bajó y cuando yo vine a ver, estaba acostado en el piso. Y Él paró lo mío. Me habló ciertas palabras, ciertas cosas que me iban a suceder allí en los días que me quedaban del ayuno y se desapareció. Yo me paré y corría por la habitación y saltaba por la habitación lleno de energía. Y cuando llegó el día número 18, por la noche estaba yo acostando, Señor, muéstrame los días que son. No voy a salir hasta que no me hable. Aquella noche, nunca me olvido, era el día, perdón, el día 19 del ayuno. Y estaba así recostado orando, orando. Cuando oí a alguien que me habló y me dijo, dos ayes. Yo dije, dos ayes, ¿qué es eso? Me acosté, me dormí. Cuando me dormí, vino un personaje y se me acercó y me dijo, los dos días que te quedan del ayuno. Día 20 y el 21. Y fíjese lo que están aquí, que es para que usted vea que el Dios de nosotros es un Dios real. Es un Dios vivo, un Dios que dijo, los dirigidos por el Espíritu Santo, esos son los hijos de Dios, que dirige por su Espíritu, que dirige en forma precisa, que usted tiene que creer, tiene que tener fe, tiene que servirle, tiene que ser sincero con Él, tiene que esforzarse, alabado sea Dios, y entonces hay victoria en todo. ¡Gloria a su nombre! No se mueva por su cuenta, no se mueva conforme a sus convicciones, no se mueva con temor, muévase en la palabra creyendo en Él. Yo acabé los 21 días y salí de la habitación. Así de gordito, alabe lo que Él vive. Abrí la habitación, saludé a mi esposa, cuando ella me vio, se le saltaron las lágrimas y dije, muchacho, estoy sanito, estoy mejor que nunca en mi vida. Y empecé a alimentarme bien suavemente para no dañarme, alabado sea Dios. Y ahí el ministerio comenzó a crecer. Y Dios me llamó varias veces, ayunos de 14 días, ayunos de 7, ayunos de 9, ayunos. Y cuando empezó a llamarme a ciudades grandes en Estados Unidos, a Nueva York, Y ciudades en diablas de esas, me metía 14 días de ayuno antes de ir. Cuando llegaba allá, se convertían en Nueva York, que parecía que era increíble. 5.000, 6.000, 7.000, y en una campaña en Nueva York se convirtieron 12.000 y pico personas. Hubo iglesias que le tuvieron que romper los cestos y venderlas a otros y meterse en teatro, porque se llenaban de frutos. Hay que pagar el precio. Si quiere ministerio, tiene que pagar el precio. Si quiere ministerio, tiene que meterse con Dios. Si quiere ministerio, tiene que orar y ayunar y buscar a Dios de corazón. Esto no es fácil. Aquí hay que pelear contra el diablo. Hay que quitarle las propiedades de Satanás. Y para quitarle las propiedades de Satanás, hay que romper ese yugo. Alabado sea Dios. Y la oración y el ayuno rompe el yugo del diablo. Pero que Dios lo dirija a Dios, no imite a ningún hombre. Que Dios lo dirija. Dios te va a dirigir. Si tienes fe, te va a dirigir en forma precisa. Gloria al nombre de Dios. Ahí el ministerio fue moviéndose arriba y abajo, ya tiempo completo, todo el tiempo dedicado a este trabajo de llevar buena nueva a la pobre humanidad de que Cristo viene. Ahora, Dios me llamó a predicar principalmente el mensaje profético. Y como las demás cosas, me dirigió en forma muy precisa. Y la noche que me bautizó con el Espíritu Santo, en la habitación mía, me despertó de madrugada y me bautizó. Yo recuerdo que antes de bautizarme, me levantó esta mano en alto y me la apretó. Y la mano de él apretaba la mía ahí como un hombre. Y salía como un fuego esa mano que me corría por todo el cuerpo. Y comenzó a hablarme con voz audible y me decía, profecía, profecía, profecía. Me lo repitió como 20 veces. Y después me soltó la mano y ahí me bautizó con el Espíritu Santo. Y al otro día yo encerrado en una habitación oraba, explícame, muéstrame, háblame. Y a los pocos días me llamó a ayunar y en ese durante esos días, como 7 días encerrado en una habitación en ayuno, me presentó el mensaje del rapto de la iglesia. Y oí predicando el mensaje del rapto, ahí, y lo predicaba y sentía el Espíritu de Dios cuando por mi boca hablaba, y hablaba el mensaje del rapto. ¿Con qué compararemos el rapto de la iglesia? Es semejante a un agricultor que tiene una finca y está a punto de recoger la cosecha, pero encuentra que algunos frutos maduraron primero. Y dice, ¿qué he de hacer con estos? He de recogerlos porque podrían caerse y podrían perderse. Ese es el rapto. Frutos maduros que se van. Frutos maduros que serán recogidos. ¿Cuántos están maduros? Frutos maduros que serán librados de esta tierra impía a tiempo. Frutos verdes se quedaron. Ese es el rapto. A punto de recoger la cosecha. Y yo comencé a predicar ese mensaje. Y Dios a darme detalles sobre el mensaje del rapto. Sea bendito el nombre de Dios. Y todavía estamos ahí entrando en detalles sobre el mensaje del rapto. Lo único que ahora, después que han pasado unos cuantos años, después de esas experiencias, ahora estamos bien en las postrimerías del tiempo. Ahora es que ese mensaje tiene más impacto, porque ahora todas las señales están cumplidas. Todas están cumplidas. No hay una señal que no se haya visto. ¡Alabado sea Dios! Y yo recuerdo que aquella noche fue para mí impresionante, que cuando yo salí de la habitación después que me bautizó con el Espíritu y comencé a orar en otra habitación y amaneció el día. Yo recuerdo que cuando amaneció el día yo noté que corría una corriente por la mano. Esta mano izquierda, la mano que él me agarró. Yo dije, bueno, natural, si tú me apretaste esa mano ahora, es natural que sientas esa caricia ahí hoy por la mañana. Pero pensé que eso se acababa ese día. Pasó el día y al otro día ahí esa corriente ahí. Y al otro día la corriente ahí. Y pasaron 2 semanas y la corriente ahí. Y pasó 1 mes y la corriente ahí. Y han pasado 27 años y la corriente está ahí. Ahora mismo mientras yo predico, corre el Espíritu como una corriente por esa mano todo el tiempo. Todo segundo de mi día, de noche, a toda hora, recordándome que Él me llamó a predicar ese mensaje. Y que mientras yo sienta esa corriente ahí, es porque estoy en su perfecta voluntad. Cuando se apague eso, algo está mal. ¡Alabado sea Dios! ¡Ay, Samaya Sahaba! No está en esta mano. La que Él me agarró fue esta. Ahí está. Entendiendo que Él está conmigo, que es el mensaje para el pueblo. Y mientras hablamos ahora y terminamos, el mensaje decisivo para la iglesia es el mensaje del rapto. Mensaje de que Cristo está a punto de levantar su pueblo, que todo está cumplido. Que todo está cumplido. Que mientras predicamos aquí el sábado el mensaje de las 2 higueras, en Jerusalén celebraban los judíos allá 40 aniversario de haberse establecido como pueblo, la última generación, y se acaba el tiempo y estamos a punto de volar para el cielo. Y toda persona que está aquí, prepárese. Y toda persona que está aquí, afírmese en el Señor. Y todo el que está aquí que nos ha convertido, amigo amado, esta es la noche de su victoria, amigo. Lo trajo Dios aquí a salvarlo. Amigo, lo trajo Dios aquí para que usted escuche que solo Cristo salva, que solo Cristo derramó sangre que limpia el pecado, que la paga del pecado, amigo, es muerte, muerte en condenación. Alabado sea Dios, que en esta noche usted tiene que venir a Cristo y escapar del destino terrible de condenación que le espera por el pecado. Y prepararse para que usted sea de los que vuele de esta tierra antes de que los juicios caigan. Y todo el pueblo de Dios lo sabe muy bien. Pero todo el pueblo que está aquí que no lo sabe, vienen los juicios más grandes que jamás se han visto. Y viene guerra mundial, y viene terremoto mundial, y plagas y granizo como jamás se ha visto. Es la ira de Dios por el pecado en esta tierra, por la idolatría, por la hechicería, por la brujería, por el clamor de muertos, por la prostitución, por los abortos, por los adulterios, por los crímenes, por los robos, por toda la maldad que hay aquí abajo. Viene juicio. Millares en esta tierra perecerán. Pero amigo, hay una promesa del Señor que los que guarden su palabra los librará, se los llevará para el cielo antes de que los juicios caigan. ¡Gloria sea Dios! Y usted, amigo, aproveche en esta noche, que es la noche de Dios para usted. Óigalo, es el momento de Dios para usted. No se vaya de aquí sin Cristo por nada, que esta pues es la última oportunidad que Dios le va a dar. Bendito sea el nombre de Dios. Sálvese, que la promesa es, será salvo tú y tu casa. Póngale un seguro de vida a sus hijos que usted ama, si no se le van a perder en los juicios que vienen. Padre y madre que es responsable y ama a sus hijos, conviértase a Jesús, que es el único seguro de vida para los hijos que usted tiene y usted ama. Y esta es la noche de su victoria, aprovéchela. Aprovéchela, que pronto será tarde. Todo está cumplido y en cualquier minuto, en cualquier momento, el Señor levanta a su pueblo. Sonó la trompeta, dice, arriba en los cielos. Y al sonar de la trompeta, el propio Jesús descenderá del cielo a la voz del arcángel y al son de la trompeta de Dios. Y los muertos en Cristo resucitarán primero. Alabado sea Dios. Y nosotros los vivientes, los que estamos vivos, los que tenemos el Espíritu Santo, los que estamos firmes en Cristo, seremos arrebatados en nubes hacia el aire al encuentro del Señor. Gloria sea Dios. Y librado de la ira que viene. Te amigo, avance en esta noche y acepta a Jesús. Conságrese, que se salve usted y se salven sus hijos que usted ama. Que en el momento grande que viene, usted no esté en la tierra, usted esté con el Señor en el reino celestial. Y los hermanos, no se olvide, hermano, de esta campaña. La campaña termina aquí en esta noche, pero la campaña sigue adelante mañana con su propia vida y en su propia iglesia. Sigue adelante agajado de Dios, sigue adelante madrugando a orar, sigue adelante ayunando con frecuencia. No se pierda un culto en la iglesia, no salga antes de acabarse los cultos. Ore a Dios y clame para que el culto no se acabe hasta que no amanezca. Alabado sea Dios, que salga lleno de la gloria de Dios, porque es tiempo final decisivo y pronto volamos con Jesús hacia el cielo. Y Él te llama en esta noche, venid a mí todos los que estéis trabajados y cargados, que yo os haré descansar. Vamos a cerrar nuestros ojos. Inclinemos nuestras cabezas y cada hermanito, cada amado amigo, mire al Señor.
1: Y ahora prepárate para recibir un milagro de Dios en tu cuerpo por medio de la oración de fe.
0: De Dios, vamos a orar. Todos los hermanos me ayudan con su fe y con su clamor, y los que están arriba en las gradas orando de allá para acá con nosotros. Padre bueno, mira esta multitud de enfermos que ha pasado, Padre, clamamos por ellos. Estamos seguros que tu mano está extendida para tocar esos cuerpos. Mira la fe de ellos que están aquí creyendo en ti, Señor. Ellos saben que tú eres poderoso y tú sanas. Ellos saben muy bien que no es el hombre que sana, que no soy yo que sano. Saben que eres tú y tienen su fe en ti. Honra la fe de ellos. La Biblia dice que tú sanabas todos los enfermos y echabas fuera los demonios con tu palabra. Y tú no has cambiado y tú estás aquí. Yo sé que estás en nuestros medios. Voy a hablar tu palabra, Padre. Cuando hable tu palabra, toque esos cuerpos y muestra tu gloria en ellos. Bendito sea tu nombre. Ahora mismo. ¡Ansa, Maya, Sijaba! ¡Aleluya! ¡Ay, Asquila, Soja, Ela, Oba! Bendito sea Dios. Ahora mismo, Padre, ahora mismo, para gloria tuya, digo, Padre, creyendo que por su llaga fuiste sanado. Tú el que cree que Dios lo sanó, levante las manos al cielo y dele gracias. Dele gracias a Dios por esa palabra, es tan sano. Por esa palabra, es tan sano. Por su llaga fuiste sanado. Por su llaga fuiste sanado. Envía esa medicina hacia cada cuerpo. Tu palabra es medicina. Ay, Dios mío, envía esa medicina hacia cada enfermo. Entra esa palabra en cada cuerpo. Mete esa palabra en cada uno de ellos. Por su llaga fuiste sanado. Esa es palabra tuya. Glorifícate, Padre. Glorifícate, Padre. Glorifícate, Padre. Créate. Tejidos nuevos para esa palabra. Crea órganos nuevos para esa palabra. Arranca de raíz todo síntoma que quede. Muestra su gloria en ellos, Padre. Muestra su gloria en ellos, Padre. Ahora mismo, Padre, que tu nombre sea glorificado. Que tu nombre sea glorificado. Bendigo tu nombre, Jesús. Amén. Cada persona que viene enferma, oiga con cuidado. Cada persona que viene enferma, comience a probar. Comienza a probar a hacer lo que no podía hacer primero. Alabemos a Dios. Sube las escaleras en el nombre de Jesucristo. Alaba lo que Él vivo, alaba lo que... ¡Ay, Samaya Saba! Alaba lo que Él vive. ¡Aleluya! La gloria. ¡Ay, Samaya Saba! ¡Poder de Dios! De guerra, muestra tu dominio, muestra tu amor, ya sabe la que el nombre de Jesús jamás vuelve a tocarlo. Levanten la mano los hermanos, díganle, jamás lo voy a tocar, jamás lo voy a sentir, jamás lo voy a sentir. Ponte de pie, varón. ¿Cuántos dan gloria al Señor? Fíjate bien, fíjate de frente. Fíjate bien, ¿cómo te sentías cuando viniste acá esta noche?
2: Bastante mal, me sentía, no podía casi ni respirar, porque un varón que en la luz me hizo que yo viniera hacia acá, no podía casi caminar. Ahora me siento bien, no sé, algo en mi corazón me ha tocado bastante, Señor. Siento como un hombre nuevo, yo para mí ya yo no tengo nada, no me duele nada en mi cuerpo, Señor. Me siento bastante bien, esto yo no sé, ¿tú entiendes? Estoy bastante contento.
0: Prométele servirle al Señor para que te mantenga sano. Sírvele al Señor de corazón, te vienes todas las noches acá a la campaña.
2: Yo soy del Señor, ya yo creo que yo soy de mi alma, es toda del Señor.
0: Entonces, ¿estás escrito esta noche?
2: Yo soy del, ya soy de, yo no encuentro ni cómo hablar el Señor, porque yo creo que Él me sanó a mí completamente.
0: Te sanó y te salvó también, ¿cuánto es gloria a Dios? Vienes todas las noches acá a la campaña para que te fortalezcas en la fe.
2: Claro que bueno.
0: Cuando te trajeron en una silla ahí, ¿verdad?
2: Ajá, un poco bastante.
0: ¿El qué, hermanito? Sí, este es el... Lo lleva ya leyendo las palabras. Te trajeron en una silla.
2: Vine bastante... Me trajeron como quien dice arreguindado, ¿viste? Porque no podía casi caminar ni nada.
0: Camina ligero para allá ahora. Mira, varón, hermanito... Salta, prueba salta. Grábelo, que él vive, grábelo. Todo es posible. Cuánto levanta las manos y dicen, tú fuiste, Señor, tú. Tú fuiste. Poderoso varón de guerra, tú fuiste, a ti te damos la gloria. Y creemos en ti.
3: Hacían 4 meses y no podía virar mi cuello. Y esta noche me puse en oración y confiando en que Dios me lo iba a quitar y viro mi cuello ya para todo lado.
0: ¿Qué tenías en el cuello, hermanito?
3: Un espasmo muscular y un nervio pillado.
0: ¿Te vio el médico?
3: Sí, me estaban dando terapia.
0: Dijo que era un nervio pillado.
3: Ajá. Y
0: ¿no podías mover el cuello?
3: No podía. Mira.
0: Muévelo ahora, suéltalo para los lados, ligerito. ¿Cuántos alaban a Dios? Estás muy bien, levanta las manos y dale gracias al Señor. Gracias a la paz. Libre por tu palabra. Recibe Espíritu Santo y fuego. Recibe poder de Dios. Soy Osama. Jamás vuelvo a sentir. La gloria es tuya. ¿Qué usted tenía, hermano?
4: Bueno, yo tenía artritis en la espina dorsal.
0: Sí.
4: Y doblaba y me daba mucho dolor. Las manos, llegué aquí sin poderlas doblar.
0: ¿No las doblaba?
4: No podía doblar.
0: Yo de frente hacia ella. Ahora sí llega la hora.
4: Sí, ahora puedo. Gracias al Señor que ha hecho su obra.
0: Muestra y póngala como las tenía primero.
4: Bueno, este dedo no podía doblar, se me quedaba para...
0: Ese dedo se quedaba, sí. Como, póngalo como se quedaba.
4: Así,
0: ahí
4: así.
0: Se quedaba, no,
4: ahí
0: no movía,
4: se quedaba,
0: más.
4: Sí.
0: Levántelo ahora. Oye, está, gracias a Dios, artritis, eso es incurable, pero para Dios...
4: No hay nada imposible. Para Dios no hay nada imposible, estoy bien contenta.
0: Doble si pruebe la cintura, que está sana. ¿No podía doblarse así?
4: No he podido doblar así.
0: Qué bueno, levante las manos y dele gracias a Dios.
4: Gracias.
0: Manténla sanita, ve hacia la paz.
4: Amén.
0: Libre por tu palabra, la gloria es tuya. Bendito sea Dios.
4: Bendito sea.
0: Dios te bendiga, hermano, gozamos que esté bien. ¿Qué usted tenía, hermano?
5: Yo estaba operado de disco. Y entonces, pues, me sentía como si no me hubiesen operado, porque tenía que dormir con una almohada en las piernas altas y entonces no podía hacer ningún juego para ningún sitio, estaba paralítico.
0: No se podía doblar nada.
5: Porque estaba inválido, no podía caminar, las piernas aquí hinchadas, esta base de aquí, el pie, el zapato gordísimo, y decía, aquí está hinchazón, pero seguí ahí, yo dije, porque yo voy a buscar allí, y la sanación mía va a estar allí, y yo sé que confiando en mi Cristo, Él me va a sanar. Y Dios me ha sanado, porque puedo hacer cualquier movimiento.
0: Doble si toque el zapato. Aleluya, alábelo que Él vive, alábelo.
5: Gloria a Dios, alabado sea tu
0: nombre. El problema con eso de los discos, hermano, que eso es dificilísimo.
5: Aleluya.
0: Que se sane. La mayor parte de las operaciones de eso es lo que se manda a la gente con un sillón de ruedas.
5: Alabado.
0: Pero Dios sí puede. Gloria. Y lo ha dejado nuevo.
5: Amén.
0: ¿Qué sintió cuando oramos, hermano?
5: Bueno, yo sentí como un frío, primero. Y después sentí esa corriente que me cogió esta parte. Porque yo un año antes me había operado una hernia y tenían dos cicatrices y las dos estaban levantadas como el grueso de un dedo. Pero ahora no tengo nada. Se fuere todo.
0: ¿Quiere decir que las cicatrices de la hernia también se fue?
5: Todo, todo completo. En el nombre del Señor todo eso se fue.
0: Cantos en gloria a Dios. ¿Quién fue? Qué bueno, nos gozamos. Levante la mano y dele gracias a Dios. Manténlo sanito, jamás voy a sentir. Dios mío, ninguna dolencia. Lo que tú haces, lo haces bueno. Y tu gloria es que se mantenga sano. Tu mano está. Por tu palabra fue hecho. Gracias que está libre. Por los méritos de Jesucristo fue hecho. Ay, gracias, la gloria es tuya. Salica Maya Sohaba, Mara la Kaya Saha, Mara la Halia Heba, Mara la Halia Hoba, Mara la Kalaya Soba, Mara la Kalaya Saki, Shiva la Kabara Koa, Mara la Kalaya Saki, Shiva la Kamara Kela Hoba. Poder de Dios, Espíritu Santo, en el nombre de Jesús, echo fuera a ese demonio, fuera. Por el poder de tu palabra fue hecho. Para gloria tuya fue hecho. Hay poder en Jesús. Gracias, Jesús. Gracias, Jesús. Gracias, Jesús. Hay poder en Jesús. Gracias, Jesús. Alábalo que Él vive, alábalo que Él vive, alábalo. Se van los ídolos, cuando se van los ídolos, el diablo se va también. Alabado sea Dios. Hay poder en Jesús. ¿Cuántos alaban a Dios? Cuando salen los amuletos y los ídolos y los diablitos estos, se va el diablo también. Hay poder en Jesucristo. Toma, papo, te regalo. Pásenme. Acércanla aquí. Gracias a Dios. Sí. Gracias, Padre, que la sanaste. Está sana por el poder de tu palabra. Recibe fuerzas nuevas. Esperan en Jehová, tendrán nueva fuerza. Remontarán como las águilas. Por esa palabra recibe fuerzas nuevas. Y recibe liberación total de Dios. Gracias. Hermanita, mírame. Sonríete que está bien. Abre los ojos y dile gracias, Jesús.
6: Gracias, Jesús.
0: Estoy sana.
6: Estoy sana.
0: Libre.
6: Libre.
0: Levántate con confianza, ponte de pie. Camina hacia acá. Sí. Abre los ojos para que cojas balance. Sonríete con los hermanos. Levanta las manos y dile gracias Jesús. Gracias Jesús. Gracias Jesús. ¿Quién fue? Siente bien. ¿Cómo te sientes? ¿Cómo te sientes?
6: Bien.
0: Te ha libertado el Señor en una forma gloriosa.
6: Sí.
0: Sírvele al Señor de corazón.
6: Sí.
0: Sírvele junto al varón que está contigo. Sírvanle al Señor. Ella vino con sida aquí, hermano. ¿Cuántos en gloria a Dios? Vino con eso. ¿Sabes dónde va para el diablo eso? ¡Ay, ay, ay! Siento la presencia de Dios, hermano. Está sanita. Conforme a tu fe ha sido hecha. ¿Estás contenta?
6: Sí, estoy bien contenta. Me siento bien. Y gracias al Señor.
0: Qué bueno. Y sigue bien lo que Dios hace, permanece. Levanta las manos y dale gracias a Dios. Manténla sanita, Padre, que ella pueda ser un testigo fiel. Gracias a la paz. Libre para siempre por tu palabra. La gloria es para ti, Señor. Gloria a Dios. Sube acá, varón.
7: Él es tu esposo.
0: Él es el esposo de la hermanita. Los dos vinieron con sida aquí. Pero para eso vino Jesucristo, para deshacer las obras del diablo. Miren acá. ¿Qué noche tú viniste a la campaña?
6: Fue el martes.
0: El martes. ¿Qué enfermedad traías?
6: Sida.
0: Traía sida. Ella fue cuando oramos por ella que cayó postrada al piso. Y aquel demonio terrible que no quería soltarla se fue. Especialmente se fue cuando un collar de un espiritista que tenía en el cuello se lo quitaron. ¿Cuánto en gloria a Dios? ¿Cómo te has sentido en estos días?
6: Me he sentido bien, bastante bien, gracias a Dios.
0: ¿Has sentido malestar de
6: nada? No, nada, nada.
0: ¿Estás comiendo normal?
6: Sí, estoy comiendo mucho.
0: ¿Quién fue? Nos gozamos que Dios te haya dado una bendición tan linda.
6: Gracias.
0: ¿Cuándo tú aceptaste a Cristo?
6: El mismo día.
0: El mismo martes. Mire cómo Dios la recibió, cortando una enfermedad tan terrible como esa. Estamos contentos con tu victoria. ¿Estás contento?
8: Sí, estoy contento.
0: ¿Tú también tenías esa enfermedad?
8: Sí.
0: Sí. ¿Cómo te has sentido tú?
8: Me he sentido bien también.
0: ¿También estás comiendo bien?
8: Uh-huh.
0: ¿Sientes malestar ninguno?
8: No, gracias a Dios.
0: ¿Cuántos en gloria al Señor? Los dos vinieron con esa maldición terrible. Pero el paso fue que vino el Señor a deshacer las obras del diablo. ¿Cuántos en gloria a Dios?
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0: Todo el que estés viendo por televisión, acepte ahora a Jesucristo de todo el corazón como su Salvador. Ahí junto a la pantalla, levante la mano y acepte a su Salvador. Comienza a vivir para Él. Lea diariamente la Biblia. Ore diariamente. Vaya a una iglesia donde le bauticen en las aguas. Y usted se llene del Espíritu Santo, para que en el día grande que se acerca nos veamos en el cielo. Bendito sea Dios.
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2: Sí, mi amor, claro, pero te la contesto en cuanto termine esta película. Hazte un lado que no me dejas ver.
3: Pero papá, es una pregunta pequeña.
2: Bueno, entonces pregúntale a tu mamá. Ella es la experta en preguntas de mujeres. ¡Rosa! ¡La niña tiene una pregunta! 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
4: ¿Cuánto daño es capaz de causar un padre en una niña sin siquiera pensarlo? 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

0: La Biblia no es una serie de historias desconectadas. Es un solo narrativo en que cada historia y cada personaje señala a una persona que es más grande. La historia de Adán y Eva no se trata solo del primer hombre y la primera mujer. Hay un mejor y verdadero Adán que pasó la prueba en el huerto y cuya obediencia se nos confiere. Hay un mejor y verdadero Abel que fue inocentemente asesinado y cuya sangre clama por nuestra absolución en vez de nuestra condenación. Hay un mejor y verdadero Abraham, quien contestó el llamado de Dios para dejar todo lo cómodo y familiar y salir al vacío a crear un nuevo pueblo de Dios. Hay un mejor y verdadero Isaac, el hijo de Risa, de gracia, que no solo fue ofrecido por su padre en el monte, sino que verdaderamente fue sacrificado por nosotros. Hay un mejor y verdadero Jacob, quien luchó y recibió el golpe de justicia que nosotros merecíamos, para que al igual que Jacob, solo recibiéramos las heridas de gracia que nos despiertan y nos disciplinan. Hay un mejor y verdadero José, quien a la diestra del rey perdona a los que le traicionaron y vendieron, y que usa su nuevo poder para salvarlos. Hay un mejor y verdadero Moisés, quien se pone en la brecha entre el pueblo y el Señor y es mediador de un nuevo pacto. Hay una mejor y verdadera peña de Moisés, la cual al golpearla con la vara de la justicia de Dios, ahora nos brinda agua en el desierto. Hay un mejor y verdadero Job, quien de veras sufrió inocentemente para después interceder por y salvar a sus amigos insensatos. Hay un mejor y verdadero David, cuya victoria se convierte en la victoria del pueblo, aunque ellos mismos ni siquiera levantaron una piedra. Hay una mejor y verdadera Esther, quien no solo arriesgó perder un palacio terrenal, sino que perdió su gran palacio celestial. No solo arriesgó su vida, sino que la entregó para salvar a su pueblo. Hay un mejor y verdadero Jonás, arrojado a la tempestad por el rescate de muchos. Hay un mejor y verdadero Cordero Pascual, inocente, perfecto, indefenso, inmolado para que pasara de largo el ángel de la muerte. Él es el verdadero templo, el verdadero profeta, sacerdote y rey, el verdadero cordero y sacrificio, la luz verdadera y el pan verdadero. La Biblia no es una serie de historias desconectadas, es un solo narrativo que nos señala a una persona, a Jesús.
1: Aunque afligido yo y necesitado, Jehová pensará en mí. Mi ayuda y mi libertador eres tú, Dios mío, no te tardes. Salmos 40:17. 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

queremos vivir todo el resto de nuestros días dándote la gloria y honra a ti, Señor, aprendiendo a darte la gloria.

0: gloria a ti, Señor, con todo nuestro ser, con toda nuestra alma, mente y corazón. Porque hemos decidido, Señor, vivir para ti. Vivir para ti, Señor.
1: Clama a mí y yo te responderé y te enseñaré cosas grandes y ocultas que aún tú no conoces. Jeremías 33:3.

Jesús le dijo: si puedes creer, al que cree todo le es posible. Marcos 9:23.

Joven fui y he envejecido, y no he visto justo desamparado, ni su descendencia que mendigue pan. Salmos 37:25. 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

¿Por qué te abates, oh alma mía? ¿Y por qué te turbas dentro de mí? Espera en Dios, porque aún he de alabarle, salvación mía y Dios mío. Salmos 42, 5.

los cuatro seres vivientes. Y en medio de los ancianos estaba de pie un cordero como inmolado. Y vino él y tomó el libro de la mano derecha del que estaba sentado en el trono. Y cuando hubo tomado el libro, los cuatro seres vivientes y los 24 ancianos se postraron delante del cordero. Todos tenían arpas y copas de oro llenas de incienso, que son las oraciones de los santos. Oh, santos.

0: Que soy tu rey.
1: Eres especial para Dios. No eres un error. No naciste por equivocación. Naciste con un propósito eterno. El salmista dijo en Salmos 139:16: mi embrión vieron tus ojos, y en tu libro estaban escritas todas aquellas cosas que fueron luego formadas, sin faltar una de ellas. 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

0: Amén.
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Jesús, eres fuerte, eres victorioso. ¡Sí!

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1: ¿Puedo cambiarlo?
2: Cambiar a alguien es algo difícil. Con toda seguridad no se logra a base de quejarse, lamentarse y reprender. Eso solo hace que la persona se empecine más en su posición y pelee hasta el final. Lo que usted puede hacer es aclararle a su esposo que él no la puede tener a usted y también tener un harén, y que tiene que escoger entre su lujuria y su amor. El simple hecho de expresar estas alternativas verbalmente no lo va a obligar a escoger. Él preferiría tener ambos juguetes. Usted debe ser firme y respaldar sus palabras sin titubear con acciones decisivas. Recuerde que en esa hora difícil, Dios puede cambiar a su esposo y la crisis podría ser un medio divino para hacerlo volver en sí.

0: Dos hombres presentan una ofrenda al Señor. Uno trajo frutos de la tierra. El otro los primogénitos de su rebaño. Dios acepta una ofrenda y rechaza la otra. ¿Por qué? Abel se dedicó a pastorear ovejas, mientras que Caín se dedicó a trabajar la tierra. Tiempo después, Caín presentó al Señor una ofrenda del fruto de la tierra. Abel también presentó al Señor lo mejor de su rebaño, es decir, los primogénitos con su grasa. La palabra nos dice claramente que Abel ofreció los primogénitos de su rebaño, pero no dice si Caín trajo las primicias de su cosecha. Simplemente menciona que, tiempo después, Caín presentó una ofrenda. Caín cosechó sus granos y después de un tiempo juntó suficiente para traer una ofrenda. Fue bajo sus propios términos. Dios aceptó la ofrenda de Abel porque fue de las primicias. La ofrenda de Caín fue rechazada porque no era compuesta de lo mejor. Dar las primicias a Dios es algo que requiere fe. Cuando nace el primogénito de un rebaño, no se sabe cuántos corderos más han de nacer. Pero Abel ofrendó el primero con fe. Al contrario, Caín aseguró el hecho de que él mismo tendría suficiente antes de darle algo a Dios. Muchos de nosotros le tratamos a Dios al igual que Caín, asegurándonos que tenemos suficiente dinero antes de ver si hay algo de sobras para Dios. Aun si le damos lo que sobra, Dios no puede aceptar esa ofrenda, porque no es de las primicias. Otras historias enfatizan esta verdad. En la narrativa de Jericó, el Señor dio instrucciones estrictas de que ningún israelita debía de quedarse con el botín de Jericó. Todo le pertenecía a Dios, porque era la primera ciudad conquistada en la tierra prometida. Fue la primicia. Dios detuvo su bendición de Israel cuando un hombre guardó para sí mismo parte del botín. La primera parte le pertenece a Dios. Se arriesgó mucho más que dinero cuando Abraham ofreció a su primogénito Isaac. Cuando Dios le pidió a Abraham por su hijo, no se esperó hasta tener 10 hijos antes de entregarlo. Dio el primero cuando solo tenía uno que dar. Abraham solo tenía la promesa de tener más hijos. Requería fe para ofrecer a Isaac. Fe que Dios respetó y bendijo. Y Dios hizo lo mismo por nosotros. Dios dio lo primero cuando dio a su Hijo, el unigénito, dado a nosotros cuando éramos pecadores. Dios nos dio a Jesús con la fe de que un día entregaríamos nuestras vidas a Él. El regalo de su Hijo vino antes de la bendición de nuestro arrepentimiento y salvación. Nosotros damos nuestras primicias en la misma manera. Antes de ver la bendición de Dios, lo damos con fe. Dar las primicias de tus ingresos es una forma de decirle a Dios, yo te reconozco primero, te pongo en primer lugar en mi vida, confiando que tú te encargarás de lo demás.
1: Sin importar tu condición, Dios quiere restaurar tu corazón. Acércate a Él. Dios no te rechaza, el Señor te ama con amor eterno.

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Pacientemente esperé a Jehová y se inclinó a mí y oyó mi clamor y me hizo sacar del pozo de la desesperación, del lodo cenagoso. Puso mis pies sobre peña y enderezó mis pasos. Puso luego en mi boca cántico nuevo, alabanza a nuestro Dios. Verán esto muchos y temerán y confiarán en Jehová. Salmos 40.

esta promesa de poder. Jehová será refugio del pobre, refugio para el tiempo de angustia. En ti confiarán los que conocen tu nombre, por cuanto tú, oh Jehová, no desamparaste a los que te buscaron. Salmos capítulo 9, versos del 9 al 11.

Jesús le dijo: si puedes creer, al que cree todo le es posible. Marcos 9:23. 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

Joven fui y he envejecido, y no he visto justo desamparado, ni su descendencia que mendigue pan. Salmos 37:25. 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

aunque afligido yo y necesitado, Jehová pensará en mí. Mi ayuda y mi libertador eres tú. Dios mío, no te tardes. Salmos 40, 17. 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

Eres especial para Dios. No eres un error. No naciste por equivocación. Naciste con un propósito eterno. El salmista dijo en Salmos 139:16: mi embrión vieron tus ojos, y en tu libro estaban escritas todas aquellas cosas que fueron luego formadas, sin faltar una de ellas.

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1: Sus logros a una familia apoyadora. Así que, ¿cómo creamos esa clase de ambiente en nuestro hogar? Una manera muy buena de hacerlo es reconocer rápidamente el comportamiento positivo de nuestros hijos. Cuando los vemos ayudar a alguien, deberíamos recompensarlos con elogios. También deberíamos resistir el impulso de comparar a nuestros hijos con otros niños. Nunca le diga a su hijo, ¿por qué no puedes parecerte más a tu hermana? O, ¿tú no ves que Miguelito se comporte de esa manera? En cambio, concéntrese en el esfuerzo y la disposición de sus hijos cuando intentan hacer las cosas mejor. La clave es buscar activamente maneras en las que usted pueda ser un apoyo y les enseñe a sus hijos a hacer lo mismo. Una familia alentadora es crucial para la crianza de niños sanos y felices. Valorando lo que más importa.

0: Cuando reflexiono, a lo largo de los años, en cada momento, siempre has sido tú. Desde el principio, cuando era un capullo acurrucado en tu tierra, un sueño enterrado en tu sombra, cuando me despertaste a la vida, al pálpito precioso, y con cada pulso, siempre has sido tú. Cuando recuerdo el gozo, las alturas arrebatadoras, cuando todo era invencible, fuiste tú, engendrando el color, danzando en el canto, corazón que salta en la hermosura rústica. Cuando pienso en la angustia, el dolor que ha marcado los años, te veo ahí, a mi lado, tu mano sobre mi hombro, besos y lágrimas, ojos inquebrantables. Y cuando expresaba mis confines, me tomabas en tus brazos, mostrándome mundos desconocidos, susurrando horizontes escondidos. Jamás pensé alcanzarlos. Has sido mi maestro cuando necesitaba lecciones, mi papá cuando necesitaba brazos fuertes, padre cuando perdí el camino, el toque maternal cuando estoy al borde, pasión de amante en el llanto del corazón, mi señor en las tinieblas, mi Dios en la admiración y mi amigo, fiel y verdadero, siempre a mi lado. Cuando reflexiono a lo largo de los años, en cada momento, siempre has sido tú. Y mi alma es una cascada, una manguera rebosando alabanzas, un manantial de gratitud por todo lo que has hecho por mí, por lo resplandeciente que eres. Te exalto, canto a tu magnificencia. No queda más que alzar mi voz, que fluye con agradecimientos, exaltando tu hermoso nombre.
1: ¿Por qué te abates, oh alma mía? ¿Y por qué te turbas dentro de mí? Espera en Dios, porque aún he de alabarle, salvación mía y Dios mío. Salmos 42:5.

atención, Dios quiere restaurar tu corazón. Acércate a Él. Dios no te rechaza. El Señor te ama con amor eterno.

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Muy buenos días, buenos días. Dios le continúe bendiciendo rica y abundantemente. Reciban los saludos cordiales y afectuosos de su hermano y amigo Rubén Lara Sepúlveda en este jueves 4 de junio 2026. Buenos días, República Dominicana y el mundo.

Padre Santo, Dios de amor, Dios de misericordia, te alabamos, Rey Jesús, te bendecimos, te damos a ti la gloria y la honra, te damos las gracias porque nos ha permitido Dios en este día, una vez más, poder llegar hasta este altar radial. Señor, gracias, gracias te damos en el nombre de Jesús, que durante este día sea tú nuestra guía, nuestra dirección en todo, Padre de la gloria. Te bendecimos, te damos la gloria y la honra. Gracias por este nuevo amanecer. Gracias porque nos ha dado el aliento de vida para poder despertar en este día. Señor amado, gracias. Gracias porque tu ángel protector acampa a nuestro alrededor y nos defiende cada día. Gracias, Señor Santo, gracias. Nos presentamos delante de ti, presentamos nuestras fallas, te pedimos perdón. Y te pedimos, Dios, que esta programación sea tú que la esté guiando, que la esté dirigiendo en este día, la que me corresponde y también la que le corresponde a mis compañeros. Señor amado, gracias. Gracias, gracias te damos en el nombre poderoso de Jesús. Amén. Amén.

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Nuestro verso bíblico para hoy se encuentra en Marcos, Evangelio de Marcos, capítulo 5, versículo 24. Marcos 11, 24. En el nombre del Padre, del Hijo y del Espíritu Santo. Amén. Por tanto, os digo que todo lo que pidiereis orando, cree que lo recibiréis y os vendrá. Por tanto, os digo que todo lo que pidiréis orando, creed que lo recibiréis y os vendrá. Marcos 11, 24.

0: reflexión. ¿Alguna vez te has sentido atrapado en la incertidumbre, paralizado por el miedo a lo desconocido con tus oraciones a medias? Permíteme llevarte a un instante crucial, no a un mero deseo, sino a una afirmación, una declaración profunda de fe. Todo lo que pidieres orando, creed que lo recibiréis y os vendrá. Te dice la palabra de Dios en Marcos 11:24. La historia de Ana y el poder de la fe inquebrantable. Piensa en Ana, en el primer libro de Samuel. Ella no imploró desde la desesperanza. Ana oró al Señor mientras sus lágrimas corrían. Primero de Samuel 1:10. Sino que clamó con la convicción inamovible de una respuesta. Una respuesta que trasciende lo tangible y que conecta directamente con el trono del Creador. Ana creía no solo que Dios tenía el poder, sino también el corazón para conceder su petición. Y esa creencia no fue solo un susurro en la penumbra, fue una hoguera que iluminó su camino y movilizó a todo el cielo a su favor. Quizá hoy te encuentres en un desierto de incertidumbre. Tal vez las olas de la adversidad golpean tu barca con implacable fuerza. Déjame recordarte, la fe no es el ancla que te detiene, es el viento que te impulsa, es el adelantarse a las bendiciones de Dios. Tu fe no es un sentimiento pasajero, es esa profunda convicción de que hay un Creador fiel que te escucha y tiene el poder de materializar tus peticiones. Hebreos 11:1 nos dice que la fe es la certeza de lo que se espera, la convicción de lo que no se ve. Aquí radica el secreto, el camino a la victoria. Examina tu corazón. No es suficiente susurrar una plegaria, necesitas sentir en lo más profundo de tu ser, creer que Él va a trabajar conforme a su soberana voluntad. Recuerda que Jeremías 29:13 declara: me buscarán y me encontrarán cuando me busquen de todo corazón. Ríndete ante su sabiduría. Ora con confianza plena, sabiendo que su sabiduría es superior, que los planes divinos son perfectos y que Él obra para nuestro bien, aunque ahora no lo entendamos todo, tal como se expone en Romanos 8:28. Sabemos que Dios hace todas las cosas cooperen para bien para quienes lo aman. Avanza con la fe puesta en la promesa. Mantén tus ojos enfocados, sabiendo que tus anhelos se harán realidad. Si mantienes la fe hasta que se manifieste la promesa, es necesario que os tengáis paciencia para que cuando hayáis cumplido la voluntad de Dios, obtengáis la promesa. Se registra en Hebreos 10:36. No retrocedas, no dudes. En cada instante que se elevas tus oraciones con fe irrevocable, pides que el poder de Dios impacte al mundo, materializando el anhelo de tu corazón. Las limitaciones son solo espejismo ante tu determinación de abrazar con convicción su palabra. Dios no pone límites a tus bendiciones. Él quiere responder a la magnitud de tu fe, así como el gran rey David escribió en el Salmo 37:4. Deleítate a sí mismo en el Señor y Él te concederá las peticiones de tu corazón. Cree, confía, recibe. Tu tiempo ha llegado. No camines a ciegas. Abre los ojos de tu espíritu. Ve más allá de lo visible. Comienza a vivir las respuestas de tus oraciones. Tu fe te conecta al corazón del Padre, a sus tiempos y a sus planes. Que tu sí se afirme en Dios y cada paso una huella imborrable de su amor. Aleluya.
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0: Señor, te doy gracias por este nuevo amanecer, por tu inmensurable amor y por cada bendición que derramas sobre mi vida como lluvia fresca. Gracias, Padre Eterno, por esta palabra viva que hoy me revela tu poder sin límites, mostrándome que no hay petición imposible para ti y que cuando me acerco a tu presencia con humildad, buscando tu perfecta voluntad, tu corazón se inclina a escuchar. Por eso, Dios Todopoderoso, te suplico que enciendas en mí una fe viva e inquebrantable, que mi confianza en tus promesas crezca como un árbol fuerte, convencido de que todo lo que pide en oración, creyendo en tu fidelidad, lo recibiré según tu santa voluntad, para tu gloria y honra, en el nombre de Jesús. Amén, amén. Esta ha sido la reflexión de hoy basada en Marcos 11:24. Por tanto os digo que todo lo que pidiereis orando, creed que lo recibiréis y os vendrá. Continuamos conectado con el Rey.

Si se humillaren mi pueblo, sobre el cual mi nombre es invocado, y oraren, y buscaren mi rostro, y se convirtieren de sus malos caminos, entonces yo iré desde los cielos, perdonaré sus pecados, y sanaré su tierra. Segundo de Crónicas 7:14. 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

Alabado sea el nombre de Cristo Jesús. Aleluya. Está en sintonía con el matutino, conectado con el Rey. Padre, en esta hora yo presento esta lista de peticiones delante de tu presencia, rogándote, Dios Santo, que tú obres conforme a tu santa voluntad, que sea tú manifestándote en cada petición que vamos a presentar delante de ti en esta hora. Padre, en el nombre de Jesús, y bendecimos este ministerio radial, rogamos por este ministerio, Señor, por cada locutor que entra a esta cabina, Señor, por nuestro gerente, por nuestro director de programación, lo depositamos bajo la cobertura de tu Espíritu Santo. Señor amado, en el nombre poderoso de Jesús, que tú obres, te manifieste, que tú supla toda necesidad, todo lo que hace falta acá en este ministerio, sea tú supliéndolo. Padre, te lo pedimos en el nombre poderoso de Jesús. Amén. Amén. Santo, santo es tu nombre. Queremos bendecir en esta hora. Aleluya. Hay un taxista que siempre está ahí escuchando esta radio. Aleluya. Hasta donde sé, pues todavía él no ha entregado su vida a Cristo, pero él siempre está sintonizando. Y él me ha dicho que en su casa solamente se escucha Radio Salvación. Así que le bendecimos. Su nombre se me escapa. Ya me lo aprenderé. Aleluya. A veces los nombres se me escapan. Tengo que anotarlo para no olvidar su nombre. Aleluya. Pero le bendecimos en el nombre de Jesús. Si él me está escuchando, sé que me está escuchando en esta hora, te bendecimos en el nombre de Jesús, y que el Señor te esté protegiendo cada día, a usted, también a sus hijos y su esposa, en el nombre poderoso de Jesús. Amén. Amén. Dios va a hacer un milagro. Dios va a hacer un milagro. Padre de la gloria, en esta hora rogamos por mi hermano Jorge Angomás, como siempre está encabezando la lista de peticiones en esta mañana. Dios de la gloria, lo presentamos delante de ti. Está pidiendo por las naciones y la paz en el mundo, por un avivamiento, un despertar mundial, aleluya, mundialmente. Padre, en esta hora presento a Jorge Angomás delante de tu presencia, para que tú lo esté llenando, los esté cubriendo con tu poder, que tú guardes su entrada, su salida, desde ahora y para siempre, también a sus hijos, a su esposa, Señor amado, su ministerio, que cada día tú esté poniendo palabra en sus labios, Rey de la gloria, que él siga siendo un ente de cambio donde quiera que vaya. Padre, en el nombre poderoso de Jesús, lo depositamos bajo la cobertura de tu Espíritu Santo. En el nombre poderoso de Jesús, aleluya. Y en esta hora clamo por las naciones, clamo, oh Dios, por la paz en el mundo. Padre Santo, cada nación en esta hora la depositamos en tus manos, la ponemos bajo tu presencia, bajo la chequina de tu Espíritu Santo. Aleluya. Aquellas naciones donde hay guerras, donde hay derramamiento de sangre, Padre, que tú tenga el control y que tú tenga misericordia. Te lo pedimos, Dios de la gloria, en el nombre poderoso de Jesús. Sé tú glorificándote y manifestándote, Dios de la gloria, de una manera especial en el nombre poderoso de Jesús, y que tú traiga un avivamiento mundialmente, un despertar, aleluya, en medio de tantos conflictos, tantas guerras. Señor, ten misericordia y trae un avivamiento para tu pueblo. Te lo pedimos, Dios amado, en el nombre poderoso de Jesús. Amén, amén. En este momento presento a Santa Guerrero. Santa Guerrero, Dios, la presentamos delante de ti. Ella pide por su familia, Dios de la gloria. En esta hora te rogamos por ella. Presentamos sus hijos, presentamos sus nietos, Padre, para que tú obre, para que tú lo guarde en su entrada y salida, desde ahora y para siempre, en el nombre poderoso de Jesús. Sé tú con cada uno de ellos, donde quiera que vayan, Dios de la gloria. Toca los corazones de aquellos que todavía no han dado el paso de fe, de aquellos que todavía no han venido, Dios, delante de ti.
Tú tienes el control. A esa familia la declaro para Cristo. La declaro para el reino. En el nombre poderoso de Jesús, obra, derrámate, glorifícate, Dios amado, por el poder de tu palabra. En el nombre poderoso de Jesús, ella también pide, aleluya, por las naciones, para que tú obres, Señor, en cada nación. Están en tus manos. En el nombre de Jesús, amén. Amén. Bendecimos a nuestra hermana Elsida Barrios, allí en Boston. Ahí está en conexión con el cielo. Le bendecimos en el nombre poderoso de Jesús a ella, a su esposo, a sus hijos, su ministerio, que tú estés obrando cada día, que tú sigas, Señor amado, dándole palabra de lo alto. En el nombre poderoso de Jesús, sigue obrando. Oh, glorifícate, Señor. Guía sus pasos, que ellos reciban un impacto de gloria, de liberación y de sanidad en el nombre de Jesús. Amén. Amén. Santo, santo, santo. Aleluya. En esta hora presento a la hermana Magalis. Señor, mira Magalis en esta hora. La pongo delante de tu presencia. Ella está pidiendo por los niños y niñas. Señor amado, en el nombre de Jesús, bendice a esta sierva que cada día, cada mañana, está ahí en conexión con el cielo. La presento delante de tu presencia, oh Dios, que tú guardes su entrada y salida desde ahora y para siempre. Y presentamos los niños y niñas, Señor, para que tú le estés guardando en el nombre de Jesús. Ahora, Señor, que entran ya a vacaciones, oh Dios de la gloria, que finaliza un año escolar. Yo lo presento delante de ti para que sea tú dirigiéndolo, guiándolo cada día, Señor amado, y tú le estés guardando en tu presencia, en el nombre poderoso de Jesús. Protege los niños, Padre de la gloria. Ellos están en tus manos, Padre Santo, en este tiempo de conflicto, Señor, donde muchos niños han sido raptados, donde muchos niños, Señor, han desaparecido. Pero nosotros desde aquí clamamos para que tú guardes a los niños, Señor amado. Guárdalos de toda acechanza, en el nombre de Jesús. Amén. Amén. Bendecido y alabado sea el nombre de Cristo Jesús. En esta hora presento a María Pinales. Aleluya, aleluya, aleluya. Oh, rogamos en esta hora por ella, rogamos por su hermano que fue operado, por su pronta recuperación. Sí, Señor amado, en el nombre poderoso de Jesús, clamamos por el hermano de María Pinales. Él fue intervenido quirúrgicamente y en esta hora clamamos, oh Dios, para que sea tú obrando, para que él tenga una pronta recuperación. Padre, en el nombre de Jesús, tú eres el médico por excelencia, tú eres el médico que todo lo puede, eres el Dios de liberación, de sanidad. Padre, tócale, restáuralo, levántalo por el poder de tu palabra, en el nombre poderoso de Jesús, en el nombre poderoso de Jesús. Sigue obrando, sigue, Señor Santo, glorificándote de una manera especial en su vida, y bendice a nuestra hermana María Pinales, en el nombre de Jesús. Amén, amén. Santo, santo, santo es tu nombre. En esta hora presento, aleluya, presento en este momento a la hermana Francisca García, a su esposo Heriberto, Padre de la Gloria, que sea tú ministrando en este hogar. En este hogar, Padre de la Gloria, que tú te manifieste, que tú te glorifique en su vida, de una manera en especial, Padre, en el nombre de Jesús. Obra en su vida, Dios santo. Toca su cuerpo, llévate toda dolencia, toda enfermedad, todo lo que le está afectando. Tú eres el Dios de sanidad y, como dice esta alabanza de fondo, tú vas a hacer el milagro en su vida. Lo declaramos en el nombre de Jesús. Lo declaramos en el nombre de Jesús. Que tú obre, Espíritu Santo, que sea tú glorificándote, manifestándote de una manera en especial. Aleluya, en el nombre poderoso de Jesús. Toca, Señor, tócale en el nombre de Cristo. Restaura la salud de mi hermana Francisca. Mira a su esposo, fortalécele cada día y también dale sanidad, dale liberación a él, Señor. Yo te presento a sus hijos, oh Padre, guárdale. Mira a sus nietos también, guárdalo en el nombre de Jesús. Prospérale física y espiritualmente en el nombre de Jesús. Amén, amén. Aleluya, te adoramos, Rey Jesús. En esta hora levantamos oración, aleluya, por la pastora Josefina Sánchez, por toda su familia, ya que nos enteramos que en el día de ayer pues falleció su esposo. Rogamos en esta hora, Señor amado, creo que le decían Cholo, lo conocía, pero así de nombre, sé que creo que le llamaban Cholo, aleluya, y rogamos por la pastora Josefina,
para que sea tu obrando, Señor amado, para que tú lleve consolación, aleluya, a ella, a la congregación, Señor amado. Yo te ruego que en el nombre de Jesús sea tú llenando el vacío que ahora impera en los corazones de cada miembro de esa iglesia, de cada miembro de esa familia, Señor. Cuando parte un ser querido, queda un vacío, queda un dolor, pero ahí está tú, Señor amado, para traer consolación, para recuperar, Señor, aleluya, en el nombre poderoso de Jesús. Pero a pesar de que este hermano, este pastor, ha partido hacia tu presencia, estamos agradecidos por su trayectoria, porque sabemos, Dios amado, que tú le usabas para tu gloria y tu honra. Padre, ahora él está en tu presencia y te damos las gracias por él. Te pedimos por la pastora Josefina, llévala la consolación a ella y a la congregación. Padre, en el nombre de Jesús, en el nombre poderoso de Jesús. Amén. Amén.

Dios va a hacer un milagro en tu vida. 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

Alabanza al Rey que vive y reina por los siglos de los siglos. Aleluya. Seguimos clamando en esta hora, presentando, aleluya, a este anónimo, a esta mujer que pide por su hija, que tiene una cita migratoria. Padre de la gloria, en el nombre de Jesús, clamamos en esta hora para que tú estés obrando, para que tú te estés manifestando en esa cita médica, Señor, que tiene esta joven. Oh Padre de la gloria, para que ella salga victoriosa en el nombre de Jesús. Que cada palabra, Señor, que ella vaya, o cada pregunta que le hagan, Señor, sea tú que esté poniendo la palabra en su corazón, en sus labios, en su mente. Padre, te ruego que tú te manifieste, que tú te glorifique, Padre de la gloria, en esta hora, en el nombre poderoso de Jesús. Este anónimo, su hija está en tus manos, Dios. Sigue obrando, sigue, Señor Santo, glorificándote en su vida, en el nombre poderoso de Jesús. Sé tú la guía y sé tú siempre la dirección en todo, Padre de la gloria, en el nombre poderoso de Jesús. Amén, amén. En esta hora bendecimos nuestra hermana Juana María, allá en Monte Plata, está ahí conectada como cada mañana. Le bendecimos en el nombre de Jesús. Bendecimos, aleluya, su hogar, en el nombre de Cristo, sus hijos, su esposo, su ministerio. Que sea tu Señor manifestándote en ellos, en el nombre de Jesús. Amén y amén. Aleluya, santo, santo, santo es tu nombre. Aleluya. Padre, en esta hora bendecimos a nuestra hermana Darling Rodríguez, allá en New Jersey. Ahí está conectada. Le bendecimos a ella, a su esposo, sus hijos, toda su familia, Padre. Le bendecimos en el nombre de Jesús, que tú guardes su entrada, su salida, desde ahora y para siempre, en el nombre de Cristo. Y presentamos a su familia allá en Nicaragua, Padre de la gloria, en el nombre de Cristo. Que sea tú con cada uno de ellos, que tú, Señor amado, esté tocando los corazones de los que todavía no te conocen, los traiga delante de ti, que ellos te reconozcan a ti, oh Dios, como el único y verdadero Salvador. Padre, te lo pedimos en el nombre poderoso de Jesús. Amén, amén. En esta hora presento a la hermana Magnolia Pujols. Padre, sanidad de su cuerpo, hoy en esta hora, Padre de la gloria, venimos delante de ti. Te rogamos por Magnolia Pujols. Padre, pon tus manos sobre ella. Llévate toda dolencia, toda enfermedad, oh, todo lo que ella se está sintiendo en su cuerpo. Lo declaramos inoperante en esta hora. Oh, Señor, tú vas a hacer el milagro en ella. Tú vas a hacer el milagro. Lo declaramos, Dios Santo, en el nombre de Jesús. Lo declaramos en el nombre de Jesús. Sigue obrando poder de Dios. Sigue, Señor Santo, manifestándote, aleluya, en su vida, en el nombre de Cristo. Dale sanidad, declaramos la liberación, declaramos, aleluya, en el nombre poderoso de Cristo, en el nombre poderoso de Cristo, en el nombre poderoso de Cristo. Manifiéstate, Espíritu Santo, manifiéstate por el poder de tu palabra, en el nombre de Jesús. Amén, amén. Santo, santo, santo es tu nombre. Aleluya. En esta hora presento mi hogar, presento, aleluya, a toda mi familia, presento a mi esposa en esta hora, Señor, para que tú le guardes, para que tú la guíes donde quiera que ella esté, donde quiera que vaya. Señor amado, en el nombre de Cristo, presento, aleluya, nuestro hogar, presento a Carolina, a su pareja, presento, Señor, a los niños, que tú lo estés guardando de toda acechanza, que tú guardes su entrada y su salida desde ahora y para siempre, y que tú supla todas sus necesidades, todo lo que ellos necesitan. Te presento a Mayelin, sus niños y su esposo. Señor, mira a su esposo que está en la iglesia. Yo te ruego, Padre, que él se mantenga firme hasta el final. Ah, Padre, tócale a ella para que ella también venga delante de ti, para que ella también te reconozca a ti como el único y verdadero Salvador. Padre, en el nombre de Jesús, sigue obrando en su vida. Te presento a Malvin, su esposa, esa criatura que esperan. Padre de la gloria, que sea tú manifestándote, aleluya, que tú lo guíes, que tú lo guardes en su entrada y salida. Dios de la gloria, desde ahora y para siempre, en el nombre poderoso de Jesús, sigue obrando en la vida de ellos. Yo presento a mi madre en esta hora, aleluya, para que sea tú tocando su cuerpo, para que sea tú llevándote, Dios de la gloria, toda dolencia, toda enfermedad, todo lo que hace falta en ellos. Dios Santo, manifiéstate, glorifícate, Dios, por el poder de tu palabra, en el nombre poderoso de Jesús.
Mira, mi padrastro, lo presento ante ti. Mira, Señor, ese trayecto que recorre cada mañana para llegar hasta su lugar de trabajo. Yo lo presento, Señor, para que tú le guardes de toda acechanza, de toda maquinación del enemigo, en el nombre poderoso de Jesús. Él está en tus manos, Dios de la gloria. Toca su alma, toca su corazón. Te presento a cada uno de mis hermanos en esta hora para que tú les toques a ellos, Dios de la gloria, aquellos que todavía no te conocen. Tócalo y tráelo delante de ti. Te damos las gracias, Dios, porque ellos están viniendo ante ti. Te presento los que ya están en el camino, Padre, para que tú aumente su fe. Mi hermana Ibelice, Donna, Wanda, Jenny, están depositadas en tus manos, Dios. Sigue aumentando su fe y que ellos se mantengan siempre firmes en el nombre poderoso de Cristo. Mira el proceso de mi hermana Ibelice, lo presento delante de ti, que tú le des sanidad, que tú la restaure cada día, Padre de la gloria, y le des fuerza de lo alto en el nombre poderoso de Cristo. En el nombre poderoso de Cristo, sigue obrando, oh Espíritu Santo, en el nombre poderoso de Jesús, en el nombre poderoso de Jesús. Te presento a mi suegra Nelis, en esta hora está en tus manos, Dios. Bendícele a ella, dale sanidad. Mira, Señor, esa operación que le van a hacer de su vista. Padre, que tú te manifieste, que tú limpie esos ojos con el colirio de tu Espíritu Santo. Que sea tú, Señor, el médico que le esté operando. Sí, Señor, manifiéstate y glorifícate en ella. Te presento a Margarita, te presento a la abuela, Señor, está en tus manos. Tú tienes el poder para restaurarla, para levantarla, Señor amado, en el nombre poderoso de Cristo. Sigue obrando, sigue, Señor Santo, manifestándote en ella. Te presento a mi cuñado Domingo, Señor, lo presento a él y a todos mis cuñados, pero de manera especial a él. Tú conoces su situación. Yo te pido, Dios, que tú obre a su favor en el nombre de Jesús, conforme a tu voluntad. Mira a sus niños, guárdale en tu presencia, Padre amado, en el nombre poderoso de Cristo. Presento, Dios, el hogar de mi tío Niño Sepúlveda, su esposa Irene, a Negro Sepúlveda y su esposa, que tú le guardes, Señor, siempre en tu presencia, lo guíe, lo dirija, hoy, mañana y siempre. Señor, te presento el hogar de mi tía Yadira, su hija, sus nietos están depositados en tus manos. Toda la familia Lara Sepúlveda, la familia Valdés, yo la dejo depositada bajo la cobertura de tu Espíritu Santo. En el nombre de Jesús. Amén. Amén.

Aleluya, te adoramos, Rey Jesús. Seguimos clamando en esta hora. Recuerde nuestra vía de comunicación 809-380-2810. 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Aleluya. Clamamos en esta hora presentando a nuestra hermana Mercedes, Mercedes San Quintín. Señor, le bendecimos en esta hora. En el nombre de Jesús, presento su hogar. Presento, Dios de la gloria, su familia, te la presento a ella para que tú, Dios de la gloria, ponga tus manos sobre ella, te lleve toda dolencia, toda enfermedad, esos dolores en su cuerpo, Padre, que tú la restaure, que tú la levante, que tú le supla, Señor, toda necesidad, todo lo que ella necesita para continuar. Padre, en el nombre de Jesús, y yo presento a esa persona por la cual ella nos pide, por Bárbara García, Señor amado, por su esposo, Señor, según escuché, a algunos de ellos le faltan los documentos, aleluya, para poder regresar acá, Padre. Yo te ruego que en el nombre de Jesús tú estés obrando de una manera especial, que esos documentos que necesitan, Dios, puedan ser facilitados, Señor amado. Aleluya, en el nombre de Jesús, que esas gestiones que ellos están haciendo para obtener esos documentos, Señor, aleluya, que todo salga bien, que tengan éxito, Padre de la gloria, en el nombre de Jesús, sigue obrando, sigue, Señor Santo, aleluya, manifestándote de una manera especial, en el nombre poderoso de Jesús. Manifiéstate, poder de Dios, manifiéstate, oh Espíritu Santo. Bárbara García está en tus manos, su esposo está en tus manos. Mira, todos sus hijos, yo los presento delante de ti. Bendice, Señor, el hogar de nuestra hermana Mercedes San Quintín y dale sanidad, que ella reciba un impacto de gloria, un impacto de sanidad y de liberación. En el nombre de Jesús. Amén. Amén. Bendecido y alabado sea el nombre de Cristo. Una vez más, aleluya, presentamos, aleluya, nuestra hermana María Pinales, y en esta ocasión ella está pidiendo por una pastora de allá de Ocoa, que está, según ella nos dice, está muy delicada, está grave. Padre, en el nombre de Cristo, clamamos por esa pastora. Tú la conoces, Señor. Yo no la conozco, aleluya, no sé su nombre, pero tú conoces ese nombre de esa pastora. Yo la presento, Dios de la gloria, delante de ti, delante de tu presencia, para que sea tú poniendo tus manos sanadora. Cuando la ciencia humana ya no puede, entra tu Padre y restaura, tú levanta. Y desde aquí clamamos por esa pastora, para que tú la levante, Dios, en el nombre poderoso de Jesús, y conforme a tu santa voluntad, la declaramos libre, la declaramos sana, Dios, por el poder de tu palabra, en el nombre de Jesús. Amén, amén. Bendecido y alabado sea el nombre de Cristo. Seguimos clamando en esta hora, aleluya. Santo, santo es tu nombre. Te adoramos, te bendecimos, oh Dios. Padre, mire, en esta hora presento a Jacqueline Báez. Aleluya, la pongo en tu presencia. Te pido por ella, Señor. Aleluya, aleluya. Oración por sus hijos, por sanidad. Padre, en el nombre de Cristo, ruego por Jacqueline Báez en esta hora. Ruego por sus hijos, aleluya, en el nombre poderoso de Cristo. Mira a sus hijos, dale sanidad a los que están enfermos, Señor. Toca los corazones de aquellos que todavía no te conocen. Lleva sanidad, lleva, Señor, liberación a aquel lugar. Padre, te lo pedimos en el nombre poderoso de Jesús. En el nombre poderoso de Jesús, derrámate y manifiéstate, Señor Santo. En el nombre de Jesús. Amén, amén. Santo, santo tu nombre. Bendecimos en esta hora nuestra hermana Lidia Bobadilla, allá en New Jersey. Está ahí en conexión con el cielo. Derramamos sobre ella una bendición hasta que sobreabunde, en el nombre de Jesús. En el nombre de Jesús. Amén, amén.

Santo, santo, santo es tu nombre, aleluya, 809-380-2810. Padre, en esta hora clamo por mi hermana Rosa Carmona, en el nombre de Jesús. Señor, paséate en su hogar, paséate, Señor, en su cuerpo, dale sanidad, toca su cuerpo, dale recuperación de su rodilla. Señor amado, la declaro libre, sana, aleluya, por el poder de tu palabra. Toca esa parte afectada, Señor amado, en el nombre de Jesús, que ella pueda levantarse de esa cama. Padre, en el nombre de Cristo, sigue obrando en su vida, sigue, Señor Santo, glorificándote, manifestándote en ella, aleluya, por el poder de tu palabra, en el nombre poderoso de Jesús, en el nombre de Jesús, presento toda su familia, presento su hogar, sus hijos, lo pongo en tus manos en esta hora, para que tú estés obrando, para que tú, Señor amado, te esté glorificando en ellos, y los restaure, lo levante, Padre, en el nombre poderoso de Jesús, sigue obrando en la vida de Rosa Carmona, presento su negocio, presento ese local, Señor, para que tú obre cada día, para que tú guarde la entrada y la salida de los empleados, Señor amado, en el nombre de Jesús, cuando toman un vehículo para ir a llevar mercancías, Señor, tú lo guarde de todo accidente, de toda acechanza. Padre, te lo pedimos en el nombre poderoso de Jesús, bendice su hogar, Señor, bendice toda su familia, también, Señor, como ella pide por las naciones, por aquellas naciones donde hay conflicto, donde hay guerras, donde derramamiento de sangre, que sea tu Dios Santo tomando el control en el nombre de Jesús. Amén, amén. En esta hora presento a la hermana Juana Martínez en el nombre de Cristo, aleluya. Oración de sanidad y liberación. Felicitar a su hermano que está de cumpleaños hoy, Padre, en el nombre de Cristo. Mira, Juana Martínez, también presentamos su madre, presentamos, Señor, a toda esa familia, dale sanidad y liberación. Mira a su hermano que está de cumpleaños en este día, derrama sobre él, Señor, una bendición sobreabundante, y te damos las gracias porque le ha dado un año más de existencia. Padre, en el nombre de Cristo, sigue obrando, sigue, Señor amado, manifestándote, Señor, en el nombre de Jesús, y lleva sanidad y lleva liberación a esa familia, en el nombre poderoso de Jesús. Amén. Amén.

Santo, santo, santo es tu nombre. Te adoramos, te bendecimos, oh Dios. Aleluya. En esta hora presento a Nancy, allí en Santana, Dios de la gloria. Le bendecimos, santo, en el nombre de Jesús. Que sea tú con ella, con todos los suyos, con toda su familia. Aleluya. Presento a esa joven por la cual ella está pidiendo, que está en... con problemas de salud, Padre, para que sea tú tocándole, para que tú la restaure, para que tú la levante, para que toda enfermedad desaparezca de su cuerpo. Tú tienes el control, tú eres el médico, aleluya, el médico por excelencia. Tócale, Señor, restáurala, levántala por el poder de tu palabra. En el nombre poderoso de Cristo, en el nombre poderoso de Cristo, derrámate, Espíritu Santo, derrámate, oh Espíritu Santo, en el nombre poderoso de Jesús, en el nombre poderoso de Jesús, en tus manos está depositada. Y bendice el hogar de nuestra hermana Nancy, en el nombre de Jesús. Amén, amén. Santo es tu nombre. Aleluya, bendecimos en esta hora el hogar de mi hermana Juana Pérez. Señor, derrama sobre ella una bendición sobreabundante. Dale sanidad, dale liberación. Mira a sus hijos, toda su familia. La depositamos en tu presencia. El hogar de nuestra hermana Francia Aguas Viva, Señor, en el nombre de Cristo la depositamos en tus manos. Bendícele a ella, sus hijos, sus nietos. Mira el hogar de Juana Saldaña, la hermana Mami, está en tus manos, Dios. Derrama una bendición sobreabundante y dale sanidad y liberación. Suple sus necesidades. Mira el hogar de Lourdes Arias, su esposo, Señor, sus hijos, sus nietos, lo depositamos en ti, Padre, que tú abras los cielos y derrame una bendición hasta que sobreabunde. Padre, en el nombre de Cristo, bendecimos al pastor Joel Ubrí, que siempre está ahí conectado. Padre, en el nombre de Cristo, en el nombre de Cristo, sigue manifestándote. Bendice a los pastores, Dios de la gloria. Te ruego en esta hora por todos los choferes, para que le esté guardando, Señor, los que cubren la ruta Baní Santo Domingo, los que cubren la ruta hacia el norte, hacia el este, los que cubren la ruta hacia el sur profundo. Padre, guárdalo en el nombre de Jesús. En el nombre de Jesús, te damos gracias en esta hora. Gracias por tu amor, gracias por tu misericordia, gracias por este tiempo que nos ha permitido. Señor, mira cada petición que hemos presentado delante de ti, que sea tú contestando a la Dios amado, de acuerdo a tu santa, buena y perfecta voluntad, en el nombre de Jesús. Amén, amén, amén.

0: Por tanto, os digo que todo lo que pidiereis orando, cree que los recibiréis y os vendrá. Marcos 11, 24. Versículo del día de hoy. De esta manera, mis amados, hemos llegado al final del matutino conectado con el Rey, correspondiente a este jueves 4 de junio del año 2026. Gracias por su sintonía. Será pues hasta mañana, si Dios lo permite, cuando nos reencontremos una vez más aquí en el matutino conectado con el Rey. Soy tu hermano y amigo Rubén Lara Sepúlveda, quien continúa con ustedes en este jueves hasta las 2 de la tarde. Siga disfrutando nuestra programación. Dios te bendiga.
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1: Capítulo 1, versículos 14 y 15. Leemos en el nombre del Padre, del Hijo y del Espíritu Santo. Dice así la palabra del Señor: cercano está el día grande de Jehová, cercano y muy próximo. Es amarga la voz del día de Jehová, gritará allí el valiente. Día de ira aquel día, día de angustia y de aprieto, día de alboroto y de asolamiento, día de tinieblas y de oscuridad, día de nublado y de entenebrecimiento. Amén. Pueden acomodarse. Oh, gloria a Dios. Quiero considerar unas porciones de la palabra de Dios que van a ser de mucha bendición para nosotros, con el tema conciencia de la ira de Dios. Conciencia de la ira de Dios. De eso queremos compartir en esta oportunidad, porque tenemos entendido que conciencia es más bien la suma del conocimiento con la experiencia, porque esta combinación de conocimiento o información y experiencia nos capacita para tomar decisiones, no a lo loco, sino para tomar buenas decisiones. Hay un conocimiento innato y hay un conocimiento ficticio o ajeno. Hay un conocimiento que yo lo adquiero porque otro me lo transfiere, pero hay un conocimiento que yo lo tengo. ¿Usted ha visto que hay gente que son como más inteligente que otro? Aunque estudien lo mismo o aunque no estudien, hay gente que son más inteligente que otro. Entonces hay un conocimiento innato como que viene con nosotros. Ese conocimiento, esa experiencia nos da lo que nosotros llamamos conciencia. A veces hemos oído decir, tú tienes que hacer conciencia, pero tú no haces conciencia. O sea, porque no actúa de acuerdo al conocimiento y a la experiencia. Cuando una persona tropieza dos o tres veces con el mismo problema, no ha hecho conciencia. Cuando una persona se equivoca muchas veces con lo mismo, no ha hecho conciencia. O sea, los golpes no le han hecho reflexionar. Una persona que malgasta su vida, una persona que se mete en lío, una persona que tiene un amigo que le hace muchas travesuras y muchas cosas y lo hace caer preso y lo hace gastar su dinero y usted sigue bregando con ese amigo, entonces la mamá o la esposa o el papá le dice, pero tú no aprendes, muchacho, tú no haces conciencia, tú no te das cuenta que no te conviene eso, eso es lo que está diciendo, tú no te das cuenta que debe cambiar la ruta. Entonces a eso le llamamos conciencia o hacer conciencia. Entonces hablamos de conciencia, tener conciencia de la ira de Dios. Pero ¿qué es la ira de Dios? ¿O qué es ira? Nosotros entendemos por ira como enojo, pique, rabia, furia, violencia. Algunos dicen exploté. Es cuando usted coge como una cuerda que no la aguanta y... La Biblia dice, airaos y no pequéis. Entonces nosotros cuando cogemos una ira nos enojamos, nos sentimos muy ofendidos, enojados. Los psicólogos o la psicología, para no ser personalista, la psicología aconseja a los padres que cuando estén enojados no les peguen a los hijos. Pues cuando usted está lleno de ira, usted puede cometer un error, darle un mal golpe a los muchachos, porque está, explota. Entonces tiene que esperar que se le baje eso, que se le pase. Entonces cuando está frío, entonces usted le da, llama al muchachito y le da la pela o el regaño que tenga que darle. Eso es en cuanto a nosotros. Ahora, en cuanto a Dios, ¿qué es la ira? Cuando hablamos de ira de Dios, estamos hablando de juicio. Estamos hablando de castigo. Estamos hablando de cosas mayores. Pero hay un proverbio que dice, guerra avisada no mata soldado. Y si lo mata, es por descuidado. Y yo sospecho que hay mucha gente, quizá aquí no hay ninguno, pero yo sospecho que hay mucha gente que nunca se le ha ocurrido pensar sobre la ira de Dios. Hay mucha gente que nunca ha pensado cómo es la ira de Dios. ¿Y hasta dónde a nosotros nos conviene conocer algo de esto? En síntesis, la ira de Dios o ira de Dios es la manifestación o la respuesta de Dios a nuestro pecado. La respuesta de Dios a nuestra desobediencia. La respuesta de Dios a nuestra rebeldía. ¿Qué es la ira de un papá cuando le da una pela a un muchacho? La respuesta a una travesura que hizo el muchacho. La respuesta de la justicia ante un delincuente. Tú hiciste algo que dañó la sociedad, pues te castigamos con tanto. Esa es la ira. Entonces la respuesta de Dios, cuando yo hago lo que Él me ha dicho que no haga, entonces se llama ira de Dios, que es juicio, castigo. Y cuando viene de Dios, Él sabe cómo hacerlo. Quiero describir un poquito por qué nosotros necesitamos conocer esto. Fíjese, desde allá atrás, desde la cultura de los sumerios, de los acadios, pasando por los persas, por los sirios, por los egipcios, por la gente de Medio Oriente, por los turcos, por la cultura griega, grecorromana, otomana, moderna, supermoderna, hasta hoy, como que hay una cosa que se parece. Hay una conciencia distorsionada de lo que es la ira de Dios. Pero hay, al mismo tiempo que hay una conciencia distorsionada, yo entiendo por el comportamiento de la gran mayoría de la gente que hay una sospecha. La gente se porta mal, pero sospecha que alguien lo está vigilando. Puede ser quien sea, un analfabeto, un científico, un niño, un adulto. Todo el que hace lo malo, como que tiene una sospecha y como que se esconde sin que nadie lo esté buscando. Porque dice la Biblia un proverbio, huye el impío sin que nadie lo persiga. Entonces diría, por si nadie lo está persiguiendo, ¿por qué huye? Es porque él hay adentro hay una sospecha de que hay algo. Entonces la mitología de los dioses antiguos y en los oráculos de los dioses siempre aparecían unos dioses violentos. Había una cantidad de dioses, habían dioses para todo. Habían dioses buenos, según ellos, dioses para atender a la mujer que está embarazada, el dios de la agricultura. Pero también había unos dioses juguetones, había unos dioses violentos, había unos dioses criminales, unos dioses malos, había unos dos dioses perversos que se complacían con la inmundicia y con el pecado, mentirosos. Así lo percibían ellos como una diferencia de dioses. Eso era la cultura del mundo. Pero cuando nos vamos a Israel, cambia. La cosa cambia. Dios, el Dios de Israel es uno. Y se llama Jehová. Ese Dios de Israel es santo. Ese Dios de Israel es verdadero. Pero ese Dios de Israel tiene leyes justas. Ese Dios de Israel ama, pero castiga. Tiene código de conducta que lo hallamos en la primera faceta en Éxodo capítulo 20. Ahí encontramos 10 estatutos o mandamientos principales que Él establece para que nadie se equivoque. Entonces Dios no condena al inocente, sino que primero nos informa y luego nos llama la atención. Dios nos dice qué es lo que Él no quiere para que cuando yo lo haga, consciente de que estoy ofendiendo, no me queje de lo que viene detrás. Entonces, hay una realidad. Hoy hay una realidad que es una realidad humanista, de corte humanista, cuando la gente piensa más en sí mismo que en el otro y que en Dios. Hay una tendencia de ese tipo. Y la gente dice, ¿por qué hablar de la ira de Dios? ¿Por qué hablar del castigo de Dios? ¿Por qué no hablar del amor? ¿Por qué no hablar de la misericordia, de la bondad? Porque las dos cosas son verdad. Dios es amor, pero también es fuego. Dios nos ama, nos avisa, nos recibe, nos perdona, nos ayuda, pero también nos baja el látigo. Después que nosotros de manera deliberada decidimos no hacer su voluntad y rebelarnos contra él. Porque es que el mundo debe tener a alguien que lo controle. ¿O será que nosotros habrá alguien que piense que nadie controla el mundo y que cada quien va a hacer siempre lo que le dé la gana? Sí, lo puede hacer por un tiempo. Dios le permite un espacio de tiempo para que la gente haga lo que le dé su voluntad. Y eso le permite a la gente creer que es libre. No somos libres. Somos libres relativamente. Dios nos da un espacio de libertad. Dentro de ese espacio de libertad yo hago lo que yo quiera y luego voy a pagar lo que hice. Pero yo puedo hacer lo que yo quiera. Pero hay gente que cree que es verdad que es libre. No, no somos libres. Hay unos que son esclavos del pecado y otros que son como Pablo, esclavos de Cristo. Así. O sea, yo no hago lo que yo quiero, yo hago lo que él quiere. Cuando usted está sirviéndole al otro en el mundo, usted no hace lo que usted quiere, sino lo que el pecado quiere. Cosas que a veces usted no lo haría en su juicio cabal porque usted dice, no me conviene. Todo el que bebe ron sabe que no le conviene. Todo el que fuma sabe que no le conviene. Todo el que tiene cuatro familias sabe que no le conviene. Entonces usted se pregunta, ¿por qué lo hace? Porque no puede hacer otra cosa. Porque es esclavo, es un muñeco, es un títere, como somos nosotros, esclavos también. Pero nosotros tenemos una esclavitud elegida. Yo decidí seguir a Cristo. Entonces, cuando yo decido mi esclavitud, yo soy libre. Porque yo no decidí, yo decidí seguir a Cristo porque yo entendí que me convenía seguir a Cristo. Entonces, yo dentro de mi libertad, en vez de coger para la izquierda, cogí para la derecha y seguí a Cristo. Ahora el Señor establece sus patrones de comportamiento. El Señor dice qué es lo que quiere que nosotros hagamos. Y cuando nosotros nos rebelamos y no queremos hacer lo que Él dice que hagamos, entonces Él manifiesta su enojo, manifiesta su pique con la ira de Dios. En Nahum, capítulo 1, del libro del profeta Nahum, nosotros encontramos, capítulo 1, versículos 2 al 5. Aquí estamos hablando, está Dios hablándole a un profeta cuyo ministerio se desarrollaba en Nínive, capital del imperio asirio. Los asirios, según la historia, eran los más crueles de todos esos guerreros de antes. Ellos arrastraban a los reyes enemigos, lo mataban y lo arrastraban por la ciudad, el cadáver, hasta que se despedazaba. Ellos cogían la cabeza de los principales comandantes y gobernantes del imperio enemigo, del imperio que ellos vencían, la cortaban y la ponían en la entrada de la ciudad, la colgaban para amedrentar, para sugestionar. Eran crueles, eran bárbaros, eran malos. Entonces el pueblo de Dios tuvo más de 100 años cautivo en Nínive. Y estando cautivo en Nínive, Dios habla a través del profeta Nahum, cuando dice versículo 2, Jehová es Dios celoso y vengador. Jehová venga de sus adversarios, repito, Jehová es vengador y lleno de indignación, se venga de sus adversarios y guarda enojo para sus enemigos. Jehová es tardo para la ira y grande en poder, y no tendrá por inocente al culpable. Jehová y las nubes, Jehová marcha en la tempestad, y el torbellino y las nubes son el polvo de sus pies. Está dándole más o menos una idea. El Señor está dándole una idea de quién es Él. O sea, yo te estoy sacando las credenciales, te estoy enseñando cómo hacen los imperios. Mira, ahora mismo en estos días, Rusia hizo un desfile militar, ¿verdad? 1,000 tanques, 1,000 qué sé yo qué, 2,000 qué sé yo qué, 20,000 qué sé yo qué, tantos misiles, para que los enemigos digan, el que quiera marchar le diga, hay que pensarlo dos veces, porque están preparados. Entonces el Señor aquí le dice, dice Jehová, yo soy celoso y soy vengador. Y estoy lleno de indignación. Y Jehová se venga de sus adversarios. Y dice, y es tardo para la ira, tardo, porque hay gente que cree que como Dios no ha actuado, no va a actuar. Hay gente que vive haciendo travesura y ofendiendo a Dios y haciendo maldad a los demás. Y como Dios no le ha hecho nada, ellos creen que no va a hacer nada. Aquí dice, es tardo para la ira. También es grande en poder. O sea que yo no puedo descuidarme porque Dios es vengador. Pero no es que se venga del inocente. Se venga del que comete el pecado. Le hace pagar a cada uno lo que le toca. Entonces sigue diciendo los versículos 6, 5, 4. Él amenaza el mar y lo hace secar. Y agosta todos los ríos. Basán fue destruido y el Carmelo, y la flor del Líbano fue destruida. Los montes tiemblan delante de él y los collados se derriten. La tierra se conmueve a su presencia y el mundo y todo lo que en él habita. O sea, está avisando, advirtiendo con quién es que están jugando. Ese soy yo. Entonces dice el versículo 6, ¿quién permanecerá delante de la ira de la ira de Jehová? ¿Y quién quedará en pie en el ardor de su enojo? Su ira se derrama como fuego y por él se hienden las peñas, se hunden las piedras, las rocas. Jehová es bueno, fortalece en el día de la angustia y conoce a los que en él confían. Mas con indignación impetuosa consumirá a sus adversarios y tinieblas perseguirán a sus enemigos. O sea, cuando quiere ser bueno, es gran bueno. Pero cuando quiere castigar, castiga con todo el peso de la ley. Está hablándole así a un pueblo rebelde, a un pueblo incrédulo y a un pueblo crédulo, porque también está hablando con los judíos que están ahí. Porque es que hay mucha gente ayer y hoy que como que pasa por alto a Dios. Como no lo ve, como no lo toca, cree que no lo hay. Piensa como que nadie lo está chequeando. Como que lo que está haciendo, nadie se lo va a cobrar. Como que nadie le va a pasar factura. Y por eso es que queremos que hagamos conciencia de la ira de Dios, porque es a nosotros que nos conviene. A nosotros nos conviene hacer conciencia de que hay una ira de Dios. En Sofonías, eso es lo que nos está diciendo, los versículos que hemos leído. El Señor le hace una advertencia a todos los que son capaces de creer. Sí, porque no todo el mundo tiene capacidad de creer. Hay gente que se cierran y dicen, yo no voy a creer en nadie. Y hacen como descarte, no creen en ellos, ni en lo que están mirando. Dicen, no, yo no, de aquí a ahí hay un trecho. En lo único que creo es que estoy pensando. Pero ni siquiera que estoy pensando, no creo que lo que estoy pensando que veo es lo que veo. No creo. Ese es el padre de la filosofía moderna. Y eso se ha transmitido a todas estas generaciones. La gente no cree que hay alguien que lo está vigilando. Yo no creo en Dios, yo no creo en nadie. Entonces tú tampoco crees en ti. Y si no crees en ti, tú no estás ahí. Y si tú no estás ahí, entonces ¿qué es lo que está? Porque algo hay. Y si estoy pensando es porque existo. Entonces el Señor le interesa que nosotros sepamos que Él es vengador, que Él está atento, que Él está pendiente, que no nos hizo para que nosotros nos burlemos de Él. Nos hizo con un propósito definido y es posible que mucha gente no lo esté recordando. Entonces, por eso dice Sofonías, es una advertencia universal para ayer y para hoy. Cercano está el día grande de Jehová. Cercano y muy próximo. Es amarga la voz del día de Jehová, gritará allí el valiente. O sea, la gente piensa, sí, porque el mundo está dividido. Hay uno que no cree en nada y hay otro que cree un poquito. Y hay otro que creen que después. No, sí, pero eso no es ahora. Eso. Entonces dice el Señor, cercano está el día grande de Jehová. Cercano y muy próximo. Esto tiene doble referencia. Porque cuando se lo decía, se refería a dos cosas: a lo que nosotros estamos esperando ahora y a lo que ellos estaban esperando inmediato, que era la invasión de los enemigos, el castigo de los asirios sobre los judíos. De eso hablaba el Señor, porque no había misericordia en esa gente. Entonces, al mundo en general, Dios le dice: el día del juicio, el día de mi ira está cerca. Y es amarga la voz del día de Jehová. El valiente gritará. Día de ira. Aquel día. Día de angustia. Y de aprieto, de alboroto, de asolamiento, de tiniebla, de oscuridad, de nublado, de entenebrecimiento. Un día feo. O sea, le está avisando que viene un día feo. Prepárate para el día feo que viene. Sin embargo, la gente provoca a Dios, sigue provocando a Dios, porque cree como que a Dios se le olvida. Sí, porque hay gente que uno le da la impresión de que viven como que creen que Dios o no existe, o no está pendiente a ellos, o se le olvidó. Ninguna de las tres cosas. Existe, está pendiente y no se le olvidó. Lo que pasa es que Dios tiene un programa, una agenda, un sistema que no es igual que el de nosotros. Y Dios tiene cada cosa pautada para su tiempo. Y cuando llegue ese tiempo, no lo despinta nadie. Entonces, el problema nuestro es que no tenemos acceso a la información secreta de Dios. Y las cosas en Dios están ocurriendo, pero nosotros solamente la vemos después que pasan. Entonces el Señor le advierte: está cerca. El día está cerca. Sin embargo, ¿qué hacen ellos? En Jeremías 7, 18, nosotros encontramos que ese pueblo, el pueblo de él, el pueblo a quien él se manifiesta, porque eso es como una reincidencia que hay. Es una costumbre del ser humano. Sabe que está pecando y sigue pecando. Sabe que hay peligro y sigue en el peligro. Sí, yo sé que está mal, pero yo pronto lo voy a dejar. No, cuando tú sabes que está mal, no es pronto, es de una vez. Cuando yo descubro que estoy en peligro, ¿qué debo hacer? ¿Seguir ahí y que para el año que entra cubrirme? No, yo actúo inmediatamente. Ustedes lo descubren, una enfermedad peligrosa que está asomando a su cuerpo. Y el médico le dice: mira, si no te pone esta vacuna, dentro de 30 días ya no se puede hacer nada. ¿Usted lo va a dejar para después? No, usted lo hace de una vez, porque usted quiere escapar con vida. Entonces la gente acostumbra a las cosas espirituales de posponerla. Muchos han fracasado por estar posponiendo. Mire lo que dice Jeremías. Aquí hay una evidencia de una provocación. Los hijos recogen leña, los padres encienden el fuego, las mujeres amasan la masa para hacer tortas a la reina del cielo y para hacer ofrenda a dioses ajenos para provocar mi ira. Lo más que le repetía Dios a su pueblo era sobre la idolatría, sobre las imágenes, que no, porque era politeísta la cultura que los rodeaba, tenían dioses. Para cada cosa del mundo había un Dios, para cada necesidad había un Dios, para cada problema había un Dios, y había un Baal y un muñeco así, un muñeco cuadrado, un muñeco largo y todo tipo de muñeco. Entonces los israelitas están rodeados por ese tipo de gente. Entonces cuando Israel, dice aquí, los muchachos recogen la leña, la doña hace la masa, el viejo viene y prende el fuego, para cocinarle a la diosa, a la reina del cielo. Esa era una de las, Astoret, o una de esas reinas, Artemisa, una de esas reinas, para agradar a ese ídolo en vez de servirle a Jehová. Entonces dice el Señor que esto enciende para provocarme, dice, para provocarme a ira. Cuando la gente, cuando un muchacho le hace a usted lo que no le gusta, nosotros le decimos muchas veces: no me provoque, fulanito, no me provoque, porque tú me conoces. Entonces, cuando nosotros hacemos lo indebido, aquí en este caso se trata de idolatría, se trata de paganismo, pero no es ese el único pecado. La Biblia registra muchos otros pecados. Cualquier pecado delante de Dios es malo y es una provocación. Cuando yo conscientemente de lo que estoy haciendo, que es malo, lo repito y lo repito y lo repito, ¿qué yo estoy haciendo? Provocando a Dios. Cuando yo lo hago por error, porque me equivoqué, no me di cuenta inconscientemente, ok, el Señor me la pasó. Pero cuando yo conscientemente lo hago y vuelvo y lo hago y vuelvo y lo hago y vuelvo y lo hago, ¿qué estoy haciendo? Provocando a Dios. Dice el versículo siguiente: ¿me provocarán ellos a ira? Dice Jehová. ¿No obran más bien tanto? Así ha dicho Jehová el Señor. Por tanto, así ha dicho Jehová el Señor: he aquí que mi furor y mi ira se derramarán sobre este lugar, sobre los hombres, sobre los animales, sobre los árboles del campo, sobre todo fruto de la tierra, se encenderán y no se apagarán. Esas son advertencias que el Señor le está dando a aquellos y a estos. O sea, el asunto es que nosotros lleguemos a la conciencia de que hay un Dios poderoso, que no es un muñeco, que es un Dios con capacidad de acción, que es un Dios sin límite, y que no hay nada que nosotros podamos hacer que evite el castigo de Dios. Nada se encuentra, o nada va usted a lograr con tratar de escondérsele a Dios. Recordemos el caso de Jonás, el caso de Caín y otros casos. Nadie se le va a ocultar a Dios. Usted se puede mudar del país, usted se puede mudar de la ciudad, usted se puede mudar de la casa, usted puede meterse en una cueva, pero la ira de Dios, cuando va detrás de una persona, lo va a lograr. Entonces, ¿qué es lo que Dios quiere? Que nosotros estemos conscientes de que eso, de que Él está pendiente a esas cosas, y que no nos dejemos llevar de los cuentos de camino. Fíjese lo que dice, o sea, como causa, la causa de la ira, o sea, ¿por qué Dios se aira y por qué Dios quiere castigarnos? Romanos 1:18. Porque la ira de Dios se revela desde el cielo. ¿Contra qué? Contra toda impiedad y injusticia de los hombres que detienen con injusticia la verdad. O sea que la ira de Dios se revela, no se revela con V corta, se revela de revelación, de salir a la luz, de manifestarse. La ira de Dios se manifiesta desde el cielo. O sea, ahí no hay control. Usted dirá aquí: no, yo me escondo, no, yo me voy. Es desde el cielo, de arriba, se revela la ira de Dios. ¿Contra quién? Contra toda impiedad e injusticia. O sea que cuando yo le hago una maldad a un indefenso, como el indefenso no tiene capacidad de respuesta, el indefenso no me va a cobrar porque no tiene capacidad. ¿Quién me cobra? Hay alguien que me va a cobrar. Cuando yo abuso del más chiquito, en el sentido general, Cuando yo me equivoco y destruyo algo injustamente, acabo con la honra de alguien, miento para acabar con aquel, para que le quiten el empleo, para que pierda a la mujer, para que pierda el marido, para que el hijo se le dañe. Cuando yo le hago un daño a alguien, alguien que no tiene cómo defenderse, hay alguien que lo va a defender a él. Porque la ira, el castigo de Dios, se revela desde arriba contra toda impiedad e injusticia. Toda perversión, todo pecado, toda deshonestidad se castiga desde arriba. Y eso queda muy bien, porque aquí abajo no se puede. Porque ¿quién lo va a castigar aquí? Si el que lo va a castigar está peor que a quien van a castigar. Entonces, a veces usted, no, que, ¿y tú? Entonces mejor es que lo hagan desde arriba. Ahora, ¿qué debo yo hacer? ¿Cómo yo debo defenderme de esto? La justa ira divina se detiene, lo que dice Juan 3:36. El que cree en el Hijo tiene vida eterna. Pero el que cree, el que no, pero el que rehúsa creer en el Hijo no verá la vida, sino que la ira de Dios está sobre él. Entonces la mayoría de la gente vive como si la ira de Dios no existiera. Y mi objetivo en esta oportunidad es que todos los que me escuchan, conviértase usted o no se convierta, obedezca usted o no obedezca a Dios, tenga la conciencia clara de que hay una ira, de que hay un castigo que se va acumulando y que le van a cobrar en el momento que usted quizás no lo esté esperando. Porque ese es otro problema. Si a mí me dicen cuándo me van a cobrar, pues yo pago antes que me cobren. Pero como no me han dicho el día en que me van a jalar de atrás para adelante, entonces yo me descuido. Y hay gente que dice, no, yo estoy joven todavía. Conmigo todavía. No, eso es para cuando uno se pone viejo y se va a morir. Como que la muerte solamente busca viejo. Ahí es que está el problema. La muerte busca lo que sea. Y si usted abre la prensa de hoy, tú buscas las noticias, va a encontrar muy probablemente que la mayor, mucho más de los, entre los muertos, la mayoría son jóvenes. De accidente, de enfermedad, de lo que sea. Porque la muerte anda detrás de todo el que está parado. La primera condición para morir es estar vivo. Yo he oído que los ataques del corazón, por ejemplo, o los ataques de derrame, los ACV, accidentes cardiovasculares, son más fuertes, más fulminantes en personas jóvenes que en personas mayores. Hay personas que tienen, que le han dado 3, 4 y hasta 5 y están caminando. Bueno, un predicador que estuvo aquí hace poco. Pero cuando uno tiene 30 años, 35 y le da una cosa de esa, ahí mismo se va. O sea, lo que quiero decir, la ira de Dios no respeta edad. Y usted no sabe cuándo Dios decidió ponerle freno a su vida. Usted dice, yo tengo tantos años pecando. Yo soy un hombre fuerte, sano, saludable. Y yo tengo 4 novias y 2 mujeres. Malas que las amigas. Y yo vivo mi vida. Y me atienden donde quiera que llego porque yo soy lo mejor del mundo. Y yo no me muero ahora. El switch no está en tus manos. El switch lo tiene otro. Y cuando el otro le dé la gana de hacerle así, ¡tac! Se apagó. Y no hay quien lo prenda entonces. Entonces, hermanos y amigos, es muy fácil aquí nosotros gozarnos y reírnos de cualquiera. Burlar la justicia. Burlarse de la gente. Usted aquí, nosotros podemos hacer lo que nos dé la gana. Pero el problema es que no sabemos hasta cuándo vamos a estar en eso. Porque hay alguien que va tomando nota y va persiguiendo nuestra vida. Además que no sabemos el tiempo de vida que nos dieron. Porque cada quien viene con su tarjeta. Hay uno que viene con una tarjeta que dice 70 años. Hay otro que viene con una tarjeta que dice 100. Hay otros que vienen una tarjeta que dice 25, pero nadie sabe lo que dice su tarjeta. Y cuando esa tarjeta se vence, no hay tutía. Usted se va donde quiera que usted se va. Aunque sea la reina de belleza, aunque sea el campeón de boxeo mundial, se va. Entonces, la Biblia dice, después de esa partida viene juicio, viene la manifestación de la ira de Dios. Entonces, yo debo tener presente que mis pasos en esta tierra están contados. Yo debo tener presente que yo no soy un animalito de la calle. Yo no soy una ave que vuela y termina su vida y se acabó. Un mosquito, una mosca, una cucaracha. Yo soy un ser humano. En la única parte de la creación que Dios puso soplo de vida. Nosotros, la especie humana. Pero eso tiene un precio. Nosotros pertenecemos a Dios. Y cuando nos rebelamos contra Dios, tiene consecuencias. Eso tiene sus consecuencias. Aquí en Apocalipsis aparecen dos grupos de personas que nos da una idea a nosotros de lo que puede pasar con los indiferentes, los que se llevarán tremenda sorpresa y los que deciden seguir a Cristo. Porque en el mundo hay dos grupos. Todo el mundo puede estar oyendo. El universo de audiencia que tenemos se divide en varios grupos. Hay uno que rechazan de plano. Yo no creo en esa bobería. Pero con una mala palabra lo dice. Yo no creo en eso. Y otros, cuidado si es verdad. A lo mejor es verdad lo que está diciendo el pastor. Y hay otro que dice, sí, yo lo creo. Y comienzan a seguir a Cristo. Hay ese tres grupos. Los tres grupos tendrán su respuesta. Los indiferentes, hay burladores también. Hay unos que se burlan, se ríen, mientras no le llega su turno. Porque hay muchos que se pasan la vida riéndose y burlándose de Dios. Y cuando llega el momento clave, entonces dan más grito que un chivo, hermano. Te ayudo los chivos berriendo cuando lo van a matar. Entonces hay gente que son muy valientes. Pero esos valientes son los verdaderos cobardes. Porque cuando están en la hora cero, entonces no quieren afrontar su situación. Porque no fueron valientes para dejar el mundo. Porque ese es el problema. ¿Qué es lo que Dios te pide? ¿Qué es lo que Dios exige de nosotros? Todo lo que Dios me dice que deje, me conviene dejarlo. Y todo lo que Dios me dice que haga, me conviene hacerlo. Entonces yo comienzo ganando. Esto es un negocio donde ni se empata ni se pierde, solo se gana. Cuando Dios le dice a uno no, cuando la iglesia cristiana evangélica que interpreta la Biblia y que entiende que el cuerpo es templo del Espíritu Santo y que yo voy a dar cuenta a Dios por el tratamiento que le di a este templo que no es mío. Cuando la iglesia cristiana evangélica le dice a la gente, no debe tomar licor ni debe fumar. Ay, pero ¿y cómo un hombre joven como yo, como una muchacha en la flor de su juventud no va a bailar, no va a beber, no va a fumar? Pero ¿qué es lo que te están pidiendo? Es algo que a ti te conviene. Es que Dios quiere conservar tu salud. Dios quiere conservar tu autodominio. La gente cuando se emborracha pierde el juicio. Eso es lo que un borracho, uno que no sabe lo que está haciendo. Está borracho. No le haga caso que está borracho. Y los borrachos hacen cosas que después se arrepienten. Y cuando digo borracho, digo drogadicto también. Cuando está bajo un tumbe de droga, es posible que mate hasta a su madre. Y luego que despierta, entonces se quiere morir. ¿Qué hago vivo? ¿Qué fue lo que hice? Y eso es lo que está pasando. Entonces, cuando la iglesia te dice que deje ese mal camino, no es a la iglesia que le conviene, es a ti. Le conviene a tu familia. Le conviene a tu salud. Eso es lo que te estamos enseñando y distribuyendo y entregando. Es para que tú despiertes. Ahora, si yo decido no hacer la voluntad de Dios, si usted decide rebelarse, y como usted dice, tengo 40 años y nunca Dios me ha entorpecido nada, nunca Dios me ha castigado, y yo voy a seguir mi vida, síguela. Que cuando choque con la pared, entonces no llame a nadie. Porque hay un Dios, y ese Dios tiene una ira, y esa ira tenemos que estar conscientes de que existe. De que existe y de que es aplicable. Y que es aplicable a nosotros. El problema es que no sabemos cuándo. La gran ira será a partir de este mundo. Hay muchos que empiezan a cogerla aquí mismo. Aquí en la tierra comienzan a disfrutar de la ira de Dios. Y no salen de una prángana. Pero fíjense cómo dice Apocalipsis. Cuando abre el sexto sello de Apocalipsis capítulo 6. Versículo 9. Cuando abrió, capítulo 6, sí, quinto sello. Cuando abrió el quinto sello, vi debajo del altar las almas de los que habían muerto por causa de la palabra de Dios y por el testimonio que tenían. Y clamaban a gran voz diciendo: ¿Hasta cuándo, Señor Santo y Verdadero, no juzgas y venga nuestra sangre de los que moran en la tierra? Y se le dieron vestiduras blancas. Y se les dijo que descansaran todavía un tiempo hasta que se completara el número de sus consiervos y sus hermanos que también habían de morir, habían de ser muertos como ellos. Esto es una visión del fin, de lo que viene. Y cuando abren el quinto, estos sellos, son siete sellos que ve Juan en el capítulo 6. Cuando abren el quinto sello, dice Juan que él vio las almas de la gente que durante la gran tribulación dieron su vida por el testimonio de Cristo y otros hermanos que habían muerto por causa de Cristo, por seguir a Cristo. Esas almas están debajo del altar, según esta visión, en un lugar seguro. Pero ellos decían: Señor, ¿hasta cuándo vamos a estar aquí? Queremos salir de aquí ya. Entonces él le dice: quédense un poquito de tiempo, y le entregó vestiduras blancas. Es decir, la vestidura que lo acredita como poseedor del reino de los cielos. Pónganse esto y esperen un poco de tiempo en lo que se completa el número. ¿Qué está diciendo en sentido general? Una aprobación. Este grupo de personas están aprobados para entrar a donde todo el ser humano quiere entrar. Porque todas las religiones tienen un nirvana, tienen un paraíso, tienen un Edén, tienen una patria celestial, tienen un reino de Dios. Todo el mundo tiene un lugar de paz, de refugio eterno, que es los brazos del Señor. Los judíos tenían el seno de Abraham. Y allá vamos, al lugar de paz, al lugar tranquilo, al lugar donde realmente deben estar los hijos de Dios. Entonces, toma esta vestidura blanca como credencial de que tú estás aprobado para entrar al cielo. Y esperen que termine el proceso. Entonces, ahí no hay problema. Ojalá todo pasar por ahí. Ojalá que a todos nos den la vestidura blanca. Ojalá que todos nosotros podamos ser aprobados. Pero hay otro grupo. Cuando abrió el sexto sello, versículo 12. Cuando abrió el sexto sello, aquí hubo un gran terremoto. El sol se puso negro como silicio. La luna se volvió toda como sangre. Y las estrellas del cielo cayeron sobre la tierra, como la higuera deja caer sus higos cuando es sacudida por un fuerte viento. El cielo se desvaneció como un pergamino que se enrolla. Y todo monte y toda isla se removió de su lugar. Y esto es muy importante lo que dice el versículo 15 en adelante. Los reyes y los reyes de la tierra y los grandes, los ricos, los capitanes, los poderosos y todo siervo y todo libre se escondieron en las cuevas y entre las peñas de los montes y decían a los montes y a las peñas: caed sobre nosotros. Escóndanos del rostro de aquel que está sentado en el trono y de la ira del Cordero, porque el gran día de su ira ha llegado, y ¿quién podrá sostenerse en pie? Esto es un avance para que nosotros sepamos que nadie está seguro. No importa su renombre, no importa su grandeza humana, no importa la investidura, no importa el capital económico que tenga, No importará el poder político, no importará la fama, no importará nada. Aquí dice que los grandes y los reyes, los ricos y los pobres, porque también los pobres que no se arrepintieron. Porque a veces la gente se la coge con los ricos. Hey, dale duro que ese es ricastro. Porque cree que todo rico es malo. No, no, hay malo pobre también. Hay malo rico y hay malo pobre. Porque lo de ser malo no tiene que ver con lo otro. Entonces aquí estarán todos revueltos, todos unidos por el dolor. Usted sabe que no hay nada que una más a la gente que la crisis. Cuando estamos en crisis, nos conocemos. Mire, cuando ha habido situaciones difíciles aquí en el país, digamos, como en abril del 84, que una poblada que murió muchísima gente, como en el 65, la revolución, la gente que no se conocía se conoce. Los vecinos que vivían ahí no sabían quién vivía al lado. Como no hay trabajo, lo que hay es susto y miedo, pues sacan la cabeza y vuelven al esconde y se juntan por el patio, se juntan en el callejón. ¿Y qué usted vio, vecina? Y mira, me dijeron que... Y Radio Bemba 1000 funcionando. Y la gente se conoce. Cuando hay una crisis, una huelga, una plaga, una epidemia, un dolor universal, un dolor generalizado que hace que la gente vaya al hospital o que vaya a la cárcel o que vaya a algún sitio todo a buscar ayuda, la gente se une. Aquí se unen también ahí. Ahí se unen los ricos con los pobres. Ahí se unen los generales con los, no con los rasos, no con los civiles. Los presos con los jueces, con los fiscales y con los comandantes. Todo el mundo revolujado. ¿Por qué? Porque hay una necesidad común. ¿Cuál es la necesidad común? Aleluya. ¿De qué huyen? ¿A qué le tienen miedo? Dice claramente aquí, Apocalipsis 6. Le dicen a las piedras, le dicen a las peñas, le dicen a la luna, caigan sobre nosotros, escóndannos. Porque no podemos resistir la ira de aquel que está sentado a la diestra del Padre. Simplemente eso. Ellos no podían resistir esto. No aguantaban, versículo 16. Y decían a los montes y a las peñas, caigan sobre nosotros. Ellos preferían, mire, cuando... Aquí hablamos de monte, es decir, entendemos una cosa, pero cuando la gente de Medio Oriente habla de monte, entiende otra. Porque aquí los montes son de árboles, allá los montes son de piedra. ¿Y qué piedra? Hay unas lajas que pesan hasta 20 toneladas y más. Cuando un peñón de eso se desliza de una loma de esa, de allá arriba, a 500, a 1000 pies de altura, y eso se desploma... Entonces ellos decían a los montes, a esas peñas, caigan sobre nosotros. Es decir, desaparezcannos. Porque no queremos esperar para ver la verdad. Es que la verdad tiene la cara fea. Dice la gente, una cosa es llamar al diablo y otra es verlo venir. La verdad tiene la cara fea. Entonces la gente se está burlando de la verdad aquí y ahora. Le predican y ellos miran por otro lado. Ah, no, eso no es conmigo. Eso es para fulano, qué malo. Yo no, porque yo no soy tan malo. Yo hago alguna cosita, pero yo no soy tan malo. O eso es para la gente mayor. O eso es para las mujeres. O eso es para X y etiquetan a cualquiera. No, es para todos. Y cuando llega el momento clave, entonces todos van a gritar juntos. ¿Cuándo será eso? ¿Cuándo será eso? No sabemos. La Biblia dice que viene. Dice Sofonía, cercano está el día grande de Jehová. Cercano y muy presuroso. Y dice, y gritará allí el valiente. O sea que el valiente y el cobarde van a estar igual. Ahí no hay valiente, hermano. O sea, debemos concientizarnos en este sentido. ¿Qué estará pensando Dios de mí? ¿Cuál será mi condición y mi posición frente a Dios? ¿Cómo me ve Dios? ¿Estoy yo agradando a Dios? Esos padres que abandonan su familia estarán agradando a Dios. Esas madres que golpean inmisericordiamente a sus hijos estarán agradando a Dios. Esos hombres que le mienten a su esposa y le engañan estarán agradando a Dios. Esa gente que se burla del más débil estará agradando a Dios. Esos que le mienten a las autoridades para no pagar impuestos estarán agradando a Dios. ¿Dónde estarán los deshonestos? ¿Dónde irán a parar los corruptos? Aquí es posible que nadie le haga nada, pero hay una ira que viene. Hay un Dios que está irado contra nosotros. Hay un Dios que está observando cada...
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nosotros dar gracias a Dios, porque su diestra te ha sostenido. Gracias, Señor.

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0: Amor Sobrenatural. 8:26 en la mañana, mis amados. Buenos días, ¿cómo se sienten este jueves? Antesala del fin de semana. Feriado para algunos en este día. Así que aquellos que están en casita, pues manténganse ahí en tranquilidad y disfrutando la programación que les ofrece Radio Salvación. 809-380-2810, nuestra vía de comunicación. Su hermano y amigo Rubén Lara haciéndole grata compañía en este jueves hasta las 2 de la tarde. Y nuestra vía de comunicación 809-380-2810.
1: Pues si la iglesia se une, veremos quién puede.
0: Así que puedes solicitar tu canción favorita. Estamos exaltando al Rey abriendo surcos. A través de Radio Salvación Internacional 810 AM, www.radiosalvacioninternacional.net, jugando los aires con el mensaje de esperanza. Bueno, llevo saluditos en esta hora para mi hermana Lidia Bobadilla, allá en New Jersey, para ella, su esposo y toda su familia. También allá en Florida para mi hermana Silvia Popa, su esposo Gregorio, y también para mi hermana Nora Liz. Exaltando al Rey. Voy a continuar con esto de Marcos Yaroide. Que se abran los cielos.

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Lilian García estaba sonando a ritmo de vallenato. No me puedo apartar de ti. 8:39 en la mañana. Bueno, llevo saluditos allá en Reading, Pensilvania, para mi hermano Jorge Angomás, en nuestra sintonía. Y él está solicitando lo último de Alfredo Castillo. Bueno, esto se titula El Rey del Evangelio. Ahí le va mi hermano Jorge Angomás. Dios le bendiga.

para el rey, sonando Dani Berríos. 8:46. Reporte su sintonía al 809-380-2810. 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Llevando saludos en esta hora para nuestra hermana Juana Mercedes Carmona. Está solicitando Hay Paz con Andrés Sánchez. Saben, mis amados, que ayer me confundieron con Andrés Sánchez. Ay, le dijimos, no soy Andrés Sánchez. Yo coloco las canciones de Andrés Sánchez. Aleluya. Así que vamos a complacer a mi hermana Juana Mercedes Carmona, que le gusta esta canción de este coro de Andrés Sánchez, Hay Paz. También llevando saluditos en esta hora para mi hermana Nancy, allá en Santana, reportando la sintonía. Está solicitando Hasta que Dios llegó, de Isabel Valdés. 809-380-2810. Exaltando al Rey. Estoy contigo hasta las 2 de la tarde, dándote más y más de lo mejor en este jueves. Antesala del fin de semana, hoy contamos a 4 de junio 2026. Vámonos con Andrés Sánchez. Hay Paz.

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Ahí estaba sonando Rabito, Ella, esa canción dedicada para mi amada esposa. Dios te bendiga de manera especial en el nombre de Jesús. 809-380-2810, nuestra vía de comunicación, Rubén Lara Sepúlveda, haciéndote grata compañía en este jueves, jueves 4 de junio del año 2026, acompañándote tu hermano y amigo Rubén Lara Sepúlveda hasta las 2 de la tarde. Reporta tu sintonía 809-380-2810.

Continuamos, mis amados, dándote más y más de lo mejor. Bueno, llevo saludos para mi hermana Silvia Popa, allá en Florida, está en nuestra sintonía. Que Dios les bendiga, rica abundantemente a ella, a su esposo Gregorio, también la hermana Nora Liz, que Dios bendiga de manera especial. Ella está solicitando Estoy de Pie, en un momentito le estaré complaciendo. Bueno, también por aquí me reportan la sintonía. Ok, por aquí están haciendo una pregunta, eso es ya contestarle fuera del aire. 809-380-2810, nuestra vía de comunicación. 9:20. Exaltando

Escucha este consejito, Biblia Todo de la Hora. Cuando Dios es todo lo que tienes, tienes todo lo que necesitas. Cuando Dios es todo lo que tienes, tienes todo lo que necesitas. Así que pon a Dios en primer lugar siempre y Él te va a dar todas las cosas. Te lo repito, cuando Dios es todo lo que tienes, tienes todo lo que necesitas. Consejito Biblia Todo del momento. Voy a continuar con esto de Jesús Adrián Romero, Mis Mágicas Princesas.

0: Él vive, ahí estaba sonando Dani Berríos, siendo las 9:35 minutos, 9:35 minutos en esta mañana del jueves, jueves 4 de junio del año 2026, dándote más y más de lo mejor a través de la positiva y diferente Radio Salvación, la que siempre está contigo. Rubén Lara Sepúlveda está controlando tu radio.
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0: 809-380-2810. Voy a continuar con esto de mi hermano y amigo Raúl Santana. Enséñame a orar.

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0: tremendo clásico de Olga Nova. Cadenas, 9:45. Saludito para mi hermana Juana Pérez, siempre ahí en sintonía. Que Dios derrame bendiciones sobreabundantes sobre ella en el nombre de Jesús y sobre toda su familia.
1: Para seguir este asunto.
0: 809-380-2810, nuestra vía de comunicación.
1: Si hay alguien...
0: 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Exaltando al rey, dándote más de lo mejor. A las 10 vengo con Noticias 810. A las 10:30 el programa Mujer Eres Libre en Jesús con la hermana Adriana Tejeda de los Santos. En esta hora vamos a ofrecer algunos titulares de las principales que estaremos ofreciendo hoy a las 10 en Noticias 810.

Los titulares de algunas de las que ofreceremos hoy a las 10 en Noticias 810, aquí en Radio Salvación 810 AM. Debate en restringir horario de vehículos de carga tras 165 muertes viales. Jueves Corpus Christi con mucho calor y lluvia en la tarde en algunas provincias. Federación de Comerciantes se une a la campaña para mudar vehículos de carga a la noche. Titulares de las principales que ofreceremos hoy a las 10 en Noticias 810. Coreógrafo Iván Tejeda se mantiene en condición reservada en UCI del Hospital Darío Contreras. Vanilejos abrieron su Feria del Mango 2026 con el Mingolo como estrella del evento. Presentan acusación contra tres dominicanos arrestados con 300 kilos de cocaína en aguas de Puerto Rico. Principales que ofreceremos hoy a las 10 en Noticias 810. Policía, Intran y organismos de seguridad despliegan operativo para reforzar la seguridad vial. Donald Trump confirma que llamó loco a Netanyahu. Arrestan en Cotuí hombre buscado por la justicia de Estados Unidos por presunto narcotráfico. Familiares sepultan a menor ultimada en casa hogar de Conani. Piden a la entidad una explicación. Titulares de algunas de las que ofreceremos hoy a las 10 en Noticias 810. Siga disfrutando, exaltando al rey. Cuando él me toca, Ariadne Aquino.

Propósito Music, estaba sonando ahí interpretando a Ariadne Aquino, Cuando Él Me Toca. Bueno, llevo un saludito para Marlene Anciani, para Juana Mercedes Carmona y para María Estrella de Reynoso. Eso es de parte de mi hermana Silvia. Nuestra hermana Silvia allá en Florida. Que Dios le continúe bendiciendo. Vamos a colocarle esta de Rafi Colón, En el Centro de Mi Alma. Estamos llegando ya a la parte final de este bloque musical. En breve, no se pierda Noticias 8:10 y a las 10:30. Su programa Mujer Eres Libre en Jesús con hermana Adriana Tejeda de los Santos. Rubén Lara sigue contigo hasta las 2 de la tarde.

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A continuación presentamos Noticias 810, las últimas acontecidas en el país y en el mundo en las últimas horas en este jueves 4 de junio del año 2026. A continuación, las informaciones presentan acusación contra tres dominicanos arrestado con 300 kilos de cocaína en aguas de Puerto Rico. El pasado 15 de mayo, los dominicanos José Manuel Clase Montilla, Daniel Luis Cuevas y Pedro Emmanuel Carrión Sánchez se dirigían en una lancha hacia el norte de Puerto Rico con 300 kilogramos de cocaína. Al notar que la embarcación no tenía luces, un personal de la patrulla fronteriza CBP, por sus siglas en inglés, intentó detener el bote sin que los dominicanos cumplieran las órdenes. En su lugar, Clase Montilla Cuevas y Carrión Sánchez comenzaron a lanzar fardos al agua. La CBP logró detener la lancha que terminó hundiéndose. Los agentes recuperaron 5 fardos de cocaína que contenían un total de 178 kilogramos de esta sustancia.

De acuerdo a la investigación, la estructura se dedica al tráfico con lanchas de alta velocidad saliendo desde Sabana del Mar y Miches en República Dominicana. El pasado 28 de mayo, un gran jurado federal de Puerto Rico emitió una acusación formal de 9 cargos contra estos 3 hombres por importar cocaína a Estados Unidos desde la República Dominicana. El acusado Carrión Sánchez enfrenta un cargo adicional por no detener la embarcación, ya que siendo la persona a cargo de la embarcación sujeta a la jurisdicción de Estados Unidos, desobedeció una orden de un agente federal autorizado para detenerla. Además, los 3 acusados enfrentan un cargo de inmigración por entrada ilegal al país. El fiscal adjunto de los Estados Unidos, Luis A. Valentín, está a cargo del procesamiento del caso. Los acusados en este caso deberían entregar a favor de los Estados Unidos de América cualquier propiedad que constituya o derive de cualquier ganancia obtenida directa o indirectamente como resultado de dichos delitos y cualquier propiedad utilizada o destinada a ser utilizada de cualquier manera o en parte para cometer o para facilitar la comisión de dichas violaciones, dice la acusación. 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

Noticias 8:10, Armada Dominicana rescata a 2 personas tras naufragio de una embarcación cercana a Puerto Plata. La Armada Dominicana, la Armada de la República Dominicana, rescató con vida a 2 personas procedentes de Islas Turcas y Caicos luego que la embarcación presentara fallas mecánicas en el Océano Atlántico próximo a las costas de Puerto Plata. Tras la alerta también emitida por el Centro de Operaciones Marítimas, se ordenó el despliegue inmediato de unidades de superficie. Al llegar a la posición, el personal de la Armada localizó la embarcación Caicos Cat, parcialmente hundida, y aplicó el protocolo de rescate para poner a salvo a los 2 tripulantes. Los rescatados fueron trasladados a Puerto Seguro y evaluados por personal médico del Sistema Nacional de Atención a Emergencias 911. Ambos se reportan en condición estable y sin lesiones de gravedad. A través de un comunicado de prensa, el vicealmirante Juan Bienvenido Crisóstomo Martínez, comandante general de la Armada, reiteró el compromiso de la institución con la salvaguarda de la vida humana en mar y exhortó a capitanes y tripulantes verificar las condiciones de sus embarcaciones, portar equipos de seguridad y notificar sus rutas de navegación antes de zarpar. 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

Noticias 8:10, jueves de Corpus Christi, con mucho calor y lluvia en la tarde en algunas provincias. Este jueves de Corpus Christi, la población dominicana se enfrenta a temperaturas de hasta 36 grados, con una sensación térmica que podría ser de hasta 41 grados, que es la que en realidad sienten las personas y los animales. El Instituto Nacional de Meteorología, Indomet, informa que se generarán lluvias aisladas en horas matutinas sobre localidades del litoral caribeño, como en La Romana, San Pedro de Macorís, Santo Domingo, San Cristóbal, entre otras. Para la tarde, estas precipitaciones estarán acompañadas de tronadas y posibles ráfagas de viento hacia Azua, La Vega, Santiago, Valverde, Santiago Rodríguez, Dajabón, Montecristi y Puerto Plata, debido a la incidencia de una débil vaguada y del paso de una onda tropical al sur del país. Por otro lado, para el resto del país predominará un cielo soleado y grisáceo por las partículas del polvo sahariano. Mañana viernes, condiciones similares al día anterior, chubascos aislados en Santo Domingo, San Pedro de Macorís, La Romana, San Cristóbal, entre otras. En la tarde, aguaceros locales con tronadas y ráfagas de viento sobre Santiago, La Vega, Monseñor Noel, Hermanas, Mirabal, Santiago Rodríguez, Dajabón, entre otras provincias cercanas, producto de la débil vaguada más el arrastre del viento. La presencia del polvo del Sahara reduce la calidad del aire, además favorece el incremento de las temperaturas y que la sensación térmica sea aún más elevada, por lo que se recomienda especialmente para personas con alergias o problemas respiratorios ingerir suficientes líquidos, vestir ropa ligera de colores claros y evitar la exposición prolongada al sol entre las 11 de la mañana y las 4 de la tarde. En el Gran Santo Domingo se esperan chubascos aislados durante las horas matutinas, cielo soleado y calimoso grisáceo. En la tarde, temperaturas mínimas entre 24 y 26 grados y máximas entre 31 y 33 grados Celsius. 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

Más informaciones en Noticias 810. Donald Trump confirma que llamó loco a Netanyahu. El presidente de Estados Unidos, Donald Trump, confirmó en una entrevista publicada el miércoles un reporte previo de que tachó al primer ministro israelí Benjamin Netanyahu de loco en una llamada telefónica el lunes, diciendo que estaba un poco perturbado de que la lucha de Israel contra Hezbollah en el Líbano estuviera frenando las conversaciones de paz con Irán. Pero incluso mientras el presidente estadounidense reconocía las tensiones, insistió en que su relación con Netanyahu era sólida y que conectaban en parte porque ambos son líderes en tiempos de guerra. Hemos trabajado muy bien juntos. Me gusta mucho Bibi y trabajo muy bien con él, dijo Trump a Pod Force One de New York Post, empleando un apodo para Netanyahu. El reconocimiento por parte del presidente de la tensa llamada con Netanyahu, que incluyó palabrotas, es una señal de la creciente presión que enfrenta para resolver la guerra con Irán, mientras los precios más altos de la energía y la incertidumbre económica perjudican a los republicanos de cara a las elecciones de mitad de mandato y obstaculizan el comercio global. Pero Trump evitó comprometerse sobre un calendario para resolver conflicto, diciendo que el estrecho de Hormuz podría permanecer bloqueado hasta el feriado estadounidense del Día del Trabajo, el 7 de septiembre. Ha insistido en que Irán detenga cualquier esfuerzo que pudiera conducir a un arma nuclear y que el estrecho sea reabierto para los envíos de petróleo y gas natural. No lo sé, quiero decir, creo que podría ser que esté cerrado hasta el Día del Trabajo, pero creo que es poco probable. Creo que lo tendremos, creo que esto se resolverá bastante rápido, dijo Trump. El presidente estadounidense añadió que el líder supremo de Irán, el Ayatollah Jamenei, quien sucedió a su difunto padre, está involucrado en las conversaciones de paz para poner fin a la guerra. Le tienen mucho respeto, dijo Trump en la entrevista con Pod Force One. Trump dijo que Jamenei no se encuentra bien de salud debido a heridas sufridas en un ataque aéreo, pero dicen que está dando aprobación porque así ha sido durante mucho tiempo. El padre de Jamenei murió como parte de los ataques aéreos cuando Estados Unidos e Israel atacaron a Irán a finales de marzo.

Aún así, el camino hacia un alto al fuego duradero seguía sin estar claro mientras continuaban las hostilidades en el Líbano. En un ataque israelí alcanzó un automóvil el miércoles en una autopista muy transitada justo al sur de Beirut, horas antes de que se celebrase el segundo día de conversaciones entre el Líbano e Israel en Washington. El ataque en Naldet se produjo sin previo aviso y no estaba claro de inmediato si la persona atacada murió. Israel suele afirmar que estos ataques con drones van dirigidos contra miembros del grupo político y militar Hezbollah. 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

Noticias 8:10. Arrestan en Cotuí hombre buscado por la justicia de Estados Unidos por presunto narcotráfico. Agentes de la Dirección Nacional de Control de Drogas, DNCD, y miembros del Ministerio Público, apoyados por el Servicio de Aguaciles de Estados Unidos, U.S. Malsal, arrestaron a un hombre en el municipio de Cotuí, provincia Sánchez Ramírez, acusado de narcotráfico en Estados Unidos. Se trata del dominicano Rafael Antonio Castro Facenda, quien fue intervenido mediante un operativo de búsqueda y captura en la calle Colón, próximo a la Enriquillo del referido municipio. Su arresto obedece a una orden emitida por la Suprema Corte de Justicia para fines de extradición a los Estados Unidos. Castro Facenda está bajo el control del Ministerio Público para iniciar en las próximas horas los procesos correspondientes en su contra. 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

Noticias 8:10, familiares sepultan a menor ultimada en casa hogar del Conani. Piden a la entidad una explicación. El cuerpo de la adolescente de 14 años que fue asesinada en un hogar de paso del Consejo Nacional para la Niñez y la Adolescencia, Conani, en el municipio de San Antonio de Guerra, fue sepultado ayer miércoles por sus familiares. La víctima recibió sepultura en el cementerio municipal de Boca Chica luego de que el Instituto Nacional de Ciencia Forense, INACID, entregara el cadáver a los familiares, donde permanecía desde el pasado 24 de mayo. Queremos que por favor Conani nos dé una explicación de lo que pasó. Nosotros lo que pedimos es justicia. Estamos destrozados porque esa niña fue para el hospital con un dolorcito de cabeza y de ahí se la entregaron al Conani y la mandaron en un ataúd, dijo una pariente de la fallecida a reporteros de Noticias Telemicro. Asimismo, la familia se quejó de que el cuerpo de su pariente fue entregado en fundas negras y condiciones deplorables. El pasado lunes, la sala penal del Tribunal de Niños, Niñas y Adolescentes de Santo Domingo Este dictó 30 días de reclusión como medida cautelar en contra de tres adolescentes en edades entre 13 y 17 años acusadas de cometer homicidio. Según la acusación del Ministerio Público, una testigo relató que las imputadas habrían llevado a la víctima al baño bajo el pretexto de darle una sorpresa, donde presuntamente la inmovilizaron y le provocaron la muerte por asfixia. Tras el suceso, Conani suspendió de manera preventiva al personal encargado de la seguridad y acompañamiento del centro e intervino las instalaciones. 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

Hoy jueves en esta provincia Peravia vamos a ver cómo está el clima para la provincia Peravia, municipio de Baní. En este jueves tenemos que está mayormente nublado con probabilidades de precipitaciones 22%. Humedad 66%, el viento sopla a 14 kilómetros por hora y tenemos una temperatura en esta hora de la mañana en 31 grados Celsius. Bastante calor para la provincia Peravia, así es que tome las medidas preventivas, tome mucho líquido. Si va para la calle, trate de salir con ropa de colores claros, ¿verdad? Para que evite algunos problemas de salud que pueden generar las altas temperaturas. El sol salió hoy a las 6:04 minutos de la mañana y se pondrá a las 7:15 minutos de la noche. 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

Bien, mis amados, de esta manera llegamos al final de Noticias 810, correspondiente a este jueves 4 de junio del año 2026. Estamos en la antesala del fin de semana, este día feriado para algunos, para otros, este día de trabajo. Así que Dios te bendiga, Dios te guarde. Hasta aquí ha sido Noticias 810. Será pues hasta mañana, si Dios lo permite, cuando nos reencontremos una vez más aquí en Noticias 810. Voz informativa, Rubén Lara Sepúlveda. Les invitamos para que usted siga disfrutando nuestra programación.

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Buenos días, hermanos, hermanas, amigos, amigas de este su programa. Mujer, eres libre en Jesús. Con la hermana Adriana Tejeda de los Santos, el Ministerio Victoria, por aquí, por Radio Salvación. Le damos gracias al Señor que una vez más podemos hablar, comunicar su palabra a través de estas ondas hercianas. En el día de hoy tenemos un tema que está basado en el libro de Marcos, capítulo 7. Lo que sale de la boca del hombre es lo que contamina al hombre. Alabado sea el Señor. Y la palabra nos dice en Marcos 7, comenzando en el versículo 14, y leemos para la gloria del Señor. Y llamando así a toda la multitud, les dijo: oídme todos y entended, nada hay fuera del hombre que entre en él que le pueda contaminar. Pero lo que sale de él, eso es lo que contamina al hombre. Si alguno tiene oídos para oír, oiga. Cuando se alejó de la multitud y entró en casa, le preguntaron sus discípulos sobre la parábola. Y él les dijo: ¿también vosotros estáis así sin entendimiento? ¿No entendéis que todo lo de afuera que entra en el hombre no le puede contaminar porque no entra en su corazón, sino en el vientre y sale a la letrina? Esto decía, haciendo limpios todos los alimentos. Pero decía que lo que del hombre sale, eso contamina al hombre, porque de adentro del corazón de los hombres salen los malos pensamientos, los adulterios, las fornicaciones, los homicidios, los hurtos, las avaricias, las maldades, el engaño, la lascivia, la envidia, la maledicencia, la soberbia, la insensatez. Todas estas maldades de dentro salen y contaminan al hombre. Marcos 7, 14 hasta el 23. Y recordemos la acusación que los fariseos y escribas, que eran los religiosos de aquella época, le hicieron a los discípulos de Jesús, porque los vieron comer pan con manos inmundas. Esto es que no se las lavaron. Un incidente tan sencillo como comer pan sin haberse lavado las manos originó una profunda e interesantísima explicación de parte de nuestro Señor sobre dos temas claves que separaban a Cristo del judaísmo. Ellos lo veían como menos porque no tenían las manos lavadas. Anteriormente ya hemos hablado que el Señor trató el asunto de la fuente de la autoridad. Los judíos daban tanta o más autoridad a la tradición de los ancianos judíos que a las escrituras, que a la palabra de Dios. Y Jesús les dijo, les afirmó que la única fuente de autoridad está en la palabra del Señor. El segundo tema que el Señor trató y que no es menos importante tenía que ver con la verdadera naturaleza de la contaminación
y de la purificación. Según los judíos, la contaminación actuaba desde afuera hacia adentro, mientras que nuestro Señor Jesucristo le afirmó que lo contrario a esto era lo que era verdad, lo que era cierto. Pero los judíos afirmaban que la contaminación real era la física. Pero Jesús dijo que la verdadera contaminación era la moral y la contaminación espiritual. Por eso el Señor les dice: oídme todos y entended. Por la forma en la que el Señor introdujo su enseñanza, podemos darnos cuentas, percibimos la seriedad y la importancia de lo que estaba a punto de decirles. Él no quería que simplemente le escucharan, sino que entendieran lo que les estaba explicando, lo que les estaba diciendo. Y también a nosotros se nos dirige esta nota de atención hoy en día, porque todavía después de 2000 años, sigue estando igual de arraigado en el corazón del hombre que la verdadera pureza espiritual tiene que ver con cosas externas. Que cómo se viste, que cómo se peina, que cómo anda la sierva. Y usted enumera por ahí una serie de cosas que son importantes para aparentar la santidad de Dios. ¿Y en cuántas religiones sigue habiendo innumerables ritos de lavamiento para alcanzar la pureza del alma, que no tiene nada que ver con la limpieza de nuestra vida espiritual? Nada hay fuera del hombre que entre en él que le pueda contaminar, dijo Jesús. Y esta afirmación que el Señor hizo no deja lugar a dudas. Ningún alimento tampoco que comamos puede contaminar al hombre, ni en el aspecto moral y ni en el aspecto espiritual. Sin embargo, este claro principio expresado por el Señor ha sido mal interpretado con mucha frecuencia. Y algunos han llegado a decir que nada de lo que se hace con el cuerpo puede afectar al espíritu. Y Pablo tuvo que hablar con los corintios en la primera carta a los corintios y explicarle este tema. Y vamos a leer estos versículos que están en Primera de Corintios capítulo 6, donde habla de todas estas cosas. Dice Pablo, y vamos a leer en Primera de Corintios 6, comenzando en el versículo 12. Todas las cosas me son lícitas, mas no todas convienen. Todas las cosas me son lícitas, mas yo no me dejaré dominar de ninguna. Las viandas para el vientre y el vientre para las viandas, pero tanto al uno como a las otras destruirá Dios. Pero el cuerpo no es para la fornicación, sino para el Señor, y el Señor para el cuerpo. Y Dios, que levantó al Señor Jesucristo, también a nosotros nos levantará con su poder. ¿No sabéis que vuestros cuerpos son miembros de Cristo? ¿Quitaré pues los miembros de Cristo y los haré miembros de una ramera? ¿De ningún modo? ¿O no sabéis que el que se une con una ramera es un cuerpo con ella? Porque dice, los dos serán una sola carne. Pero el que se une al Señor, un espíritu es con él. Huid de la fornicación. Cualquier otro pecado que el hombre comete está fuera del cuerpo, mas el que fornica contra su cuerpo peca.
¿O ignoráis que vuestro cuerpo es templo del Espíritu Santo, el cual está en vosotros, el cual tenéis de Dios y que no sois vuestros, porque habéis sido comprados por precio? Glorificad pues a Dios en vuestro cuerpo y en vuestro espíritu, los cuales son de Dios. Unirse en fornicación con alguien, hacer un solo cuerpo, es pecado, pero cuando nos unimos al Señor, hacemos un solo espíritu con el Señor, nos santificamos y vivimos para Él. Así que ahí en los Corintios había ciertas corrientes filosóficas que estaban llevando a los creyentes a pensar que podían hacer lo que quisieran con su cuerpo, porque eso no afectaría a su vida espiritual. Craso error. Y así estaban pasando de la libertad que tenían para comer cualquier alimento hasta las prácticas sexuales fuera del marco del matrimonio. Pero, ¿es esto lo que Jesús quería decir? ¿Realmente no importa lo que hagamos con nuestro cuerpo? Para contestar correctamente a esta pregunta, lo primero que debemos tratar y notar es que Jesús estaba hablando sobre la comida y los lavamientos de las manos. Aquí no se estaba hablando de relaciones sexuales. Y en segundo lugar, el Señor completó esta afirmación diciendo, ¿qué es lo que sale del corazón? Lo que contamina al hombre. Lo que sale es lo que contamina. Y entre las cosas que enumera, que Él enumeró en esos versículos de Marcos 7, como procedentes de un corazón malo, se encuentran también los que adulteran y los que fornican. Por lo tanto, una relación sexual prohibida por Dios no es algo inofensivo que se realiza simplemente en el plano físico, sin que llegue a afectar al espíritu, sino al contrario, se trata realmente de un asunto que surge del corazón y que encuentra su causa de expresión por medio del cuerpo físico. El Señor le dijo a los discípulos cuando fueron a preguntarle en privado sobre la interpretación de esas palabras: ¿también vosotros estáis así, sin entendimiento? Como en pasajes anteriores, Marcos nuevamente vuelve a subrayar la incomprensión de los discípulos. Y en esta ocasión pareciera como si el Señor estuviera contrariado por esta falta de entendimiento de ellos, de lo que Él les decía. Es como si les estuviera diciendo, que los escribas y los fariseos no entiendan mi enseñanza, eso no está raro, no me extraña, pero que ustedes, que han estado conmigo por tanto tiempo, sigan así, eso me parece raro a mí, inexcusable. Sin embargo, podemos hacernos una idea de las dificultades con las que se encontraban estos discípulos. No olvidemos que ellos se habían criado bajo la enseñanza del Antiguo Testamento y siempre habían considerado que ciertos alimentos eran impuros y los contaminarían si los comían. Pero ahora Jesús les estaba diciendo que ningún alimento que el hombre coma puede contaminarlo. ¿Cómo debían entender esto? Se trataba de una nueva enseñanza que contradecía lo que los ancianos judíos, el Antiguo Testamento, enseñaba. La verdad es que, en cierto sentido, el Señor no estaba diciendo nada nuevo. No debemos olvidar que todas aquellas leyes ceremoniales del Antiguo Testamento tenían como finalidad enseñar por medio de cosas externas principios espirituales internos.
Los lavamientos establecidos por la ley ceremonial tenían como finalidad enseñar al israelita la necesidad de la limpieza interior. Así que el Señor coincidía plenamente con lo que enseñaba la ley ceremonial, en que lo que verdaderamente importa era la pureza del corazón, la limpieza interna. Y por otro lado, en relación a los alimentos prohibidos, cuando un israelita quedaba inmundo por comer cerdo, la contaminación no le venía por el cerdo, por la carne de cerdo en sí que se había comido, sino por la desobediencia a la ley que surgía en su corazón y que le llevaba a hacer lo que Dios había mandado que no se hiciera. Había prohibido ingerir carne de cerdo. Ahí está la desobediencia, igual como le pasó a Adán y Eva en el huerto. No era comerse la fruta, era desobedecer a Dios, comiendo del árbol prohibido que no debían comer. Por lo tanto, tampoco en esto el Señor estaba entrando en contradicción con la ley ceremonial. Porque es verdad, lo que sale del hombre, esto contamina al hombre. Con estas palabras el Señor enunció una verdad fundamental que marca la diferencia clave entre el cristianismo y todas las demás religiones del mundo. Y por supuesto, del judaísmo de los tiempos de Jesús. Mientras que los líderes judíos consideraban que el ser humano, específicamente los judíos, era básicamente bueno y que su problema era simplemente el peligro de la contaminación espiritual por contacto con el pecado externo. El Señor explicó que el corazón del hombre, incluido el mismo de los judíos, era pecaminoso. Y que su problema era que constantemente procedían de su interior pensamientos y acciones que lo contaminaban a los ojos de Dios. Esta afirmación molestó mucho a los judíos. Molesta al ser humano que siempre intenta justificar sus propios pecados atribuyéndolos a las tentaciones que tienen alrededor, a la maldad de otros hombres, a sus malos ejemplos, a las malas compañías, a las injusticias sociales. Pero se olvida que cada hombre lleva consigo el manantial de la maldad interna. Es cierto que el mundo y Satanás incentivan el pecado, pero solo lo pueden hacer porque ya dentro del hombre, del corazón de los hombres, existe la concupiscencia. Y ahí va a ser caldo de cultivo. En realidad, lo que el Señor estaba diciendo es que el corazón de todos los hombres, sin distinción, se encuentra la simiente de todos los pecados que encontramos en el capítulo 7 de Marcos que leímos. ¿Y cuáles fueron esos, hermana Adriana? Los malos pensamientos, los adulterios, las fornicaciones, los homicidios, los hurtos, las avaricias, las maldades, el engaño, la lascivia, la envidia, la maledicencia, la soberbia, la insensatez. Y por ahí para abajo, como diría Vicentí, gloria a Dios. Quizás permanezcan tranquilos. Si nadie los va a molestar o a incendiar, se quedan inertes, sin vida. Toda nuestra vida, tal vez el miedo a las consecuencias, los comentarios de la opinión pública, el deseo de parecer personas respetables, los detengan e impidan su desarrollo. Pero todo hombre, recordemos estos, hermanos míos, toda persona lleva dentro de sí la semilla, la raíz de todos los pecados. ¿Cómo puede el hombre llegar entonces a tener una relación perfecta con Dios, correcta, sin pecado? Si entendemos la gravedad de la pecaminosidad del corazón humano descrito por el Señor, nos daremos cuenta inmediatamente de que dejar de comer ciertos alimentos
o dejar de lavarnos las manos de una forma determinada antes de comerlos, no podrá cambiar de ninguna manera nuestro corazón ni colocarnos en una buena relación con Dios. No, eso es un absurdo. La única posibilidad es que Dios nos dé un corazón nuevo y transformado. Este fue el ruego que el rey David le hizo a Dios después que se dio cuenta del pecado, de la maldad de su corazón, cuando pecó con Betsabé y lo que hizo con el esposo de Betsabé. Él fue ante el Señor, derramó su alma y le dijo, como nos dice el Salmo 51:10, crea en mí, oh Dios, un corazón limpio y renueva un espíritu recto dentro de mí. Que no nos pase como esos judíos que estaban tan acostumbrados a pensar que el peligro de la contaminación espiritual radicaba en el contacto con cosas externas, que se olvidaron de la contaminación espiritual que procedía de sus propios pecados, de sus propios corazones pecaminosos. O como algunos tienen por costumbre, que van cada cierto tiempo ante un hombre y confiesan sus pecados y ya están limpios de nuevo para volver a pecar. Eso es triste, es lamentable, hermanos y hermanas mías, que esto pase. Debemos vivir una vida santa, agradable a Dios, que es nuestro culto racional, como nos dice Romanos 12:1. Gloria a Jesús. Le damos gracias al Señor. Aleluya, que hemos aprendido de su palabra en el día de hoy. Le pedimos que nos siga manteniendo a nosotros limpios para estar en su presencia, purificados. Gloria a Jesús. Oremos. Señor y Padre bueno, Dios Todopoderoso, te damos las gracias, Señor, en este momento. Gracias por tu palabra, que son espíritu y son vida, Señor. Padre Celestial, yo te presento a mis hermanos, los que tienen peticiones ante el trono de tu gracia, para que tú le respondas, Señor, con el oportuno socorro, esas peticiones que están de acuerdo a tu palabra. Te lo pido, Señor, en el nombre de Jesús de Nazaret. Y te doy las gracias, Padre, porque sabemos que tú nunca dejas nuestras peticiones en el vacío, Señor, sino que tú las escuchas y respondes. Gracias, Padre bueno. Todo lo pedimos en el nombre de Jesús. Amén. Gloria a Dios. Dios le bendiga.

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Mis amados, Dios le continúe bendiciendo. Seguimos abriendo surcos, seguimos exaltando al Rey en este jueves, siendo ya las 11 y 17 minutos. 11 con 17 minutos en esta preciosa mañana que nos ha regalado nuestro creador en esta ciudad de Baní, así con algunos intervalos nubosos. De vez en cuando sale el sol, vuelve y se va. Amén. Hay amenazas de lluvias, esperando que sí, que llueva por acá para que se refresque un poco el ambiente. Tenemos una temperatura en 31 grados para este jueves aquí en la provincia Peravia. 809-380-2810, nuestra vía de comunicación. Tu hermano y amigo Rubén Lara, como siempre, haciéndote grata compañía hasta las 2 de la tarde, de domingo a viernes. Estamos aquí para la gloria y la honra del Todopoderoso. Así que sígase gozando ahí en su hogar en este día feriado, ¿verdad? Pero los medios de comunicación deben permanecer siempre abiertos. Nosotros los comunicadores nos mantenemos siempre activos, ¿verdad? Para llevarles a ustedes las informaciones, alegrarle también en su hogar con la buena música. Así que Dios te bendiga, Dios te guarde de manera especial y sigue disfrutando la programación que te ofrece Radio Salvación Internacional 810 AM. www.radiosalvacioninternacional.net, surcando los aires con el mensaje de esperanza. Vamos a continuar con esto de Zuleika Barreiro. Lléname o llévame. O más bien lléname, ok, ese es el título, lléname. Así que pídele al Señor que te llene de su poder, de su Espíritu Santo. Vámonos con esto de Zuleika Barreiro, que suena en este momento.

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1: Nunca se apartará de tu boca este libro de la ley, sino que de día y de noche meditarás en él, para que hagas conforme a todo lo que en él está escrito, porque entonces harás prosperar tu camino y todo te saldrá bien.

0: este asunto.
1: 11.
0: Es por eso que pregunto si hay alguien que...
1: Ok, ahora sí, había ahí una interferencia, ok. 11 con 28 minutos. Seguimos aquí, seguimos colocándote la buena música. Y pues me llamaba alguien ahorita, ¿verdad? Me llamaba alguien, pero no pude tomar el teléfono porque estaba atendiendo a una persona afuera, ¿verdad? Y así es que me excusa. Puede llamar, ¿verdad? Y le estaremos atendiendo, ya que cuando llamó, pues no pudimos tomar esa llamada. 809-380-2810. Hoy a las 12, como lunes, como martes y jueves, siempre colocamos un especial. Bendecido sea el nombre de Jesús. En este día yo quiero pues colocar, o vamos a colocar en el especial, a Lily Goodman. Lily Goodman estará, pues que estuvo, estaba invitada al premio El Galardón, pero ella canceló su visita, ¿no? A premio El Galardón. Y mis amados, yo quiero comentar algo. Quiero comentar algo sobre algo que está pasando con Lily Goodman y la agrupación Tercer Cielo. Me gustan las canciones de Tercer Cielo. He seguido la trayectoria de Tercer Cielo desde cuando también formaba parte de esa agrupación Marcos Yaroide. Esas canciones como, por ejemplo, Cuando el primer amor se va, Ella y él, Agua viva, y tantas canciones que escuchábamos de Tercer Cielo, cuando estaba ahí también integrado Marcos Yaroide. Lo que ha surgido, ¿verdad? No estoy ni de parte de Tercer Cielo, ni de parte, o sea, no estoy, soy imparcial, ¿verdad? Porque como comunicador debo ser imparcial, no debo de irme a un lado ni al otro, sino, pero hago este comentario porque entiendo, ¿verdad? No estoy juzgando a nadie, pero entiendo que, por ejemplo, usted como cristiano, cuando usted ayuda a alguien a avanzar en algo, ¿verdad? Pues usted tiene que olvidarse de, dependientemente de lo que suceda después. No. Entonces, por ejemplo, ¿verdad? Yo empecé laborando como control master en un canal de televisión local. Y fueron muchas las veces que la persona con la que yo trabajaba, que ya esa persona murió hace ya algunos 3 o 4 años. Y a veces él me decía, mira, este muchacho para que le ayudes en el ámbito de enseñarle a manejar el equipo para el control master. Y recuerdo que hay un muchacho que yo lo ayudé, él aprendió. Y yo diría que él me superó, claro que me superó, porque él luego se hizo editor, comenzó a trabajar en otro lugar, también es camarógrafo. Y de vez en cuando nosotros hablamos a través de Messenger, ¿verdad? Y un día yo lo veo y yo le digo, bueno, pero tú te has dado fuerte. Y él me dice, no, lo que pasa es que el alumno supera al maestro. Y yo me siento contento, ¿no? De que él haya evolucionado, de que siga avanzando, ¿verdad? ¿Y por qué hago este comentario? Bueno, porque yo no tomo en cuenta el que él haya avanzado, ¿verdad? Para mí es un gusto, un placer que él haya avanzado. Y llevamos una buena relación. Él siempre cuando me ve, pues me saluda con agrado. Y eso es bueno, ¿verdad? ¿Por qué digo esto? Bueno, porque ahora ha surgido este conflicto entre Lily Goodman y Tercer Cielo. Tercer Cielo se queja, ¿verdad? Los que conforman ahora Tercer Cielo, ¿verdad? Porque ya el hermano Marcos Yaroide está aparte, es pastor y también es solista, ¿verdad? O sea que ya no está con Tercer Cielo desde hace mucho. Lo que ha pasado es que Tercer Cielo, pues según los comentarios que yo he visto a través de las redes sociales, es que Tercer Cielo, pues, dice como que Lily Goodman, pues, no lo menciona, ya que ellos la ayudaron como a ella a evolucionar, que cuando ella empezaba. Pero yo creo que la Tercer Cielo debe de olvidarse de eso. De olvidarse de eso, ¿verdad? Porque Tercer Cielo es una agrupación que se ha mantenido aún después que sale Marco Yaroide, que Marco Yaroide se lanza como solista y que Pastor, pues Tercer Cielo sigue evolucionando. Yo creo que Tercer Cielo debe de olvidarse de lo que haya pasado. Dejar que la hermana Lilith pues continúe avanzando. Yo creo que Lilith ha seguido una trayectoria, yo la he seguido, he escuchado sus canciones y creo que Lilith Goodman es una de las adoradoras que se ha mantenido ahí, ¿verdad? Nunca hemos escuchado un comentario de Lilith Goodman que ha hecho esto. No. Se ha mantenido ahí en su trayectoria y yo la he seguido. Me gustan sus canciones. Por eso digo que no soy imparcial, ¿verdad? Soy imparcial entre esto que está sucediendo entre Lily Goodman y Tercer Cielo. Y por esa razón, no por eso, sino que sentí, ¿no?, en este día, este jueves, colocar las canciones de Lily Goodman, como también la hemos colocado de Tercer Cielo. Hemos puesto las canciones actuales, las últimas de Tercer Cielo, también cuando estaba Marco Yaroide, y la mezclamos ahí, ¿verdad? Por eso dije que soy imparcial y comento esto porque creo que cuando nosotros como creyentes ayudamos a alguien a evolucionar, ayudamos a alguien para que avance también en lo mismo que nosotros hacemos, pues debemos olvidarnos de lo que pueda suceder en un futuro. Así que hoy a las 12 usted estará disfrutando las bellas canciones de Lily Goodman en el especial de las 12. 11:35 minutos. 11:35 minutos.

0: 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Bueno, yo quiero irme ahora con esta de Tercer Cielo, ¿verdad? Recuerde lo que le dije, soy imparcial. Me gustan las canciones de Tercer Cielo, me gustan la de Lily Goodman, y creo que lo que deben hacer es hacer las paces y dejar todo atrás, porque en Cristo debemos ser uno, ¿verdad que sí? Entonces, me gusta esto de Tercer Cielo que se titula Mi Último Día. Y a las 12, usted estará disfrutando las canciones de Lily Goodman en el especial, no se lo pierda. Mi Último Día, Tercer Cielo.
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Todavía se puede cantar, claro que sí. Luis Alberto Vallejo, de clásico, 11:44. Dios mío, yo tengo una, por aquí tengo que colocar esta canción de Rafi Colón, ¿verdad? La tenemos por aquí preparadita. Una hermana, la hermana Catalina Ocando, que le gusta esta canción. Y mientras ella me pidió esta canción hace mucho, pero mucho, pero mucho rato. Y estábamos preparando las noticias en ese momento, aleluya, y entonces... se nos escapó un poquito y ahora me acuerdo, digo, ay, la canción para mi hermana Catalina. Así que en un momentito le estaré colocando su canción, hermana. Sabemos que usted siempre está ahí en nuestra sintonía, así que Dios le bendiga. Fíjense, hermanos, fíjense que la gente, ay, Dios mío, ¿Qué yo hago? No, digo esto porque la gente, siempre yo le digo, no lo soy todavía, no lo soy, el Señor no me ha llamado. La gente me dice, pastor, no, el Señor no me ha llamado todavía. Y si Él nos llama, obedeceremos. Pero hasta este momento, Él no me ha llamado todavía como pastor. Seguimos como locutor, predicador, adorador, pero de pastor, aguántenlo ahí, que Él todavía no me ha dicho, Dios le bendiga. Seguimos, mis amados, dándote más y más de lo mejor a través de Radio Salvación 810 AM, www.radiosalvacioninternacional.net, surcando los aires con el mensaje de esperanza. Mando saludo para toda la diáspora dominicana, señores, que siempre están ahí en sintonía con nosotros a través de www.radiosalvacioninternacional.net. Mi hermano Rudy Pérez, la hermana Solange Álvarez, la hermana Lidia Bobadilla, la hermana Silvia, la hermana Elsida Barrios, el hermano Jorge Angomás, el hermano, vamos a ver, no quiero que se me escape nadie por ahí, la hermana Mercedes Salazar, el hermano Felipe, oye, el hermano Felipe siempre está ahí, a veces está calladito, no nos llama, pero está ahí escuchando. Así que para mi hermano Felipe, Dios le bendiga ricamente, Felipe Martínez. ...809-380-2810... Y se me escapó alguien de la diáspora dominicana, que siempre están ahí. Usted me hace saber, me dice, no me mencionó. Saludito a Yingualey Pizarrete, para mi hermana Marixa Guillén La Sielva. Así que Dios les bendiga. También llevo saludos. Por aquí está reportando la sintonía mi hermana Elizabeth Rodríguez. Que Dios le bendiga ricamente a usted y a toda la familia. Por aquí se está reportando la hermana Mari Lara, allá en Los Pescadores. Dios le bendiga. Muchas gracias, mi hermana, por estar siempre ahí presente con nosotros. También llevo saludito para Ada, para Mary. Quiero llevar saludito para mi hermana Selenia Ruiz, la hermana Selenia Ruiz, que siempre está ahí en sintonía. También para Eneida, para Pura, para Esperanza y para todas las hermanas Ruiz, que siempre están conectadas con nosotros. Bueno, vamos a complacer a mi hermana Catalina Ogando, señores, que yo sé que ella esté esperando a esa canción de Rafi Colón, que a mí también me encanta escuchar esta canción. Se titula ¿Dónde están? Así que disfrútenle en esta hora. Rafi Colón, ¿dónde están? ¿Dónde están?

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1: 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Aleluya. Yo no sé si ustedes recuerdan esa melodía. 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

Mi nuevo amor, sonando Roberto Orellana. Esa fue una de mis primeras canciones que yo, con la cual canté o adoré al Señor en la iglesia. Una de ellas. Otra de las, bueno, la primera canción que yo canté en la iglesia, una canción de Esteban Minaya. Bueno, él la canta ritmo merengue, pero yo me la había aprendido por otro adorador. La canción se llama, bueno, yo en ese momento la conocía como El Vacío. Esteban Minaya la titula como Examíname Señor. La canción dice: había un vacío en mi alma que nadie en el mundo la había podido llenar. Esa fue la primera canción que canté en la iglesia. Y después esta de Roberto Orellana, Mi Nuevo Amor. Con esa canción, pues llevando saludos, que ella la solicitó, nuestra hermana Nelly Pimentel, que Dios se le bendiga. También llevo saludos para Morena Pimentel, allá en el barrio Los Pescadores, sector Los Pescadores. Mi hermana Nancy de Santana en nuestra sintonía. Ya se nos terminó el tiempo de Exaltando al Rey. En breve estaremos en el especial de las 12. Recuerde que hoy estaremos escuchando las canciones de Lily Goodman. También llevo saluditos para nuestra hermana Iris Soto, licenciada Iris Soto, allá en Bonao, en nuestra sintonía siempre. Así que Dios bendiga a nuestra hermana Iris Soto. También nuestro hermano Máximo Paulino, Pastor Máximo Paulino, que siempre está en nuestra sintonía. También está en sintonía la hermana Raimeli Presinal Moreta y su familia allá en el contraembalse. Así que Dios le bendiga a la hermana Raimeli Presinal Moreta y toda su familia allá en el contraembalse. Que Dios derrame bendiciones sobreabundante sobre cada uno de ustedes en el nombre poderoso de Jesús. Así que Dios le bendiga, Dios le guarde ricamente. Siga disfrutando la programación de Radio Salvación 12:02. Buen provecho para todos. Después de la pausa, venimos con el especial de las 12.

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0: Bien, amados, Dios le continúe bendiciendo ricamente. Buen provecho. En este momento iniciamos el especial de las 12, como cada martes y jueves, de 12 a 1 de la tarde. El especial de las 12, hoy estaremos disfrutando las bellas canciones de Lily Goodman. A continuación, el especial de las 12, en el aire. Rubén Lara te acompaña.
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1: Bien, amados, seguimos disfrutando las bellas canciones de Lily Goodman. En especial, el especial de las 12, 809-380-2810. 12:28. Seguimos disfrutando.

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12:43 minutos en esta tarde. Continuamos dándote más y más de lo mejor a través de la positiva y diferente Radio Salvación. Está disfrutando el especial de las 12. Hoy estamos disfrutando las bellas canciones de Lily Goodman. Hasta la 1 de la tarde, el especial.

0: Mis amados, hasta aquí ha sido la presentación del especial de las 12. Hoy las bellas canciones de Lily Goodman. Gracias por su sintonía. Será hasta una próxima entrega. Rubén Lara Sepúlveda sigue con ustedes hasta las 2 de la tarde.
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Es la 1:25, 1:25. Seguimos, mis amados, dándote más y más de lo mejor en este jueves, antesala del fin de semana, jueves 4 de junio del año 2026. Rubén Lara Sepúlveda haciéndote grata compañía hasta las 2 de la tarde. Usted puede solicitar su canción favorita. Continuamos abriendo surco. Cósate con esto.

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1: Bien, llevamos saludos para nuestra hermana Vitalicia Premón en nuestra sintonía, también para Orlando González. Llevo saludos para mi hermana Susana Valdés. Y así pues, nos estamos despidiendo en esta tarde. Dios se le continúa bendiciendo ricamente. Y si Dios lo permite, nos veremos mañana una vez más. Aquí a través de Radio Salvación. Su hermano y amigo Rubén Lara Sepúlveda. Dios le bendiga rica y abundantemente y siga disfrutando la programación que les ofrece Radio Salvación.

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Buenas tardes, Dios bendiga de manera especial a todos los que están en sintonía de Radio Salvación Internacional. Su hermana y amiga Stephanie Villegas está con ustedes en esta hermosa tarde. Hoy es jueves 4 de junio, año 2026, y en República Dominicana es feriado, día no laborable. Así que les invito a todos los que están en sintonía a que reporten la sintonía al 809-380-2810. Comunícate con nosotros en este jueves, no cualquier jueves, jueves de sentimiento bonito. Oramos y nos presentamos delante del Padre para que Dios continúe bendiciendo nuestras vidas. Y ustedes que están ahí también reciban bendición a través de una palabra, a través de las oraciones y a través de los cánticos espirituales que llevamos a cada uno de ustedes. Llevando consejitos en el libro de Proverbios. Bien nos dice la palabra, que en ella os parece que está la salvación y la vida eterna. Busquemos al Señor a través de su palabra. Si queremos conocer a Dios, ahí está Dios. Dios nos habla hoy, Dios nos habla cada día. Si nosotros queremos escuchar su voz, solamente tenemos que ir al libro que nos dejó. Proverbios capítulo 5, desde el verso 7 en adelante nos dice: Ahora pues, hijos, oídme, y no os apartéis de las razones de mi boca. Aleja de ella tu camino, y no te acerques a la puerta de su casa, para que no des a los extraños tu honor, y tus años al cruel. No sea que extraños se sacien de tu fuerza, y tus trabajos estén en casa del extraño y giman al final. Cuando se consuma tu carne y tu cuerpo, y digas, ¿cómo aborrecí el consejo? Y mi corazón menospreció la reprensión. No oí la voz de los que me instruían, y a los que me enseñaban no incliné mi oído. Casi en todo mal he estado, en medio de la sociedad y de la congregación. Bebe el agua de tu misma cisterna y los raudales de tu propio pozo. Se derramarán tus fuentes por las calles y tus corrientes de aguas por las plazas. Sean para ti solo y no para los extraños contigo. Sea bendito tu manantial y alégrate con la mujer de tu juventud como sierva amada y graciosa gacela, sus caricias se te satisfagan en todo tiempo. El que no se lleva del consejo ni atiende a la reprensión del padre o de la madre o de aquel que aconseja, un día vivirá en maldad y en todos los caminos de mal caminará. Por eso el proverbista nos enseña y nos instruye a obedecer, a seguir la obediencia, la prudencia. ¿Dónde está el pueblo que hoy jueves está conectado con Radio Salvación Internacional?

Júzgame Dios, permitamos a Dios juzgar nuestra vida y que cuando Dios juzgue nuestro caminar, poder aceptar la disciplina del Señor, la corrección de Dios, porque pasar por el cedazo de Dios conlleva tener que dejar de hacer muchas cosas, cambiar muchas veces de dirección. El ser humano camina por caminos que parecieran correctos, pero al final de ellos es camino de muerte. Por eso es necesario pasar y estar en el Señor para que sea Dios juzgando nuestro caminar y hacer las cosas conforme a Él. Bien dijo Jesús, quien es el ejemplo vivo de la obediencia y la dependencia de Dios absoluta. Que se haga tu voluntad en un momento muy doloroso, un momento muy difícil de la vida de Cristo, pero Él con todo dolor, Padre, que no se haga mi voluntad, más la tuya. Que de esta manera nosotros también estemos a la disposición de nuestro Padre. Disfrutemos de esta bella entrega musical de Rabito. Escuché la voz. Que podamos escuchar esa voz que nos habla. Yeah.

por ahí está nuestra queridísima Lidia Bobadilla. Que Dios le bendiga a ella y a toda su familia en el nombre poderoso de Jesús. Para mí es una alegría verle ahí ese mensajito. Alegra mi vida, canta Rabito en esta hermosa tarde. Y verdaderamente, Cristo es el único que nos da esa alegría que es genuina. Alegría, gozo, paz, esto lo da el Señor. Y usted dirá, ¿y si soy cristiana no van a llegar momentos difíciles? Sí, es lo bueno, es lo maravilloso de que nos llegan esos momentos tan difíciles, tan dolorosos, pero ese gozo de la salvación, esa presencia y respaldo de Dios nos hace vivir con esta vida en alegría. No una alegría pasajera como la que el mundo ofrece, sino esa alegría llena de esperanza en lo que tenemos en Dios.

Continuamos llevándote lo mejor en esta hermosa tarde, recordándote que somos Radio Salvación Internacional. Hijo mío, si salieras fiador por tu amigo, si has empeñado tu palabra a un extraño, te has enlazado con las palabras de tu boca y has quedado preso en los dichos de tus labios, haz esto ahora, hijo mío, y líbrate, ya que has caído en la mano de tu prójimo. Ve, humíllate y asegúrate de tu amigo. No des sueño a sus ojos ni a tus párpados adormecimiento. Escápate como gacela de la mano del cazador y como ave de la mano que arma lazos. Ve a la hormiga, oh perezoso, mira sus caminos y sé sabio, la cual, no teniendo capitán ni gobernador ni señor, prepara en el verano su comida y recoge en el tiempo de la siega su mantenimiento. Perezoso, ¿hasta cuándo has de dormir? ¿Cuándo te levantarás de tu sueño? Un poco de sueño, un poco de dormitar, y cruzar por un poco las manos para reposo. Así vendrá tu necesidad como caminante y tu pobreza como hombre armado. Continuamos con más saluditos especiales para Marta. Así que quiere escuchar esta bella entrega musical titulado Ella de Rabito. Así que usted que está ahí, sea parte de esta hermosa tarde, disfrutando. Gloria al Señor, así como ella llamó, usted también puede hacerlo.

Sola no estás. Cuando estamos en Cristo Jesús, aunque pareciera en momentos que estamos solos por el peso del proceso, no lo estamos. Jesús también lo sintió, ese peso, y pensó ahí, dijo, Padre, ¿por qué me has abandonado? Pero el Padre no nos abandona. El Padre nunca va a dejar de mirar su creación. Así que les invito a que reporten la sintonía al 809-380-2810. Saludo especial para todos esos dominicanos que están en el exterior y nos escuchan a través del internet por Radio Salvación Internacional.net. Dale tu amor.

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Señor, rendimos lo que somos a ti. Señor, es imposible llegar a tu presencia y no decirte cuánto te amamos. Es imposible estar delante de ti, Señor, y no expresarte lo que siente cada latir de nuestro corazón hacia ti. Y aunque tú lo sabes, Señor, queremos decirte que te amamos. Te amamos, Señor. Te amamos. Dígale, Señor, te amo. Y quiero amarte más. Ese es mi deseo. Vivo para amarte. Vivo para amarte, Señor. Para conocerte más. Vivo para amarte, Dios. Para amarte. Para amarte. Sí, Señor.

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cosa que deseemos más que amarte. Amarte con todo nuestro corazón, con toda nuestra mente, con todo lo que somos, Señor. Amarte, amarte, Dios. Y ese amor nos impulsa

Gloria al Señor, Dios bendiga a todos los que permanecen en sintonía de Radio Salvación. Estuve dialogando un poquito con nuestro querido y hermano Héctor Vicentí, aquí en cabina, tranquilos, pero quiero saludar a Nildo Andújar. Hoy es día no laborable, se celebra lo que es el Día de Corpus Christi. Uno no celebra nada de eso en cuanto a esa tradición, pero sí es día no laborable. Aquellos que están en casita disfrutando, aquellos que también están en la Feria del Mango, porque en el día de ayer inició la Feria del Mango aquí en nuestra provincia Peravia. Pero quiero hablarles y hacer mención de este momento de duelo que estamos viviendo como iglesia, como cuerpo de Cristo, y es la muerte de nuestro querido hermano Cholo, como se conocía en nuestra familia de la fe. En lo que pude conocer, ¿verdad?, fue un hombre de mucha palabra de Dios, un hombre que enseñó bastante, gloria al Señor, la palabra, fue un buen maestro. Y nos unimos a ese dolor y pedirle al Señor que fortalezca a quien fue su esposa, nuestra querida y amada pastora Josefina. Así que nuestro hermano Juan Francisco Díaz, queridísimamente Cholo, que todo el pueblo cristiano evangélico conoció a ese hermano Cholo. Y bueno, en el día de ayer estuvimos con informaciones de su condición, estuvimos pidiéndole al Señor misericordia, pero Dios le plació pues ya reservar su espíritu, su alma, ¿verdad? Y nosotros como cristianos que tenemos este conocimiento y esta esperanza de que un día resucitaremos para adorar a Dios por la eternidad. No hablamos de una resurrección en cuanto a la misma vida, de que usted va a volver a esta misma vida, no, sino de esa resurrección para adorar al Señor y que nuestro espíritu, ¿verdad?, que va a Dios, y nuestra alma, que es la esencia de la persona, pues reservada para Dios. Entonces, nos unimos a ese dolor que es muy fuerte, pero sabemos que Dios da la fortaleza. Dios nos capacita. Incluso dice la misma palabra que nosotros no lloramos como los que no tienen esperanza. Nosotros tenemos esta esperanza viva de aquellos nuestros familiares, amigos, conocidos que parten en la presencia del Señor, en una plena comunión con el Señor, de que un día resucitarán en salvación y no van a ir a un lugar de tormento, sino que serán reservados para vida eterna. Así que todo ese pueblo cristiano, Dios nos fortalezca a cada uno. Gloria al Señor, que llora la muerte de nuestro hermano Cholo. Muerte física, la primera muerte que quizás a muchos nos va a tocar. Digo que quizás a muchos porque podría ser que Cristo venga, nos levante y no vamos a tener muerte física, ¿verdad? Que muchos anhelamos esto, pero todo está en las manos del Señor. Así que fortaleza pedimos para toda la familia. Creo que nuestro hermano era de Río Arriba, si no me equivoco, y allí se están velando sus restos. Y pedimos al Señor mucha fortaleza para toda la familia de sangre, la familia de la fe, conocidos, clientes, amigos, que Dios esté fortaleciendo. Pero bien, amados, vamos nosotros a tener un tiempo de comunión con el Señor y meditación de la palabra de Dios, porque Dios quiere que nosotros le busquemos. Dios quiere que nosotros estemos en comunión con Él. Aleluya. Y es maravilloso, amado. Cada día que pasa, trato de sacar el buen jugo de lo que vivimos.
y ese jugo que sea para adorar al Señor. Anoche pensaba algo luego de que llegué a casa. Yo dije, verdaderamente, no, creo que fue esta mañana cuando estuve, ¿verdad?, recién levantada. Yo dije, sí, es verdad que a todo hay que sacarle el lado bueno. Así que le voy a decir a Anthony, a mi hermana Marta y a Rubén que sí, que ya vi lo que saqué bueno de allí. Ellos saben de lo que les hablo. Así que reconozco, ¿verdad? Digo, sí, hay que sacar lo bueno, esas enseñanzas que nos permite el Señor. Y a todo lo que vivimos, nosotros tenemos que tomar una enseñanza, esperando, ¿verdad?, que todo sea para gloria del Señor, que podamos honrar a Dios, podamos honrar a Dios en todo. Gloria al Señor. Aleluya. Yo quiero que estemos en la palabra del Señor. Creo que vamos a leer en el libro de Génesis 28, versículo 10 en adelante. Y bajo a esta lectura, conforme al Espíritu Santo nos ministre, vamos a orar por cuantas las necesidades que hay, que tenemos como iglesia, como cuerpo de Cristo, y esas áreas que debemos de fortalecer. Aleluya, porque cada día debemos de estar trabajando, fortaleciéndonos en el Señor, dejándonos enseñar, dejándonos capacitar por el Señor.

Gloria al Señor. Y dice la palabra en el nombre del Padre, del Hijo y del Espíritu Santo. Salió pues Jacob de Berseba y fue a Arán. Y llegó a un cierto lugar y durmió allí, porque ya el sol se había puesto. Y tomó de las piedras de aquel paraje y puso a su cabecera y se acostó en aquel lugar. Y soñó, y he aquí una escalera que estaba apoyada en tierra, y su extremo tocaba en el cielo. Y he aquí ángeles de Dios que subían y descendían por ella. Y he aquí Jehová estaba en el alto de ella, el cual dijo: Yo soy Jehová, el Dios de Abraham, tu padre, y de Dios de Jacob, de Isaac. La tierra en que estás acostado te la daré a ti y a tu descendencia. Será tu descendencia como el polvo de la tierra, y te extenderás al occidente, al oriente, al norte y al sur. Todas las familias de la tierra serán benditas en ti y en tu simiente. He aquí, yo estoy contigo, y te guardaré por donde quiera que fueres, y volveré a traerte a esta tierra, porque no te dejaré hasta que haya hecho lo que te he dicho. Gloria al Señor. Es maravilloso, amados. Es maravillosa esta historia, y yo sé que Dios va a tratar con cada uno de nosotros, aquellos que están ahí en sintonía. Voy a repetir este versículo 15. He aquí, yo estoy contigo y te guardaré por donde quiera que fueres, y volveré a traerte a esta tierra, porque no te dejaré hasta que haya hecho lo que te he dicho. Y despertó Jacob del sueño y dijo: Ciertamente Jehová está en este lugar, y yo no lo sabía. Y tuvo miedo y dijo: ¿Cuán terrible es este lugar? No es otra cosa que casa de Dios y puerta del cielo. Y se levantó Jacob de mañana y tomó la piedra que había puesto de cabecera y la alzó por señal y derramó aceite encima de ella y llamó el nombre de aquel lugar Betel, aunque Luz era el nombre de la ciudad primero. E hizo Jacob voto diciendo: Si fuere Dios conmigo y me guardare en este viaje en que voy y me diere pan para comer y vestido para vestir y si volviere en paz a la casa de mi padre, Jehová será mi Dios. Y esta piedra que he puesto por señal será casa de Dios y todo lo que me dieres, el diezmo apartaré para ti. Alabado es el Señor. Quiero que Dios nos hable, amado. Quiero que el Espíritu Santo ministre nuestra vida, porque es tan necesario dejarnos guiar por el Espíritu Santo. Es tan necesario que el Señor trate a nuestro espíritu. Aleluya. Que nos dejemos acariciar por su palabra y que podamos nosotros depender de ella, creer absolutamente en la palabra del Señor y que no tiene variación, que no cambia. Todavía suena ese versículo bíblico que me dice: el fundamento de Dios no tiene variación, no es cambiante. Aleluya. Xiomara Moreta, Dios le bendiga de manera especial. Santa Aibar, Dios le bendiga. Muchas gracias por su aporte, su colaboración. Gracias a todos los que ofrendan a Radio Salvación, porque a través de sus ofrendas nosotros continuamos este ministerio. Recordándoles a todos que son muy bien recibidas las ofrendas al ministerio. Amados,

gloria al Señor, creyendo en nuestro Dios. Dios bendiga a todos los que se conectan en esta hermosa tarde, Radio Salvación Internacional. Estamos en un tiempo de oración, de meditación en la palabra de Dios. Y según esta palabra leída en el libro de Génesis capítulo 28, versículo 10 en adelante, vamos a estar orando por todo lo que necesitamos. Y la Babi, Dios te bendiga. Raye, Dios te bendiga de manera especial. Gloria al Señor. Y esta palabra es maravillosa, este encuentro que tuvo Jacob en ese momento tan difícil y muy incierto en el que él estaba viviendo. Conocemos aquellos la historia de Jacob, cómo sale de la tierra de su casa. Gladys Tabare, Dios te bendiga muchísimo. Gloria al Señor. Y María Graciano, Dios te guarde, Dios te bendiga de manera especial. Alabado es el Señor. Y para mí es maravilloso poder compartir con ustedes esta palabra y que sea el Espíritu Santo que nos ministre según el orden de esta lectura. Aleluya. Y llega a mi mente esa palabra de misericordia que Dios tiene en nuestro llamado en el caminar. Sabemos que Jacob no lo hizo de la mejor manera. Y quizás hay gente que hoy podría decir, yo no lo hice bien, no me manejé de la mejor manera. Es una realidad. Pero con todo y eso debemos de continuar y hacerlo lo correcto. Creo que en la iglesia hablaba de esto en una de las escuelas bíblicas y decía, usted pudo en el día de ayer cometer algo mal, lo hizo mal, es verdad, hay que reconocerlo. Y quizás podríamos estar viviendo el castigo de parte de Dios, porque Dios es bueno, Dios es el Padre de misericordia, pero también como es nuestro Padre, tiene el poder, la autoridad para castigarnos, para corregirnos, para disciplinarnos. Y en medio de esa disciplina, nosotros podemos serle fieles al Señor. Birmania Mercedes, Dios te bendiga. Leury Florian, Dios te bendiga de manera especial. Godoy Amalia, Dios te bendiga muchísimo. Gloria al Señor. Y aquí, amados, es donde nosotros debemos de estar. Quizás podríamos poner la mirada en aquellos que un día fallaron. Y es verdad, fallamos. Y yo quisiera que estas misericordias que fueron manifestadas en Jacob también sean manifestadas en mi vida y en la vida de aquellos que también cometen mal. Yo soy de las que creo y espero en la restauración que Dios hace, entendiendo que muchos no se dejan disciplinar, entendiendo que muchos no aceptan la corrección de Dios y sufren las consecuencias eternas. Pero hay quienes, al tiempo mío no, al tiempo de ellos y de Dios, se dejan domar por el Espíritu Santo. Y así como tuvo que ser domado Jacob, un hombre de un carácter muy fuerte, con una mentalidad muy amplia, con una astucia, pero con todo quería agradarle a Dios. Mirando su error, porque nunca dejó de mirarlo, más dijo en este encuentro que tuvo con el Señor, que Dios le permitiera volver en paz a su casa. Este hombre cargaba con esta situación y necesitaba tener esa paz, esa reconciliación, porque entendía que lo había hecho mal. Hay muchos que hoy pueden estar escuchando. Quizás lo hiciste mal en tus inicios, caballeros, damas que hoy escuchan. Quizás lo hiciste mal, pero tenemos oportunidad para hacerlo mejor ahora, para buscar presencia de Dios, para tener un tiempo diferente con el Señor. Ya no un tiempo de astucia humana, no, sino un tiempo de dependencia del Señor. Joanna Méndez, Dios te bendiga. Karen Bryan, Dios te bendiga de manera especial. Gloria al Señor. Y es maravilloso, y voy a tocar este punto donde dice Jacob, que dice, y he aquí, que soñó Jacob y una escalera que estaba apoyada en tierra y su extremo tocaba al cielo, pero en la cima estaba Jehová y desde allí Jehová habló con Jacob. Gloria al Señor. Y lo voy a compartir siempre y quiero que Dios me permita en los años, en el tiempo
que esté en la tierra, de seguir diciendo que Dios es santo, que Dios no cambia, que Dios es misericordioso, que Dios atiende aún aquel que ha fallado. Hola, Ceci, Dios te bendiga. Adrián, Dios te bendiga de manera especial. Miri, Karevi, Dios te bendiga. Mire, dice la palabra que Jehová estaba en lo alto de ella, el cual le dijo, presentándose: Yo soy Jehová, el Dios de Abraham, tu padre, y el Dios de Isaac. La tierra en que estás acostado te la daré a ti y a tu descendencia. Aquí hay un Dios prometedor, un Dios que tiene planes a futuro. Y hablaba de esto porque a veces nosotros estamos tan preocupados por el mañana o por el ahorita y por 2 horas, por 2 meses. Pero cuando Dios nos llama, no nos llama para calificarnos por 1 mes ni 2 meses. Cuando Dios promete, las promesas de Dios no es para que nosotros al mes ya estemos desesperados porque no estamos viendo lo que Dios prometió. Hay gente que el proceso va a ser un poco más extendido, pero no quiere decir que no cargas las promesas de nuestro Dios. Miguel Calcaño, Dios te bendiga. Jessica, Dios te bendiga de manera especial. Neri Barrillas, Dios te bendiga. Elizabeth, Dios te bendiga de manera especial, la hija del rey. Vidalicia Bremón, Dios te bendiga. Mi hermana Lidia Bobadilla también está con nosotros. Y dice la palabra: He aquí, yo estoy contigo y te guardaré por donde quiera que fueres, y volveré a traerte a esta tierra, porque no te dejaré hasta que haya hecho lo que te he dicho. Recordemos que Jacob llevaba unas promesas, una bendición de parte de su padre. Que quizás no le tocaba, usted diría, por X o por Y, pero le tocó. Por su astucia, por su situación, pero luego vemos que ese Dios que promete, ese Dios que ama, pero también es un Dios que castiga y nos hace ver que lo que hicimos estuvo mal, estuvo incorrecto. Y el mismo Jacob, Carlos Díaz, Dios te bendiga, el mismo Jacob tuvo que vivir esas consecuencias del hacerlo mal. Dios no pasa por alto lo que hacemos mal. Dios nos corrige en misericordia. Y si nosotros tenemos un corazón arrepentido, pues vamos a recibir la corrección y también vamos a ver el cumplimiento de lo que Dios prometió. Wendy Gómez, Dios te bendiga muchísimo. Jean Puello, Dios te bendiga de manera especial. Gloria al Señor. Y dice: Y despertó Jacob de su sueño y dijo: Ciertamente Jehová está en este lugar y yo no lo sabía. Aleluya. Y yo quiero que todo el pueblo cristiano y no cristiano que escucha hoy, el Espíritu Santo nos ministre con esta palabra. Jacob dijo: Dios está en este lugar y yo no lo sabía. ¿En qué lugar no está Dios? ¿En qué lugar no está Dios? Allí había un hombre que había cometido errores, pero que cargaba promesas de Dios. Y que Dios le dijo: Yo estaré contigo hasta que cumpla lo que te prometí. Y dice la palabra que cuando despertó de ese sueño, entendió que Dios estaba allí. Y dice la palabra, y tuvo miedo y dijo: Cuán terrible es este lugar. Y ese miedo que tuvo Jacob fue un miedo de temor, de cuidado. Iglesia, ¿estaremos nosotros teniendo ese cuidado para Dios? Ramiro Rojas, Dios te bendiga. ¿Estaremos nosotros teniendo ese cuidado, ese temor, ese miedo de no contaminarnos, de guardarnos, de cuidarnos, porque el lugar donde estamos es tierra de Dios? ¿Está en nuestra mente como hijos de Dios, como escogidos del Señor, guardarnos de pecar, de ofender a Dios, cuidarnos porque el lugar en el que estamos es tierra santa,
Eudy Pérez, Dios te bendiga. Gracias, Elizabeth. Dice la palabra, no es otra cosa que casa de Dios y puerta del cielo. Ay, esto es maravilloso. Y yo digo que ese temor, esa reverencia, ese cuidado, iglesia, debe de estar en nosotros. Si decimos que el lugar donde estamos es tierra santa, es casa de Dios, es puerta del cielo, hay que tener mucho cuidado, mucho temor hay que tener. Si usted dice que el lugar donde usted está es casa de Dios y puerta del cielo, ¿qué estamos haciendo para honrar la presencia de Dios? Jacob, cuando se despertó, sintió miedo, sintió temor, porque estaba en un lugar y él dijo, Dios está aquí, yo no lo sabía. ¡Cuán terrible es este lugar! Y no es un lugar cualquiera. Es casa de Dios y puerta del cielo. Es donde mora Dios, es donde está Dios, donde Dios ha tratado conmigo. Y tenemos nosotros que valorar, respetar, honrar y cuidar el lugar donde decimos que Dios está. Aleluya. Dios es ese mismo Dios que se le revela a Jacob, que trata con Moisés, que trata con tantos hombres y mujeres, que escoge a un Saulo, a un Pedro, que estaba lleno de imperfecciones, su carácter. El mismo Cristo fue, mire, moldeando a Pedro. Pedro fue colocado en esa rueda día a día al estar junto con Jesús. Y cuánto trabajo pasó, ¿verdad? Y Cristo le enseñaba y él volvía, y volvía, y volvía. Hay que tener temor. Y es un llamado a temer a Dios, a respetar a Dios, a cuidar el lugar donde decimos que es casa de Dios y puerta del cielo. ¿Qué estamos permitiendo? ¿Qué estamos haciendo? ¿Por qué no nos despertamos de ese sueño en el que estamos? Aleluya. Y empezamos a ver nuestros pasos, nuestro día a día, con temor y reverencia al Señor. Nos está faltando reverencia. Nos está faltando temor a la presencia del Señor. Nos está faltando el tener el cuidado por las cosas de Dios, iglesia. Yolanda, Dios te bendiga muchísimo. Y dice la palabra, gloria al Señor. Y se levantó Jacob de mañana y tomó la piedra que había puesto de cabecera y la alzó por señal y derramó aceite en ella como un altar de adoración. Allí ya no se podía hacer lo mismo. Allí él entendía que ese era un lugar para adorar a Dios. Iglesia, mire que creo que fue el lunes, si no me equivoco, que Dios trató conmigo con esta palabra. Y yo traté de compartirla aquí y no pude todavía. No pude. Incluso me llevé la Biblia, me río porque Dios es maravilloso. Y me llevé la Biblia también a la cama para buscar la historia y leerla allí. Que Dios, y mire, nada que ver. Pero hoy sí Dios ha querido ministrar mi espíritu y que yo pueda compartirla con ustedes. Porque Dios es maravilloso. Y esto me da una paz y una tranquilidad al escuchar esta palabra y ver lo que Dios permite que nosotros podamos ver, analizar y que nosotros podamos entender que si determinamos que un lugar y decimos que Dios está, hay que tener reverencia. Hay que tener reverencia. No todo se le puede decir altar de Dios. No todo lugar. Y si decimos que el lugar donde estamos
es casa de Dios y puerta del cielo, hay que comportarse. Hay que reverenciar. Hay que honrar la presencia de Dios. Porque Dios no va a morar en templo sucio. No. Incluso aquella tierra donde estaba Jacob se llamaba Luz. Luz. Sí. Y luego él lo cambió y le puso Betel. Porque él tuvo un encuentro allí. Y él entendía que Dios estaba allí en aquel lugar. ¿Y qué hizo? ¿Cómo trató, cómo cuidó de ese lugar donde Dios se le reveló? Dice que la piedra que él había tomado como cabecera, aleluya, la colocó allí, derramó aceite allí, ungiéndole como altar para adorar a Dios, sellando, marcando ese territorio, porque es territorio de Dios. Recordemos cuando Moisés también tuvo el encuentro con Dios. Cuando Dios está, nosotros como humanos tenemos que limpiarnos. A la casa de Dios, al lugar donde está Dios, nosotros no podemos estar como queremos estar, como nos da nuestra voluntad, como el tiempo nos está exigiendo. Nosotros no nos puede exigir la generación. A nosotros nos exige Dios y Dios es santo en toda su manera de verlo y de conocerlo. Y dice la palabra que Jacob derramó aceite. Y llamó el nombre de aquel lugar Betel. Gloria al Señor. Esto es casa de Dios. Y podría dejarlo ahí. Y decirles, ¿cuál es la casa de Dios? ¿Cuál es la casa de Dios? Y si decimos que nuestro templo es templo del Espíritu Santo, ¿qué estamos haciendo con nuestro templo? Iglesia. Y si decimos que tenemos allí un lugar reservado como casa de Dios, donde nos reunimos para adorar a Dios, donde tenemos allí un templo que se ha ungido, que se ha derramado aceite para allí adorar al Señor en unanimidad. ¿Qué estamos haciendo? Si vamos a los lugares y allí decimos, esto lo constituimos en casa de Dios y puerta de cielo, ¿qué vamos a hacer allí? ¿Vamos a honrar a Dios? ¿Verdaderamente es para honrar a Dios? Hay que tener cuidado. Que podamos nosotros tener ese espíritu, ese temor que tuvo Jacob. Ese conocimiento de la santidad de Dios y del cuidado que debemos de tener. Si decimos que el lugar donde estamos es casa de Dios y puerta del cielo. Porque no todos los lugares Dios está en cuanto a manifestarse en su presencia y recibir lo que estamos haciendo. Que Dios ve todo y está en todo lugar, pero les hablo de esa manifestación y aceptación de lo que hacemos en un determinado momento para que Dios lo reciba. No todo Dios lo recibe, porque hay fuegos extraños y esto lo sabemos. Y donde está el pecado, Dios no va a recibir nada. Donde está lo impuro, Dios no va a recibir nada. Allí Jacob hizo voto con Dios. Él vio lo que Dios y escuchó lo que Dios le había dicho. Él sabía que Dios estaba ahí, que Dios estaba mirando todo lo que él hizo, lo que iba a hacer, que su caminar. Y él hizo voto a Dios, reconociendo que él quería serle fiel al Señor. Quería que Dios fuera su Dios, pero que, aleluya, él iba a cumplir lo que Dios le había determinado. Y le prometió, todo lo que me des. Y lo único que Jacob le pidió a Dios fue de esta manera, que si le diera casa, dice, de todo lo que me dieres, el diezmo apartaré para ti. Él le dijo,
si fuere Dios conmigo y me guardare en este viaje que yo voy, y me diere pan para comer y vestido para vestir. Y esto es amplio aquí. Es amplio lo que el Espíritu Santo trae a mi mente. ¿Usted sabe cuánta gente le digo a Dios, si tú me das casa para vivir, si me cuidas en este viaje que voy, si me das vestido, si me das comida, tú serás mi Dios y yo te serviré? ¿Cuánta gente Dios le bendijo, le guardó en el viaje, pero se contaminaron, se olvidaron de Dios? Usted sabe que hay gente que dice, y no solamente voy a hablar de un viaje en cuanto usted tomar un avión vacacional y decir, oren por mí porque me voy de viaje, para que Dios esté conmigo, para que Dios me guarde en el viaje. No solamente un viaje temporal en cuanto a meses y vacaciones, sino esos viajes que emprendemos en proyectos y que pedimos oración y que hablamos con Dios y hacemos voto con el Señor. Pero luego que usted, aleluya, llega del viaje y ve que Dios estuvo con usted y le guardó, usted se olvida. Hay muchos que se olvidan de Dios. Gente que Dios le dio comida, que Dios le dio cuidado, que Dios estuvo allí, aleluya, que Dios le dio vestido cuando estaban desnudos, se olvidan de Dios. Y Jacob dijo, tú serás mi Dios. Belkis, Altagracia, Dios te bendiga. María Teresa, Dios te bendiga de manera especial. Gracias, amén. Mayra Quevedo, Dios te bendiga. Gloria al Señor. Naivelis Gutiérrez y Víctor Fabián, oramos en el nombre de Jesús para que así como Dios cumplió propósito en la vida de Jacob, también se manifieste a favor de este matrimonio en el nombre de Jesús, entendiendo, amado, que el proceso llega, pero la victoria es segura cuando decidimos creer y ser obedientes al Señor. Aleluya, Padre, bendice a Naivelis Gutiérrez y a su esposo Víctor Fabián y cada matrimonio que está atravesando situaciones difíciles en el nombre poderoso de Cristo. Aleluya, cuánta gente hoy escuchando que recuerdan cuando iban de viaje y le dijeron, Señor, cuídame en ese viaje, y cuando se apiaron de ese avión, de ese autobús, se olvidaron de Dios. No hicieron altar para Dios donde llegaron. Se dejaron envolver del enemigo. Dios te guarde, María Teresa. Lo estaré haciendo por mensaje. Dios es poderoso. Dios, entendiendo que nosotros fallamos, con todo nos promete y nos da, mire, y tiene misericordia con nosotros.

Gloria al Señor, y oramos al Padre en esta tarde, porque hay gente que tiene que recordar el voto que hizo con el Señor, lo que prometimos al principio. Alabado es el Señor. Aleluya. Santa Margarita, Dios te bendiga. Iglesia, tenemos que volvernos al temor de Dios. Tenemos que cuidarnos y decimos que Dios es nuestro Dios, porque si Dios es nuestro Dios, tenemos que caminar en santidad. Tenemos que vivir para Él. ¿Cuánta gente que Dios le dio vestido? ¿Cuánta gente que Dios le dio comida? Alberta Sánchez, Dios te bendiga, Dios bendiga a todos en Barahona. Gloria al Señor, es una tierra maravillosa. Que Dios guarde a mi hermana, a Vanessa, en Barahona. Hace tiempo que no me comunico con ella, pero le pido al Señor que me la esté guardando. Gloria al Señor. Eso es, creo que es por el ingenio o algo así. Iglesia, Dios nos habla cada día. Y Dios es el mismo. Yo me lleno de gozo y de regocijo en el Dios que he creído. Y que Dios me permite ver tantas cosas y poder permanecer creyendo en la santidad de Dios. Hoy créame que yo amanecí, yo le dije al Señor en mi oración, hoy yo vuelvo a convertirme. Yo vuelvo a decirme a mí misma que yo soy cristiana evangélica. Y sí, religiosa, si me quieren decir religiosa. Yo quiero seguir creyendo ese Dios de santidad. Yo quiero seguir creyendo en ese Dios que es puro, ese Dios que demanda de nosotros y decimos que Dios es nuestro Padre. Un comportamiento como hija. Yo quiero servir a Cristo. Aleluya. Y si tenemos que volver a hacer el voto con el Señor, hay que hacerlo. Porque Dios es santo. Henry La Rosa, Dios te bendiga. En el nombre de Jesús, Ulcinia, Dios te guarde. Oramos a Dios el Padre en el nombre de Jesús. Sobre Henry La Rosa, Padre. Tú eres quien trae sanidad. Que obras en milagro. Aún en sueño, tú traes sanidad espiritual y física. Y yo te pido que así como obraste en la vida de Jacob, te manifiestes a favor de esta vida que está necesitando sanidad, Señor, conforme a tu propósito en gloria. Manifiesta tu poder. Y que al despertarse, Señor, pueda ver que hay una manifestación de tu presencia sobre su cuerpo. Así como Jacob pudo despertar y decir, Jehová Dios está aquí. Aleluya. Y yo no lo sabía. Alabado es el Señor. Que tu presencia se manifieste a favor, Señor, de los que creen, de los que están dispuestos a hacer voto contigo. Aleluya. Cuando Dios se manifiesta en nuestra vida, no es para que continuemos igual. No es para que sigamos una vida igual, común. No, no, no. Dice la palabra que rápido que Jacob entendió que Dios estaba allí, hizo voto de guardarse, de servir a Dios. Aleluya. Hizo voto para agradar a Dios. Hagamos voto en esta tarde para guardarnos para Dios. Hagamos voto para santificarnos. La tsunamita, Dios te bendiga de manera especial. Hagamos voto para santificarnos para Dios. Cuando nosotros hacemos voto para santificarnos, para apartarnos para Dios, Dios se manifiesta. La palabra de Dios me dice que Dios le dijo claramente a Moisés, quítate. Quita esa sandalia, y Moisés rápido obedeció y se quitó la sandalia porque quería conocer a Dios. Jacob, desde que vio y despertó, hizo memoria de lo que había soñado, entendió que Dios estaba allí. Y cuando Dios está en un lugar, hermano, mire, tenemos que estar en pureza. Tenemos que reconocer el pecado. Tenemos que nosotros apartarnos. Tenemos que entrar en una comunión con el Señor y hacer votos de cuidado para nuestro Dios. Tenemos que levantarnos como Jacob. Tenemos que entender que si Dios está ahí, hay que guardarnos, hay que limpiarnos,
Aleluya. Dios es santo en toda su manera de verlo, de conocerlo. Esto no cambia, no va a cambiar nunca. Aleluya. ¿Qué le dijo Dios a Jacob en ese sueño? Aleluya, yo soy Jehová, el Dios de Abraham, tu padre. Y si Dios se le presenta,

¿Y qué hizo Abraham? Dice que Abraham obedeció la voz de Dios. Y es una falsedad de que Dios llama y usted tiene que seguir igual. Ningún llamado por Dios, ningún escogido por Dios siguió igual. Y quisiera con todo el respeto que aquellos que tienen quizás un poco más de conocimiento, porque yo no sé nada, que me digan, no, Stephanie, mira, Dios llamó y siguió igual. Siguió haciendo las mismas cosas. No, no, no, no, no, no, no. Yo todavía no he encontrado. Aquellos que tuvieron ese encuentro con el Señor. No estoy hablando de que en el caminar nosotros cometemos errores. Errores cometemos. Pero ese cambio, esa transformación, esa conexión con Dios y ese reconocimiento del pecado que estamos haciendo, que tenemos que dejarlo. Ese conocimiento de que la sandalia que hoy tengo puesta es tan sucia y no puedo entrar a esa tierra santa. Alabado sea el Señor, ese lugar santo. Tengo que quitármela. Después que estoy ahí, aleluya, es que Dios empieza a purificar, a cambiar, a transformar, a purificar nuestras vidas. Pero debe de haber una intención rápidamente de agradar a Dios. Jacob entendió esto claro y dijo, yo voy a hacer voto a Dios. E hizo voto diciendo, si fuere Dios conmigo y me guardare en este viaje en que voy y me diere pan para comer y vestido para vestir, aleluya. Y si volviere en paz a la casa de mi padre, le estaba diciendo, yo pequé, yo fallé, yo lo cometí, yo lo hice mal, alabado es el Señor, pero yo quiero que tú me lleves en paz allí. ¿Qué le estaba diciendo? Yo quiero que tú me permitas la reconciliación. Yo quiero que tú me... Yo quiero que tú me permitas llegar allí y estar restaurado en mi casa. Dios lo permite cuando le creemos, cuando estamos sinceros en lo que hacemos, alabados el Señor. Dios lo que quiere es un corazón sincero y arrepentido. Alabado es el nombre de Cristo. Felicia Germán, Dios te bendiga, Dios te guarde, hermana mía. Dios quiere que nosotros nos, mire, tengamos sinceridad. Aleluya. Dios bendiga a mis hermanos Narciso, Edu Virgen, ahí en la comunidad de Paya. Gloria al Señor. Gracias por estar ahí. Dios es bueno. Y mire, y voy a seguir hablando de estas misericordias del Señor. Usted pudo haber cometido el pecado, usted pudo haberlo hecho mal, como Jacob lo hizo mal, pero Dios no se detiene en el plan que tiene con usted y conmigo si nos hemos arrepentido, si hemos reconocido que lo hicimos mal y vamos a vivir el castigo y la consecuencia. Lo vamos a vivir, pero lo vamos a vivir en la misericordia de Dios. Y luego podemos ver cómo Dios estuvo con Jacob. Al punto que hoy, aleluya, dice la palabra, Dios de Abraham, Dios de Isaac y Dios de Jacob. Porque a pesar de las dificultades y de las altas y bajas de Jacob, decidió creerle a Dios. Decidió ser un altar para Dios. Decidió honrar a Dios donde estuviese. Se, aleluya. Cuando llegó de su viaje, se acordó de Dios. Hay gente que ha tomado un avión y lo voy a hablar en cuanto ya lo que usted toma un avión. Y Dios lo guardó. Cuando llegaron allí, se olvidaron de Dios. Se contaminaron. Hay gente que se ha contaminado. A mí me da una tristeza, hermano, mire. Y no lo voy a generalizar porque esto no se generaliza. Pero hay personas que... hoy podrían estar escuchando que no le conviene ni siquiera separarse un poquito así en un viaje. Porque están en debilidades y se van a olvidar de Dios. Se van a olvidar de Dios. Y hay que pedir dirección al Señor por todos. Aleluya. Amados, el proceso llega. Pero qué bueno que cuando llegue el proceso usted sea fiel a Dios. Y en este caso voy a mencionar a José. A José le llegó uno de los procesos más difíciles que puede vivir un ser humano. Y hablé de esto también el martes. A nosotros nos puede llegar un proceso muy difícil. Muy doloroso nos puede llegar.
nos ha llegado, hermano.

0: mano. Hay una presencia del Espíritu Santo que nos está ministrando. Y cada día el Señor nos trae la palabra para que nosotros podamos seguir creyéndole a Él y siéndole fiel en medio de este mundo de pecado. Mire, hay situaciones que usted ni por la mente le pasó que usted lo iba a vivir. Que le dolió, que le duele, que le laceró, que provocó heridas tan profundas. Pero usted siguió siéndole fiel a Dios. Usted siguió siéndole fiel a Dios. Así mismo pasó con José. Un joven lleno de vida, de fuerza, de temor, de cuidado, pegado ahí a sus padres, a sus hermanos. Alabado es el Señor. Y los hermanos lo venden. Esto duele. Uno de los procesos más difíciles, y yo he hablado con hermanos en la fe, yo le digo, es que vamos a vivir procesos con nuestros mismos hermanos en la fe. Y esto duele muchísimo, pero tenemos que entender que Dios nos está procesando. Así como lo vivió José. Y estando en aquella tierra, lejos de su familia, lejos de la comodidad que tenía, que era un niño mimado, que era un niño amado por su comportamiento. Mire todo lo que le pasa allí. Hasta llega a la cárcel, sin familia, sin nadie cercano. Esto es doloroso. Y podría José decir, pero Dios me abandonó. Y esos sueños que Dios me dio a mí, ¿para cuándo es? Porque yo sé que yo soñé que Dios me dijo que iba a estar y que me puso a mí. Y que yo iba a estar gobernando y que yo iba a estar ¿para cuándo? Hay gente que por un proceso que hoy están viviendo tan doloroso, decidieron pecar. No tenemos excusa. Ningún proceso es motivo de pecar. A usted lo pueden machucar y machucar. Y a veces estamos, sí, como un buen dominicano decimos, como la arepa. Que nos colocan fuego por abajo, fuego por arriba. Y a veces en los lados sigue el caliente. Y usted mira para la derecha y mira para la izquierda y está siendo azotado. Pero séale fiel a Dios. Séale fiel a Dios. Pase el proceso. Aguante los años que tenga que aguantar como Jacob. Jacob tuvo que ser bien probado y cargaba las promesas de Dios. Hay gente que está escuchando. No te acobardes por lo que vas a vivir. Séle fiel a Dios en ese proceso que te duele tanto. Sé fiel, no es pecado que el proceso llegue. Pecado es nosotros dejar de confiar en el Señor y pecar. No seamos infieles a Dios. Mercedes San Quintín, Dios te bendiga. No hay razón. No hay proceso que nos impulsen y que nos lleven a pecar. Usted se puede debilitar. Usted puede necesitar agua. Usted puede necesitar alimento. Pero en ese momento aún, cuando usted está más sediento y más hambriento, está Dios para sustentarnos. Gloria al Señor. Somos un altar de Dios, iglesia. Y para Dios tenemos que vivir. Estamos en este mundo, pero no somos parte del mundo. Y no podemos tener ni siquiera amistad con este mundo. Y no les hablo de que ustedes tengan que vivir en otro planeta. Les hablo de que no nos dejemos contaminar. Que no le permitamos a la carne todo lo que la carne quiere, porque es pecado. Cecilia Veras, Dios te bendiga. Gracias por estar ahí. El proceso no nos va a llevar a pecar. El proceso nos duele. Aprendemos bastante. A veces pensamos que Dios no está con nosotros. Pero Dios está ahí. Cuando menos Jacob pensaba que Dios estaba con él, Dios se le aparece. Y le promete. Aleluya. Cuando menos Jacob pensó que Dios estaba con él, Dios estaba allí mirándole. Gloria a Dios. cuando menos piensas que Dios está contigo, Dios está mirándote cuando duermes. Por eso el salmista dijo: en paz me acostaré. Porque él conocía que Dios cuidaba aún de su sueño. Escucha, mujer, escucha, varón. Dios te está mirando. Cuando estás en tu cama, cuando agobiado por el proceso, por la incertidumbre de que no sabes qué va a pasar con tu vida, Dios te está mirando. Y dice la palabra que Dios le habló. Y Dios no empezó a decirle: lo hiciste mal. Lo hiciste mal con tu hermano. No, le prometió. Le dijo: yo estaré contigo. Y cuando Dios empieza a hablarle esto, lo que llega a la mente de Jacob es un arrepentimiento. Es una convicción de que tiene que hacer voto para Jehová, prometerle a Jehová que va a tener un comportamiento como un hijo de él. Porque es verdad, hay gente que hoy está escuchando que cargan promesas de Dios, pero no se han comprometido como hijos de Dios. Aleluya. Es bueno recibir promesas de Dios, pero qué difícil es tener que domar la carne y decirle: desde ahora, bajo esas promesas que cargo de Dios, yo voy a caminar como un hijo de Dios. ¿Habrá alguien que hoy decida caminar como un hijo de Dios? ¿Habrá alguien que hoy quiera ser hijo de Dios y caminar conforme a Dios? Aunque Jacob venía con esa bendición que su padre le había dado, necesitaba tener un encuentro con Dios. Y él mismo hacer votos con Dios. Porque es verdad que cargaba unas promesas, pero hasta que usted no tenga responsabilidad como hijo, usted no va a ver a Dios glorificarse en su vida. Hay gente que hoy tiene muchas promesas y es muy bueno llevar las promesas de Dios. Alabado es el nombre de Cristo. Pero hasta que nosotros no tengamos responsabilidad como hijos, no vamos a ver a Dios manifestarse. Aleluya. Y las promesas cumplidas. Yo puedo recordar, amados, que yo empecé, antes de ser cristiana, a reconocerlo públicamente. Empecé a ver todo lo que Dios decía. Empecé, el Espíritu Santo empezó a darme, aleluya, la convicción de lo que yo estaba leyendo, que era tan real. Pero hasta que yo no pude abrir esa boca y decir: yo quiero ser tu hija. Aleluya. Y hasta que yo no tuve compromiso con el Señor, no pude ver lo que Dios había prometido. Evangelista Oliver, Dios te bendiga. Hasta que nosotros no tenemos un compromiso como hijo, no vamos a recibir como hijo lo que nuestro Padre tiene para nosotros. Muy buenas son las promesas de Dios. Y la podemos escuchar todos los días. Pero no se manifestará. Aleluya. Hasta que nosotros tengamos compromiso con el cielo. Jacob no hizo este voto y estas promesas cuando recibe de su padre la bendición. Cuando hace un compromiso con Dios. Cuando en la intimidad se compromete con Dios. Compromiso necesitamos, iglesia, en este tiempo. Compromiso y temor y reverencia a lo de Dios. Es muy fácil decir: Dios está aquí. Es muy fácil decir: esto es casa de Dios y puerta de cielo. Pero no hay compromiso, no hay reverencia. Y donde no hay reverencia para Dios, mire. ¿Usted cree que Dios se va a manifestar así? Dios es santo. Es santo en todas sus formas. No hay manera de nosotros poder decir lo contrario. No lo hay. Alabado es el Señor. Cristina, Dios te bendiga de manera especial. Gloria al Señor. Gracias a todos los que están ahí en sintonía. gloria al Señor, y que se comprometen. Aleluya. Y hacen votos con el Señor. Y le dicen: Señor, yo sé que estás aquí. Yo sé que me has hablado. Yo hago voto contigo. Yo me comprometo contigo. Yo desde hoy no voy a caminar como ese Jacob que salió con esa mente de casa de padre. Yo no voy a caminar como ese Jacob añoñado por su madre. Yo voy a caminar como ese Jacob hijo tuyo. Padre, en esta hora te doy gracias. Te pido que nos perdones si no hemos honrado tu nombre. Perdónanos cuando no nos hemos comportado como tus hijos. Perdónanos, Señor, cuando hemos querido recibir tus bendiciones sin compromiso. Perdónanos, Señor, cuando nos olvidamos de que nos cuidaste. Perdónanos cuando se nos olvidó, Señor, que nos diste de vestir y de comer cuando no teníamos nada. Aleluya. Ayúdanos a ser agradecidos, Dios. Y el agradecimiento para contigo es nuestra santificación, Señor. El agradecimiento para ti, Padre amado, no se trata de palabras. Se trata de hechos. Aleluya. Hay mucha gente que de temprano en la mañana le dice gracias, Señor, por la vida, pero su comportamiento no es grato delante del Señor. Aleluya. Siempre estaré creyendo en ti. Y voy creyendo en ti. Padre, en el nombre de Jesús. En el nombre de Jesús sigo orando en esta tarde por cada matrimonio. Te presento a Humberto, Señor, te presento a Mónica. Padre, que así como manifestaste tu propósito sobre Jacob y estuviste con él, así sea sobre este matrimonio, Señor, en el nombre poderoso de Cristo, aleluya. Y que Humberto, Señor, y Mónica puedan hacer votos contigo primeramente, aleluya, porque te vas a manifestar a favor de ellos, Señor. Es que hay que tener un voto con el Señor, hay que tener compromiso con el Señor para que podamos ver manifestadas las promesas que Dios tiene para con nosotros. Alabado es el Señor. ¿Cuánta gente está por ahí? No, porque Dios me prometió. Y es verdad, Dios nos ha prometido. Porque esta bendición no solamente es para mí, no solamente es para usted. Es para todo aquel que quiera tener compromiso con el Señor. Aleluya. Aquel que está en la calle vagabundo. Aquellos que están en una vida, aleluya, de pecado. Alabado es el Señor. Aleluya. Dios le ha prometido cuántas cosas, pero no quieren tener compromiso con el cielo. Levántate a tener compromisos con Dios, aleluya. Haz un voto con Dios en esta hora y verás cómo Dios lo va a hacer en tu casa, cómo Dios lo va a hacer en tu matrimonio, aleluya. Usted sabe los matrimonios que hoy están separados, usted sabe cuánta gente hoy está vagabundo en las calles, aleluya, y cargan promesas de Dios. Y usted dice: pero Dios le prometió, sí, pero ellos no han decidido tener un voto responsable con el Señor. Ellos no han decidido cumplir lo que le prometieron al Señor. Aleluya. Gloria al Señor. ¿Usted cree que cumpliendo con lo que usted le prometió a Dios, siendo un altar para Dios, honrando a Dios en todo lo que usted hace, Dios no va a pelear por lo suyo? Recuerde el tiempo que tuvo que vivir Jacob para disfrutar de lo que verdaderamente él quería. Hay gente que a los 2 años se desespera. Hay gente que podría ser que a los 5 años se desespera. Aleluya. Hay gente que se desespera contando los años. No pongamos a Dios en nuestro calendario. No limitemos a Dios al calendario que usted tiene ahí, en las manos, en el teléfono, pegado en una pared. No. No, hermano. Felo, Dios te bendiga.
1: Siempre estaré.
0: Amén, así es. Necesitamos estar bajo ese abrigo de Dios. Y ese abrigo de Dios es en obediencia. Es en santidad. Gloria a Dios. Amén. Sí, hermano Emmanuel. Dios lo hace. Dios es poderoso. Dios es grande. Y Dios nos ha permitido saborear el proceso para poder decirle a los que hoy están escuchando, Dios es un Dios que restaura y es un Dios que cumple con aquellos que hacen voto y cumplen el voto. Gloria al Señor. Y hacen voto. Y quizás podría ser fácil para alguno decir, no, espera, pero nunca han podido esperar a Dios. Hay gente que se desespera rápido en el proceso y optan por un atajo. ¿Optan por qué? Por un atajo. A veces, hermano, y muchas veces los atajos nos traen problemas. Porque los atajos, usted no los conoce. Y estoy hablando a gente que se han desesperado y están desesperados por un proceso. Gloria al Señor. Hay que aprender a esperar. El salmista dijo, pacientemente esperé a Jehová. Esa paciencia. Y en ese tiempo de espera, hay que guardarse en santidad. ¿Qué les digo, amado? Ay, Espíritu Santo, gracias. En ese tiempo de espera, hay que guardarse para Dios. Y podríamos ver la historia de Jacob. El tiempo de espera, cómo se le entrega a Lea. Gloria al Señor, cómo, ¿verdad?, pasa esta situación. Y quiero decirles claramente, he tenido muchos aquí en la plataforma y han pedido por el matrimonio. Y gracias al Señor, hemos podido, ¿verdad?, por el Señor, dejarnos llevar por el Señor para no solamente orar, sino vivir procesos que hoy podemos decir con claridad, se puede esperar en Dios. Porque el matrimonio no es cualquier cosa. Aunque en el matrimonio usamos una prenda como señal física, el matrimonio no es una prenda que usted se la quita hoy y se la pone mañana. Que tiene un nombre hoy y mañana tiene otro nombre. No. Alabado es el Señor. Esto es muy delicado y tiene mucho compromiso. Y hay que aprender a esperar. Así como el Señor nos enseña. Y el mismo salmista dijo, pacientemente esperé en Jehová. Esperar no es, mire, no es fácil. No es fácil el tiempo de espera. Pero es maravilloso cuando verdaderamente nosotros podemos y aprendemos a esperar en Dios y esperar guardándonos para Dios en santidad. Porque cualquiera espera 2 o 3 años. Pero cuando en ese tiempo de espera usted se santifica para Dios, Dios va a hacer lo que hizo con Jacob, que lo bendijo. No nos desesperemos. Sigamos esperando lo que Dios va a hacer con nosotros. Así que Dios les bendiga de manera especial.

Gloria al Señor. Gloria a Dios. Nildo, Dios te guarde. Altagracia, hermana mía. Dios le bendiga de manera especial. Dice, pacientemente esperé en Jehová. Vamos a buscarlo aquí en el Salmo 40, ¿verdad? Y le dice a alguien que conoce lo que es el tiempo de espera. Y yo digo que, como iba a mencionar ahorita, que quizás para muchos aconsejar el tiempo de espera es muy fácil y muy ligero. Pero cuando Dios le permite a usted esperar, por algo Dios lo permite. Incluso cuando Daniel oraba, Daniel entendía que lo que Dios había prometido ya era el tiempo para cumplirse. Y no se desesperó, más oró. Y Dios trajo palabra a él. Y es difícil aquellos que Dios le quiere permitir el tiempo de espera para ser capacitados y se desespera. Yo siempre digo la frase que hemos escuchado, que el desespero es parte del fracaso. Pero el salmista David dijo, pacientemente esperé a Jehová y se inclinó a mí y oyó mi clamor. Y ese pacientemente y esperar, combinar el esperar con la paciencia. Esto solamente es a través del Espíritu Santo. Porque humanamente, mire, es difícil. Créame lo que yo le estoy diciendo. Humanamente, esto es difícil. Para combinar la paciencia y la espera es a través del Espíritu Santo. Es a través de una vida de santificación. Es a través de una convicción de que Dios dijo que me va a escuchar y que me va a responder y esperar su respuesta. Marixa Guillén, Dios te bendiga. Y dice, y me hizo sacar del pozo de la desesperación. Cuando llegamos a ese pozo de la desesperación y clamando a Dios, hay muchos que se desesperan y optan por entrar por otro camino, por un atajo. Bienaventurado el hombre que Dios nos permite, y que podemos nosotros esperar, aún así encontrándonos en ese pozo de desesperación, en ese lodo cenagoso. Dice, puso mis pies sobre peña y enderezó mis pasos. Puso luego en mi boca cántico nuevo, alabanza a nuestro Dios. Para que alabemos luego de un proceso de espera. Hay que esperar en el Señor pacientemente. Y oro al Señor por cada vida que está ahí. Oro al Señor no solo por mi vida, porque necesito. También por cada uno de ustedes. Y aquellos que hoy han escuchado esta palabra. Aquellos que quizás no tienen un voto definido con el Señor. Un compromiso con el Señor. Mire, yo me gozo. Porque yo no pensé que hoy en la mañana yo iba a renovar ese voto con Dios. Y que Dios me permitiera tratar esta palabra. Yo renové ese pacto nuevamente con Dios. Y hay que tener compromiso con el Señor. Amados, por mucho tiempo venía yo escuchando la palabra de Dios, leyéndola, estudiándola, amando esa palabra, escribiéndola en todo lugar en mi casita. Cuando yo empiezo a leer esa palabra que empieza a entrar en mis tuétanos, que era mi pan, que era mi esos días que viví en Galeón cuando todavía no era creyente, que tenía esa Biblia, hermano. Mire, esa palabra empezó a entrar en mi mente. En las tardes, mi pasatiempo era estar allí leyendo la Biblia. Y entró a mi vida la palabra del Señor. Y quería seguir viviendo normal y común.
Pero ya la palabra estaba en mí, en mis tuétanos. Y era difícil seguir la vida normal cuando ya tienes la palabra de Dios. Aleluya. Es muy difícil que alguien cargue la palabra de Dios, la revelación viva de Dios, y pueda seguir igual en este mundo. Y siempre le he mencionado que hubo alguien que se acercó a mí y me dijo: Dios dice que ya le conoces, que cuándo vas a tomar la decisión. Y no la tomé ese día. No la tomé. Pero luego un día seguí buscando ese Dios y creyendo esa palabra, que es viva y que es más cortante que toda espada de dos filos. Un día me preguntaron, y lo recuerdo y no quiero que se me olvide nunca, que si algo se me puede olvidar, pero que jamás se me olvide, aquel día que yo hice ese voto delante de tanta gente para decirle sí a Cristo. Y aquella joven se acerca y me pregunta, ella me dice: veo que vienes todos los días a la iglesia, pero ya diste el paso, ya aceptaste a Cristo como Señor y Salvador. Y yo le dije: no, todavía. Y ella me dijo: ¿quieres dar el paso hoy? Yo le dije: sí. Y hasta el día de hoy, iglesia, hasta el día de hoy hice ese voto con mi Dios. Hasta el día de hoy, que volví a renovarlo y decirle: Señor, yo quiero seguir siendo cristiana evangélica. Yo quiero volverme a ti. Aleluya. Hay que tener compromisos con Dios, porque Dios siempre estará ahí para prometernos. Niño Sepúlveda, Dios te bendiga de manera especial. Hay que tener compromisos con Dios. Aleluya. Honrar a Dios con nuestra vida. Porque gracias, cualquiera dice gracias. Usted escucha a la gente por ahí, los estados de WhatsApp. Gracias, Señor, te doy. Gracias, Señor, por todo lo que me das. Pero la vida, el día a día, mientras transcurren las horas, nuestro comportamiento no es en gratitud. Padre, gracias. Perdónanos. Ayúdanos y guíanos en tu verdad cada día. Fortalécenos como iglesia, como tu pueblo, Señor. Tráenos sabiduría cada día, Señor, y que podamos tener compromiso contigo, Dios. Aleluya, que nuestra mente, nuestro corazón, nuestros hechos sean como hijos, Dios. Aquellos que están escuchando que todavía no se han decidido a tener un compromiso, a hacer votos contigo, Padre, en esta hora yo te pido por ellos misericordia, que así como me trajiste a ti, así como me amaste, Señor, me acorralaste con tu palabra, así acorrales mi familia, así acorrales a cada vida que hoy está escuchando, Señor, en el nombre de Jesús, que tu palabra entre en sus tuétanos, Señor, en el nombre poderoso de Cristo. Aleluya. No podemos seguir igual. Créame que no. No podía seguir igual, Stephanie Villegas, luego de tener esa palabra de Dios. Y mire, mientras más yo leía la Biblia, iba dejando yo algunas cosas. Y no era, todavía no era cristiana. Todavía no estaba en una iglesia. Y mientras más yo leía, yo misma había decidido, no, pero es que esto yo no puedo seguir haciéndolo. No es que esto yo tengo que dejar de hacerlo. Y yo misma me iba proponiendo en mi mente, no, es que tengo que ir dejando eso. No es que esas canciones yo no las puedo seguir cantando. No es que ya no puedo seguir haciendo eso. ¿Quién era la palabra?
La palabra es que nos lleva a dar fruto, dignos de hijos de Dios. Dios te bendiga, Dios te guíe. Gracias a todos los que han estado ahí en sintonía de Radio Salvación Internacional.

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9: Yo quiero un Puerto Rico mejor y podemos lograrlo.
10: Yo quiero un Puerto Rico mejor y podemos lograrlo. Dios bendiga de manera especial. Yo no canto nada, así que no apaguen el radio. Tolérenme, por favor. Recuerdo mis inicios en Radio Salvación, que alguien me llamó y me dijo, ay, yo quiero invitarte para mi iglesia para que cantes. Y yo, ¿para qué? Yo puedo orar y predicar, pero dar estudios, conferencias y todo eso, pero yo nada que ver con el cántico. Gloria al Señor. Pero bien, buenas tardes para Elsida Barrios y todos los que están ahí en sintonía de Radio Salvación Internacional. Así como esta canción inició, René González, pues hablando de Puerto Rico, voy a conectar con nuestro queridísimo hermano José Antonio Ramos de Puerto Rico. Compartirá con nosotros un poco de la palabra del Señor y también nos hablará de lo que se aproxima en el mes de julio en esta provincia Peravia y Radio Salvación y el Ministerio La Palabra Correrá. Y también él nos dirá quién estará con nosotros y todo el trabajo que se está haciendo allá en Puerto Rico para que celebremos aniversario de Radio Salvación en la plazoleta del ayuntamiento. Así que conectaremos con él. Buenas tardes, José Antonio Ramos, ¿cómo está? ¿Sí?
11: Aquí estamos bien, gracias al Señor. ¿Cómo está la cosa por allá?
10: Estamos bien, está ya en el aire y esa audiencia de Radio Salvación le escucha. ¿Sí?
11: Ah, bueno, pues saludamos la audiencia de Radio Salvación. Que me imagino que estamos cubriendo bastante toda la zona de Baní, provincia de Peravia, quizás algunos ciudades adyacentes. Y saludamos al pastorado que nos escucha en esta hora también. Y todo el equipo de trabajo de Radio Salvación. Importante las comunicaciones positivas en los tiempos que hay tanta información positiva y que afecta a las personas. Pues hay un mensaje de aliento y fortaleza a través de Radio Salvación y su equipo de trabajo. Y en esta hora, nada más y nada menos que Estefan Villegas.
10: Amén. Ramos, se escucha un poquito con transferencia. No sé si tiene que moverse del lugar donde está para que se escuche un poco mejor, si hace eco de su voz.
11: Déjame.
10: Sí.
11: Pues también hay una contra. Déjame.
10: Sí.
11: Dame dos segunditos.
10: Perfecto.
11: Si yo puedo hacer unos cambios aquí. A ver.
10: Mientras usted hace el cambio, permítame saludar a nuestra hermana Dani Félix en Sombrero, que está en sintonía, así que Dios le bendiga muchísimo. Sí. La gente del Santa Elena también está en sintonía de Radio Salvación Internacional. Estamos esperando, ¿verdad?, para que podamos conectar claramente con nuestro querido hermano. ¿Sí? ¿Aquí estamos?
11: ¿Oye mejor ahora?
10: Sí.
11: Ah, bueno, pues ahora estamos bien. Pues una vez más saludamos la audiencia, como dije, y sabemos que la comunicación es un poco lejos y están cargadas. Pero aquí estamos con algún mensaje de aliento y fortaleza para ese pueblo hermoso. Oye, Estefani.
10: Sí.
11: Y audiencia, yo llevo 47 años viajando a la República.

0: Cena era un hombre joven también. Y de ahí, a María Luisa, estaba jovencita, estaba Omar, así,
1: Ramón,
0: todo era gente conocida. Tienen, ellos fueron al señor.
1: Ramón ha vuelto a
0: Dígame.
1: hacer lo mismo su teléfono, al parecer. Es alguna tecla en el teléfono que le da como rapidez a su voz porque se está
0: Vamos a ver.
1: haciendo eco y está dándole rapidez a su voz.
0: Llámame, llámame.
1: Ok.
0: Vamos a ver.
1: Le colgué para volver a llamarlo y sí que se escucha bien. Gracias, mi hermana. sabemos que no trabajamos por nada de esto, pero quisimos ir y pasear, Rubén y yo, y disfrutar un viaje de compañeros ayer. Gloria al Señor. Y estar por ahí, tirarnos unas fotos bien lindas. Aquí estamos nuevamente, José Antonio Ramos.
0: Vamos a ver ahora.
1: Ahora sí se escuchó bien.
0: Y lo que pasa es que como entró de allá para acá, y ahora yo llamé para allá y parece que había algún obstáculo en la comunicación, ¿sabe qué? Pues decíamos que estamos ahí y que llevamos varios años visitando la República y que decíamos ahorita que quizás entrecortado salió que estaba para ese tiempo Manuel Comas. Radio Salvación no era como tal todavía, era por allá en Los Almendros, Radio Baní. Eso fue ayer.
1: Eso fue ahorita.
0: Y entonces de Radio Baní, yo tenía un bloque de los pastores y yo entraba desde Puerto Rico con grabaciones. Y después tuvieron que ver cerca del parque, por ahí, por el parque. Y luego comenzó Radio Salvación, la emisora de la doble unción. Y yo creo, y lo recalco a menudo, a veces la misma iglesia. Y que me perdone, ¿verdad? No me lo digo en tono ofensivo. A veces la misma iglesia no le da el valor que se merece una emisora que lleva un mensaje diferente. Yo me imagino, estuve en estas oraciones, orando por los enfermos, por los necesitados, personas que quién sabe que están hasta el borde del suicidio, en esa hora de oración que ustedes tienen, los mensajes, las tardes, las noches, en fin, un mensaje diferente. Que transforma el corazón del ser humano, que toca las fibras del alma y del espíritu. Y yo creo que tenemos que ser más proactivos en relación a el trabajo y de fortalecer las emisoras que están. Dígame usted.
1: Así es, y cada día debemos de llevar este conocimiento para que no solo el que está, porque Ramos, yo puedo decirle que tengo alrededor casi ya de 12 años aquí, casi para 13, que usted fue testigo y parte, ¿verdad?, de los que me aconsejaron. Y yo, desde que llegué acá, he visto que hay personas que todavía están, pero hablarles a esta generación que viene creciendo, de la importancia que es tener una radio en la provincia, una radio completamente cristiana, que usted no tiene que apagar ni cambiar el dial en ningún momento porque usted dice, no, eso no es cristiano lo que va a salir ahí, sino que usted tiene una radio que usted sabe que todo lo que va a salir ahí en 24 horas es completamente para el fortalecimiento de la fe en Cristo Jesús. Y hay que apoyar la radio cristiana. Y ahora hablamos de Radio Salvación, que es la radio, la emisora que Dios ha querido tener en esta provincia. Amén.
0: Y yo puedo decir que ha sobrevivido en tantas luchas y los embates de la naturaleza, los embates de las enfermedades, porque en medio de la pandemia, en Puerto Rico muchas emisoras se vieron peligrando, pero están ahí. Muchos programadores que eran muy buenos en la pandemia y las enfermedades y las problemáticas fueron para Estados Unidos. Y las emisoras siguieron ahí poco a poco de pie. Y entonces, además de eso, los huracanes. Puerto Rico fue azotado por un huracán llamado María.
1: Sí.
0: Y ese huracán fue muy fuerte. Y derrumbó algunas torres. Precisamente hay un hombre que es colombiano, que estuvo un tiempo ahí con ustedes dando de la mano a Radio Salvación.

0: y también estuvo, creo que con Ezequiel Molina, o está. Ezequiel
1: Venezolano,
0: Molina.
1: venezolano.
0: Ah,
1: Víctor todavía está con nosotros.
0: pues ese hombre en Puerto Rico fue una columna importantísima, porque Redentor 104, en la montaña arriba, Triunfo 96.9, en la montaña arriba. Pues, ¿tú imaginas ese huracán cómo sacudió esas torres? Y dañó mucho. Y ese hombre vino a Puerto Rico y estuvo aquí como un año, trabajando fuertemente, sin ningún tipo de interés. Y le ayudó a levantar nuevamente todas las emisoras cristianas, que hay varias. Y yo pertenezco prácticamente a una, Radio Salvación, por más de 40 años. O sea, perdón, Radio Triunfo, que allá, casi igual como Radio Salvación, que estoy allá por muchos años. Pues acá también. Y fue un baluarte. Creo que ahora mismo él está trabajando con Ezequiel.
1: Sí.
0: Entonces, saber que hay un hombre de Venezuela por allá o de otro país, un hombre útil, que Dios lo envía a República Dominicana, porque creo que él también ayudó a restaurar y a levantar la Radio Salvación cuando lo huracán.
1: Sí, él nos ha ayudado mucho con lo que es también el transmisor y siempre está con
0: Eso es.
1: nosotros aquí.
0: Y no se me enoje los que están cerquita ahí, a un amigo mío, pastor, y a un amigo mío, cristiano. Hay que unirnos y mirar la Radio Salvación como no de una organización solamente de una persona o dos en particular. Ahí se promueve el mensaje. Bueno, tú mismo llegaste muchachita allí, yo estaba cuando tú llegaste, los primeros.
1: Claro.
0: Ah, y Tibisay, y todas esas muchachitas, ya Casey, Isabel,
1: Isabel.
0: que hoy son unas profesionales, hoy son unos profesionales en hasta los canales. Y
1: Sí.
0: Anthony, ni se diga, Anthony y yo tenemos unos 14 o 15 años
1: Sí, llegó
0: cuando
1: aquí
0: llegó
1: un
0: ahí.
1: niñito.
0: Y hoy es un gran comunicador,
1: Y abogado.
0: un abogado en el área criminal, en el área civil, en el
1: Consular.
0: área de los tiene que ver con asuntos internacionales, de
1: Sí.
0: las visas. Yo doy fe de lo que es ese muchacho. O sea, no es lo mismo usted escucharlo ahora a que José Antonio Ramos sabe de dónde salió, por dónde
1: Sí.
0: caminó, por dónde está y va a dónde va. Stephanie, yo sé dónde salió, dónde llegó, dónde está y para dónde va.
1: ¿Para dónde voy, Raúl?
0: Adiós. Vamos a la, usted va a seguir creciendo en lo espiritual, en lo emocional, en
1: Amén.
0: lo familiar y en lo profesional. Y sobre todo en lo espiritual. Porque de
1: Amén.
0: qué vale todo lo demás y el espiritual se vaya al piso. ¿De qué vale que granjemos el mundo, que seamos el mejor predicador, el mejor cantante, el mejor persona que se expresa? Pero ¿y de qué vale eso si al fin y a la postre todo lo que hagamos, nos digan, buen siervo fiel, en lo poquito fuiste fiel, mucho te pondré, entra en el gozo de tu Señor?
1: Aleluya.
0: Eso es lo importante. Adelante usted.
1: Así es, esto es lo importante y por eso usted dirá por qué se hace mención de todo esto, porque hay que recalcar la importancia y de que el medio que usted tiene aquí es de personas, que están con personas, que es del mismo patio. Usted llega aquí a Radio Salvación y usted sabe quiénes son los que trabajan aquí. Ustedes saben de la familia que son, a las iglesias donde van. Ustedes conocen, ¿verdad? Entonces no es algo como que desconocido. Radio Salvación es parte de la familia Vanileja, parte de la familia de la fe, y esto es lo que queremos llevar. Para luego yo sé que usted dará determinadas informaciones concretas acerca de lo que se aproxima, que usted también es
0: Sí.
1: parte central de lo que se está organizando para que sea ese compromiso más fuerte de la población vanileja con el Ministerio Radio Salvación Ramos.
0: Eso es. Nosotros hemos sentido por años la carga de mantener una emisora en pie, que lleva un mensaje de esperanza, de amor, de fe, de justicia, de seguridad, de valores, el de la familia, el valor de la familia, el valor de la vida. la importancia de la buena comunicación entre los congéneres. En fin, yo siempre he exhortado a esos profesionales que hay en esa zona, que yo creo que deben de, con respeto le digo esto, buscar la forma de proyectar más esos valores. Tenemos amigos psicólogos que están ahí en esa zona, trabajadores sociales, tenemos grandes personas que, pastores y reconocidos en esa zona, que yo creo que deben promover un poco más. Es más, para uno mismo promover su lugar donde adoran al Señor y le sirven al Señor, para convocar a los amigos y a las personas que andan sin Dios y sin esperanza. Y a veces, como dije, los psicólogos, aquí a veces yo he tenido programas donde estamos hablando de la prevención del suicidio, y ya de momento uno recibe una llamada de alguien que estaba pensando en privarse de la vida, y cuando escuchó el valor de la vida y el consejo sabio, y combatir la depresión, porque la depresión no respeta a nadie. La depresión, bueno, vemos hombres en la Biblia que estuvieron deprimidos, y porque uno le sirve al Señor y no está en una iglesia, no quiere decir que momentáneamente puede venir un ataque de depresión por razones de problemas que uno tenga, pero también puede ser por problemas emocionales y problemas, quién sabe si hasta de salud, porque una persona que tenga un problema de cardíaco, un problema de mala alimentación, puede venir una depresión, puede deprimir, entonces se complica la cosa. Pero cuando escuchamos una psicóloga o un profesional de la salud dando consejos sabios y dándole soluciones a los problemas, y quién sabe si hasta algunos mismos tratamientos especiales, que a veces la gente no sabe que estos profesionales lo puedan ayudar en algo, ¿verdad?
1: Sí, bueno, ejercicios.
0: Hay que despertar y darle, yo lo digo con mucho respeto, a mis amigos que me están escuchando, y los pastores de esa zona y profesionales, que se unan más y vean a Radio Observación como un proyecto de Dios en esa zona. Habrán países que necesitarían algo igual, una canción bonita, o sea, los cánticos lindos que salen por ahí. Uh-huh. Entonces, dicho eso, ya hay varios años que no se celebra un evento de aniversario, y nosotros pues, precisamente hace algunas semanas atrás, o meses atrás, dedicamos el Día de las Madres, una fiesta hermosa de Día de las Madres, la familia se reúne. El Día de los Padres ya está por ahí cerquita, aquí en Puerto Rico. Yo creo que allá en República Dominicana, esta semana pasada, aún estos días, es el Día de las Madres, ¿verdad?
1: Ya pasó el domingo 31.
0: Pues, y se celebra. Y el cumpleaños. Uh-huh. El cumpleaños de cada cual, pues también se celebra. Pues así, ¿por qué no celebramos este año un buen evento en Radio Salvación? Que ya tenemos la fecha, es el 25 de julio. Y estaremos en el parque frente al ayuntamiento. Eso lo llamamos acá en Puerto Rico la plaza pública.
1: Sí, aquí también, entonces, la plazoleta.
0: ¿Ah?
1: Aquí también la plazoleta.
0: Ok. Y entonces estaremos ahí adorando al Señor. Tenemos una agrupación que tiene más de 47, 48 años. Desde el saque, como dicen, van por la cuarta generación de adoradores y músicos, y allá los conocen. Pues la primera grupo, cuando yo iba allá hace como 30 o 35 años atrás, la agrupación Cantores Bíblicos, después ellos fueron muchas veces al Orfeón, que eran 40, iban a San Cristóbal, toda esa zona de la capital. Después fue la agrupación conmigo varias veces allá a Baní, al estadio, y ahora son jóvenes, porque el estirpe mayor murió, que era el que tenía ese grupo de 40 jóvenes, pero ellos siguieron así. Ahora está papá, hijo y nieto, y nietos en ese grupo. Música y adoración de todo tipo, y particularmente aún de la que llamaban antigua, pero de lo moderno también. Y muchachos profesionales, algunos de ellos tocan, son expertos en dos o tres instrumentos, han estado en el conservatorio, bueno, profesionales en todos los aspectos. Y me dijeron: Ramos, vamos para allá contigo, porque queremos volver a República Dominicana. Y van para Baní, y vamos a estar ahí en el parque, el día 25, desde las 6 de la tarde. Estaremos adorando al Señor ahí. Y el tema principal es encuentro de tres generaciones bajo una sola fe.
1: Bajo una sola fe, gloria a Dios.
0: Así que tú caes en la tercera generación. Porque tú eres quizás, no diga la edad, pero sabemos que eres más nueva. Yo caigo en la tercera, en la segunda generación, porque el grupo cuando empezó, estamos hablando de cuarta generación ahora mismo, pero vamos a acelerar de la tres. Hay una familia ahí muy querida en la República, que Dios me la puso en mi corazón. Y hice mis averiguaciones, como dicen, y la familia Kelly, ¿tú los conoces?
1: Sí.
0: Pues la familia Kelly, ellos no me dijeron, fue que yo me puse a investigar. Pues yo me acordé de Pelegrín Kelly, pero supe que también antes de Pelegrín Kelly había otro más pastor de la familia. Y después vino Pelegrín Kelly y por ahí seguimos, Ezra y los demás. Y algo la tercera generación, y estamos pensando también reconocer esa generación de los Kelly y reconocer la generación de los boricuas. Los cantores bíblicos que son familia Cruz Rivera y familia Cruz Algarín.
1: Wow.
0: Y ellos van para allá. Para mí es un evento hermoso, y tengo entendido a mí que hay una persona de los Estados Unidos que quieren orar por la República, y están orando por los pueblos. Sí. Y nos gustaría que como a las 5 de la tarde pues ellos pudieran estar allí para entonces orar por la provincia.
1: Sí.
0: Por el síndico. ¿Síndico es?
1: Sí.
0: Por el síndico y su equipo de trabajo. Porque nosotros no pretendemos que todos los cristianos evangélicos sean gobernantes. Y que todos los evangélicos cristianos sean abogados. Y que sean policías. Y que sean alcaldes. O sea, ya. Y diputados, acá son senadores y representantes. No podemos pretender eso. Pero sí podemos orar por ellos.
1: Amén.
0: Para que Dios los pone en eminencia, como la ley y el orden. En Romanos 13 habla de los que son soldados, de los que velan por la ley y el orden. No tienen que ser evangélicos. Okay. Ahora, si fueran evangélicos, mejor. Pero, ¿y por qué no vamos a orar por ellos? Porque están en eminencia, porque Dios los ayude y los diría. Estoy hablando mucho.
1: No, no.
0: ¿Te oigo?
1: Usted está informando y enseñándonos, como siempre.
0: Bueno, yo tengo como 10, 47 años en el Evangelio, predicando, enseñando. A mí me encanta la enseñanza, porque yo aprendí de la Biblia, y tú sabes que ese es mi lema cada rato. Cuando Jesús comenzó su ministerio, en el capítulo 4 de Mateo, y verso 23, dice que comenzó enseñando. Uh-huh. Recorría enseñando. Porque si tú me enseñas, lo que se enseña positivo se queda, como sí. También lo negativo. Yo recuerdo cuando yo muchacho, todos aquellos consejos y sabiduría de mi papá, que no tenía mucha escuela, tenía segundo grado de escuela, pero un hombre inteligente. Y esas enseñanzas del viejo me hicieron muy bien hasta el día de hoy. Entonces, nosotros a veces predicar un mensaje con un título, que es muy bueno, claro, claro. Pero cuando tú llevas una enseñanza profunda, que la gente le marque el alma, el espíritu y el corazón, jamás se le olvida. Tú sabes que yo le he enseñado a ustedes, a todos ustedes, el lema mío cada rato: no deja que tus emociones nublen tu entendimiento. Eso no se olvida. Y cuando te llega una parte de esa emocional que te quiere confundir, te dice: espérate, Stephanie, estate quieta, no te muevas, Stephanie, no tomes decisiones, Stephanie, y tú te dices a ti misma.
1: Que entra el dominio está, propio.
0: Sigue diciendo, escriba ahí.
1: No, estoy aprendiendo, usted sabe.
0: Sí, porque a veces uno pierde vamos a la realidad, nosotros los latinos, pero vamos a hablar de los latinos, somos sangre caliente.
1: Sí.
0: Y a veces no nos dicen cosas que no hierve la sangre, como yo lo vi de antes. Y como que tú quieres decir cuatro cosas, pero entonces, calma mejor.
1: Así no, espérate.
0: Espérate, reflexiona. Vamos a darle un par de días a esto a ver qué pasa. ¿Ves?
1: Sí.
0: Entonces, en esos días tú sosegadamente, entonces tomas una decisión sabia, porque bajo coraje, con las emociones descontroladas, tú no puedes tomar decisiones. En Puerto Rico dicen así, lo voy a decir como lo dicen acá, yo no sé allá cómo lo dicen. Fulano metió las patas.
1: Aquí
0: Por decir
1: también.
0: fulano, o sea,
1: Aquí también.
0: ah,
1: Sí.
0: pues,
1: Y muchas.
0: estamos hablando en dominicano.
1: Y muchas metidas de pata.
0: Y después para sacarla más fácil.
1: Ah, solo
0: Y
1: Dios.
0: si tenía zapatos puestos, se pierde el zapato.
1: Hay quienes han perdido el
0: Entonces,
1: zapato en esa metida. Las consecuencias.
0: a veces era el pie completo.
1: Sí.
0: Pues volviendo al caso, yo desearía que nos podamos reunir en esa plazoleta para celebrar, porque las generaciones van y vienen, y cada generación trae a veces algunos proyectos que son como pasajeros en esa generación, después se desaparece. Viene otra generación con otra cosa y desaparece. No la generación, sino lo que vino. Pero la fe no. La fe corre genuina, con Dios y su palabra, por todas las generaciones.
1: Así es, y
0: Y
1: permanece.
0: ponemos de ejemplo a Eunice, a Loida
1: Y
0: y a
1: a
0: Timoteo.
1: Timoteo.
0: Y pueden cambiar algunas cosas de cómo hacerla, pero el origen de hacerla no se
1: Ah,
0: pierde.
1: la raíz, el fundamento.
0: Eso. Y entonces el Evangelio tiene una buena raíz. Y yo he dicho muchas veces, soy medio poético, que la gente a veces se pone a mirar el árbol. Ay, qué mucha hoja bonita tiene ese árbol. Qué lindo está el árbol con las hojas después. Pues, qué muchas flores hermosas tiene. Y qué bello está. Y entonces uno se enfoca en el follaje y en las flores, pero se olvida de la raíz. Porque para que haya buen follaje y buenas flores, tiene que haber buena raíz.
1: Bien
0: Y
1: fundamentadas.
0: esa raíz fundamenta el árbol, pero también los nutrientes de la tierra.
1: Lo absorbe.
0: Y el abono. Y lo que se le pone para que florezca y dé fruto, surge por la raíz. Y si viene un huracán fuerte, se pueden caer todas las hojas, se pueden ir todas las flores.
1: Santo
0: Y
1: Dios.
0: el tallo se queda sin flores, quizás hasta una rama se cae. Pero como tiene buenas raíces y hay buenos nutrientes en la tierra, pues dice, oye, pero ahora está más lindo que antes.
1: Sí.
0: El huracán lo podó. Y ahora está más lindo, está más hermoso. Pero no es porque era por las follajes, era por sus raíces.
1: Por sus raíces
0: Pues
1: que
0: la
1: no fueron
0: fe,
1: tocadas.
0: eso es. Entonces la fe en Dios y en su palabra son las raíces donde nosotros nos sustentamos. Y no importa los cambios generacionales que surjan con relación a muchas cosas. Estoy adelantando quizá parte del mensaje de ese día, del día del aniversario. Pero las raíces, si tú no tienes buena, la construcción igual, tú no tienes una buena zapata. La casa puede ser buenísima, pero cuando tiembla la tierra, se va al piso. Porque la zapata, la raíz, la simiente. Y eso es lo importante, que no importa que pasen generaciones, pero cuál es la simiente que tenemos, la base. Oye, recoge las ofrendas que ya prediqué.
1: Ay, Ramos, pero es una buena enseñanza, sí. Esto, pues, yo incluso ahorita hablaba de ese fundamento y ese pacto que hacemos con el Señor, ese voto de con el Señor que sigue siendo santo, que ese Dios de amor, que es el mismo, Ramos. Y esa es nuestra raíz, ahí es que debemos de estar fundamentados. Yo digo, como dice, creo que es en la segunda carta de Timoteo, si no me equivoco, que el fundamento de Dios no cambia, sigue siendo igual. Y así debe de ser nuestras raíces. Y esto es lo que hoy le llamamos fe en Cristo. Y esto es lo que nos va a unir a tres generaciones, casi cuatro generaciones, para estar celebrando que Dios ha colocado Radio Salvación en esta provincia, Peravia.
0: Eso es. Y entonces tú te pones a pensar en otros países que yo he ido, porque a veces uno se conforma con mirar lo que está a nuestro alrededor. Ejemplo, vamos a ver de ejemplo, cambiándolo de países por barrio o pueblo. Tú te quedas en Baní, en el sur, en Baní, el área de quizás por allá por la Salina, baja quizás hasta Barahona y demás, y sigue dando vueltas en ese lado, y dice, qué bonito, bueno está esto aquí. Por el momento arranca, te vas para el este, y te vas a Punta Cana, y tú dices, pero ven acá, ¿qué pasó?
1: ¿Qué cambio, Ramos?
0: Bien. El cambio. Entonces tú dices, ah, pero ya no estoy en Punta Cana, me voy ahora a Samaná. Y dice,
1: Samaná.
0: pero ven acá. Y esto lo tiene la republicana aquí en Samaná. Que me hablaban tanto y yo no sabía lo que no había visto. Y por ahí sigue buscando y te vas entonces a Puerto Plata. Y tú dices, pero ven acá, el Santiago de los Caballeros. Y tú dices, pero si, Baní no es lo que yo pensaba. Hay cosas, hay más cosas en Baní, en tu propia tierra. Entonces, pero también vas a ver cosas negativas, que a lo mejor no las ves en Baní, pero las vas a ver en otro lado, de otra forma. Quizás hasta aún la violencia no está en los mismos barrios. Hay áreas que son más violentas que otras,
1: Así es.
0: pobreza más que en otras. Entonces uno dice, y uno se queda dando vueltas ahí, pues en el Evangelio igual, el Evangelio igual. El Evangelio es productivo en todas las cosas. Tú vas a ver cosas que tú no pensabas verlas. Pero sobre todo, eso no te puede quitar la fe y la esperanza. Como eso mismo que vemos ahí, no te puede dar la fe y la esperanza ahí. Y no te puede uno poner entonces a pensar en lo grande cuando no entendió lo pequeño. Ahí tienes la otra.
1: Gloria a Dios.
0: Apúntate
1: Sí.
0: esa otra. Ya llegó ahora.
1: Es como.
0: Pensando en lo grande y no comprendemos lo pequeño.
1: Sí, hay quienes quieren empezar a caminar sin antes gatear. Y eso provoca muchas caídas y fracturas en nuestra vida. Y
0: Bueno,
1: hablamos y hablamos en lo espiritual.
0: según lo que tiene que ver con el desarrollo humano, en lo físico y en lo emocional y lo intelectual, hay unos pasos que uno no los puede brincar. El niño, cuando nace, y me comienza a ver, bueno, tiene dos, ¿verdad?
1: Sí.
0: Y tú te das cuenta los procesos. Que de momento el niño no lo que hacía era que gateaba, como dicen en Puerto Rico, así dicen allá.
1: Sí.
0: Y entonces de momento se para y empieza a agarrarse por las esquinas y se da su caídita para que se vea lo que es bueno.
1: Para el
0: Entonces
1: crecimiento.
0: y se para y gatea y se va gateando y comienza a caminar y empieza a tocar, a buscar, a tumbarte tiene que revolver todas las figuras de la casa porque te las rompe. Y así sigue. Y entonces viene el otro proceso, después empieza a balbucear para hablar, y va diciendo unas palabritas, y va poco a poco, poco a poco. Yo tengo una nieta que por decirme abuelo Toño, me dice abuelo Ñoño. Porque no le sale la palabra Toño,
1: No le
0: pero
1: sale
0: intenta
1: todavía.
0: diciéndome. Intenta diciéndome Ñoño. Y entonces, ya tú sabes, va poco a poco desarrollando su forma de hablar. Entonces, pues así ese proceso pasa en el Evangelio. Y entonces, si tú brincas un proceso, yo tengo uno, el hijo mayor, que no caminó. Él no, él se paraba y no caminaba, agarrándose. Y de un momento salió corriendo.
1: Wow.
0: Y entonces todo lo hacía cogiendo. Brincó una etapa. Porque se supone que gatee, poco, de tropiece y demás, pues no quería caminar. Y ya de momento el tipo se le siguió cogiendo como el bocacho de lado, yo, se va a caer, no se cayó. Y todo lo hacía cogiendo.
1: Wow.
0: Esa etapa es peligrosa. Porque supone que tú vayas por los procesos y brinca un proceso. Pues así es el cristianismo, así es el evangelio, así es la evolución de las naciones y los pueblos. Si tú eres pobre, pobre, pobre, pobre, de momento te haces millonaria de cantazo, porque yo no sé quién te dio 15 millones de pesos, tú no dejas de hacerte.
1: Eso es peligroso,
0: Porque
1: Ramos.
0: tú estabas en la pobreza, pobreza, y muerto alguien. Claro.
1: Y hemos visto familias, mire, que luego
0: Claro.
1: de pasar esa transición pues han caído y a veces duele más la caída. Sí. Ramos, nos vamos a ir a una pequeña pausa y retornamos con más. Así que nos vamos a hacer una pequeña pausa, ya que también la llamada tuvo como la interferencia, pero nos vamos a conectar con él luego de esta pequeña pausa comercial y musical y retornamos con más de este conversatorio con nuestro queridísimo hermano José Antonio Ramos, que nos está indagando acerca de lo que es la importancia de la radio, que siempre lo trae a nosotros para que lo tengamos pendiente y también las informaciones de esta gran actividad que tendremos el 25 de julio en lo que es la plazoleta del ayuntamiento de esta provincia Peravia. Silvia, Dios se le bendiga de manera especial.

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1: Maravilloso es el Señor, así que volveremos a conectar en esta tarde con nuestro queridísimo hermano para seguir dialogando un poco más de esta gran actividad que estaremos llevando a cabo. Y quiero que usted también empiece a reportar. ¿Sí, Ramos? ¿Estamos nuevamente?
2: Sí, nos quedan como 10 minutos, 20 minutitos.
1: Sí.
2: Bueno, pues seguimos diciendo a ese pueblo que queremos unirnos y adorar al Señor. Y que la República Dominicana, yo conozco bastante bien cómo Dios ha ido prosperando la República Dominicana en muchos aspectos de la vida. En lo que tiene la infraestructura económica, social, política, religiosa. Las iglesias han prosperado mucho. Yo recuerdo cuando las iglesias de Los Campitos, por allá por donde está Juan Barón, está por allá a esa zona de cuando viene bajando de la capital hacia Baní, a la izquierda, por ahí para arriba. Y allá en Pizarrete, cuando la iglesia de Gregorio era pequeñita, en El Campito, allí es una ciudad. Y ahí en el parque, donde está la Genesaret, recuerdo que era por ahí cerca de la emisora, en madera por allí, después fue allá donde está ahora David Caro, como Dios fue bendiciendo. Hay una prosperidad, los que somos más antiguitos, nos damos cuenta cómo Dios prospera los pueblos y la iglesia en todos los aspectos, porque la iglesia es el antídoto en contra del mal, del pecado, de la corrupción, de la maldad, del sexo ilícito. Y esa es la importancia de la iglesia y de lugares donde se promueve el evangelio. Ustedes ahí, yo estoy seguro que, segurísimo, que tú has crecido muchísimo en todos los aspectos desde que estás ahí llevando el mensaje de aliento y fortalización.
1: Sí, excepto en tamaño, pero luego...
2: ¿Cómo es la cosa?
1: Si Vicente estuviese aquí, hubiese dicho lo mismo que yo, que he crecido mucho, pero no en tamaño.
2: Ah, pero es que en Puerto Rico dicen la colonia buena o el perfume bueno no viene en un galón.
1: Ah, muchas vienen gracias.
2: En frascos pequeños.
1: Gracias por la ayuda, Ramos. Pero sí, gracias al Señor podemos decir que no somos la misma de cuando entramos aquí a cabina por primera vez, llena de muchos temores y por mucho que aprender, que todavía nos queda bastante cada día, pero sí podemos decir que las raíces están ya bien fundamentadas.
2: Pero ¿quién iba a pensar que ya Casey cuando llegó ahí y esta nena,
1: Isabel,
2: mira dónde están?
1: Sí.
2: Y siguen amando a Radio Salvación.
1: Sí.
2: Y tenemos entonces, como te dije, Anthony, que llegó muchachito, jovencito, y mira dónde Dios lo lleva. ¿Cómo es? Tibisay. Y así ya veo que poco a poco yo he ido levantando otro. Este muchacho de los sábados, ponme de por la mañana.
1: Es Rubén Darío Lara Sepúlveda.
2: Rubén, es hombre que era tímido, medio. Como todos somos todos que fuimos tímidos al principio. Y ahora él se maneja muy bien
1: en la mañana. ¿Quién tiene un horario más extendido?
2: ¿Cómo es?
1: El horario más extendido.
2: Sí, señora, y la cosa no es esa. Su voz es una voz atractiva, como ustedes. Sí. Porque también el tono de voz ayuda mucho en la radio. Eso es gritar, que lo que hay que hacer es gritar. ¿Quién se siente desde las 6 de la mañana un tipo gritando hasta las 2 de la tarde?
1: ¡Ay! Dios mío.
2: ¡Apágalo!
1: Vamos a descansar un rato.
2: Sí. Porque hay gente que tú lo resistes media hora. Yo voy a decir esto con amor y respeto. Yo conozco predicadores, hasta amigos míos. Y yo los quiero como amigos y como hermanos. Pero para yo sentarme a escucharlo predicar, lo pienso 20 veces porque como que me pongo nervioso.
1: Ramos,
2: se va a morir gritando ahí. Y los ojos se le brotan para afuera y la garganta. ¿Y qué es esto, señalado? Me asusto. No me estoy burlando.
1: No, pero sabemos por qué nos estamos riendo. Porque también, ¿verdad? Podríamos estar en la misma silla.
2: Seguro. ¿Tú te imaginas tú de que tú llegas ahí a las 12 del día o a la 1 y te dejaste esta hora vejeando y gritando ahí?
1: Gritando.
2: Hay fuego a la cabina. Aparece David Caro con un camión de los bomberos.
1: Estaba
2: quemando eso.
1: Y me trae, me manda, él siempre escucha, en muchas ocasiones el pastor David Caro escucha, y creo que si me escuchara, me manda rápido el camión de los bomberos. Sabe que yo tuve una experiencia en cabina en los primeros años. Estábamos todavía en la parte de atrás y fueron invitados dos personas y estaban orando. Y ellos estaban diciendo estas palabras. Yo estaba muy reciente llegada aquí. Y ellos, que hay un fuego y fuego y fuego. Y yo, oh, ¿cómo? Y yo no lo entendí. Yo, ¿pero cuál fuego? Y yo, pero si siguen escuchando esto. Pero yo digo, pero ¿y cuál fuego, Señor, que yo no lo estoy sintiendo? Entonces, hay que ser sabios e inteligentes y dejarnos guiar por el Espíritu Santo para ser gratos a los oídos que nos escuchan.
2: Claro.
1: Sí.
2: Hay un refrán que dice que el poder no está en el grito. Uh-huh. Tú imaginas, yo he visitado muchos hospitales. Y pues yo soy capellán también. Y tengo licencia de capellán, además de que fui oficial de policía. Y entonces me dejan pasar a los hospitales a cualquier hora. Y voy a los hospitales y tú vas a donde hay una persona en intensivo. Y hay varias personas en intensivo. Yo voy allí, señora. No, yo tengo que hacer una oración bajita, cerquita de la persona que está a veces casi ya al morir. Uh-huh. Porque voy a veces a darle el último. Y muchos se han levantado, otros han ido con el señal. Porque, pero cuando voy intensivo, en esa sala intensiva, a veces no dejan pasar a uno ni en el horario regular.
1: Uh-huh.
2: Y voy en horario diferente. Y me identifico y la experiencia. Entonces, porque me amo mucho
1: a los hospitales.
2: Y voy a deshora, porque a veces la hora, a veces lo que le dan son 10 o 15 minutos a la familia. Y entonces, no deja pasar a nadie. Luego me dicen, bueno, mira, yo soy el capellán. A veces me han dicho los hospitales, no, pero es que aquí hay un capellán del hospital. Y yo le digo, lo que pasa es que ellos no quieren ese. Ellos están pidiendo a mí. Y yo soy amigo de la familia.
1: Sí.
2: Y él quiere que sea Juan Antonio Ramos. Me dejan pasar. Entonces yo voy ahí, ¡ay, muera, diablo! ¡Suéltalo! No. Bueno, lamentablemente.
1: Y Dios se glorifica, triste, ¿verdad?
2: ¿Eh?
1: Y Dios se glorifica, ¿verdad?
2: O sea, pero si es que la gente cree que es el grito. Jesús dijo, a ti te digo, paralítico, levántate. Y anda.
1: Uh-huh.
2: Y nosotros cogemos, le rompemos el moño.
1: Sí.
2: Ay, yo me río por no de burla. Pero que me da que decir. Le quitamos el moño, le estrujamos la cabeza, le damos un cantazo a la vejiga, le damos un cantazo por un brazo, por una cadera, para que él levante y le mete un Puerto Rico un cantazo para la cadera. Es una palabra que yo no voy a decir ahora. Y entonces, yo digo, ¿qué es eso? ¿Qué es eso? Te voy a un hospital ahora a gritar allí. Y yo sé, bueno, la iglesia presbiteriana, yo he oído personas que ya están desahuciados. Y voy a oro, le presento al Señor, y a la semana están en su casa.
1: Gloria a Dios.
2: Otros han muerto. Y yo voy a una pelea, ¿cómo se murió?
1: No, porque era la voluntad de Dios.
2: Claro. Y he oído, y dice, no, ya mira, es terminal. Y terminal es que no ha terminado. Está predicando. Y eso hay que hacerlo con respeto,
1: sí,
2: con amor. Y así nosotros creemos que Radio Salvación ha hecho su labor, su trabajo. Y yo estoy motivado. Y no vamos a escatimar el esfuerzo ni económico, ni emocional, ni físico. Para ese evento que se lleva a cabo a la altura de lo que Dios demanda. Y que ese pueblo se goce. Y ustedes, que todos los que trabajan ahí estén allí, para darle una fortaleza, un mensaje de aliento y seguir para adelante, no importando los embates de la vida. Y que yo le suplico a Dios, le oro a Dios, y le suplico a mis amigos pastores que inviten a sus iglesias para que estén allí y que nos unamos, no solamente por la celebración de Radio Salvación, sino por el encuentro generacional.
1: Para adorar a Dios.
2: Para adorar a Dios.
1: Amén.
2: Y para glorificar su nombre.
1: Así
2: y que
1: es.
2: La provincia de Peravia siga floreciendo. Aleluya, siendo río de agua viva. Aleluya. Que provincia de Peravia siga siendo la provincia. Y que siga siendo, que siga floreciendo. No solamente en lo secular, en lo económico y en lo agrícola, sino en el área espiritual y emocional.
1: Amén.
2: Y que los directivos que hay ahí, como dijimos, no importa su religión, no nos importe eso. Importemos que los que están en eminencia, Dios los puso ahí. Porque a veces nosotros queremos que sean como nosotros. Yo aprendí a amar a la gente como son. Y si te puedo ayudar a cambiar algo, a ti te ayudo, con respeto. Pero yo no quiero que tú seas yo.
1: Amén.
2: Y como yo. Yo no quiero que mi esposa sea como yo, ni mis hijos sean como yo. Que muere lo bueno, pero que sean ellos.
1: Claro.
2: Entonces, yo no puedo amarte a ti porque tú seas como yo digo que tú eres. No, es como tú eres. Yo tengo que amarte así. Y si en alguna cosa te puedo ayudar para
1: mejorar
2: algo que no esté funcionando bien, tengo que hacerlo con respeto y con amor. ¿Ves?
1: Sí.
2: Y es que fallamos. Bueno, mía, yo espero que, si yo pudiera, estoy tratando a ver si antes del evento de julio, quizás a finales de junio, por ahí yo estoy orando a ver si me puedo ir aunque sea 3 o 4 días antes para estar por allí con ustedes y quizás dejar las cosas, aunque y sentir y el equipo de trabajo y las personas que nos están ayudando allá son gente, pero a veces hace falta uno ir y porque tengo que coordinar el movimiento de los vehículos, porque somos bastantes, más como yo, como 18 personas.
1: Okay.
2: De todo. 18, y quizás, sí, como 18 personas. Y aunque Vicente es un duro en eso, porque yo sé que es un duro. La materia, él ha llevado a Cajo del Torre.
1: Y ya no hizo equipo.
2: A Valencia, que está allá en esta unión de la misma, también un grupo. Y él es un duro en la materia. Pero siempre mejor dos que uno, dice la Biblia.
1: Así es.
2: Ya tú sabes.
1: Ramos, gracias.
2: Bueno, es aquí porque me pasó. Vamos a una oración.
1: Amén.
2: Padre, gracias por este día, un día de fiesta, donde la República está disfrutando, quizá algunos de los que trabajan en las empresas y en el gobierno. Pero te presento al agricultor, al que está en la finca, al maestro, al que está con el machete todavía en la mano, el contratista, el que usa el equipo del empañete, de la construcción, Señor, los conductores de los vehículos, Señor, en esta hora las esposas que quizás están trabajando con la cena, las madres, trabajando con la cena de sus seres queridos para que puedan comer en esta tarde, a cenar, Señor, y te pido salud emocional, espiritual, y que tú sigas bendiciendo a la República Dominicana, que yo la siento como mi segunda patria,
1: sí, señor.
2: De predicar el Evangelio. Señor, gracias porque me recibieron en el corazón de Bani. Señor, gracias. Quiero darle gracias a los que por gracias recibir. En el equipo de trabajo en salvación, en esta ocasión a Stephanie. Les digo, Señor, que lo sigas protegiendo a ella y a sus proles. Señor,
1: sí, padre,
2: en nombre de Jesús, guarda de los accidentes, de los conductores irresponsables.
1: Sí,
2: Señor, que a veces cometen situaciones crasas donde puedan afectar a los que van transeúntes, Señor. Gracias por ella, en nombre de Jesús. Amén. Los
1: Amén.
2: Quiero mucho.
1: Amén,
2: los
1: igual usted.
2: El 25 de julio, desde las 4 de la tarde a las 5, empieza a llegar allí, que vamos a empezar la fiesta temprano. Que no empecemos después, no, al final es tan bueno que estaba y se acabó. Vamos a empezarlo temprano para disfrutarlo.
1: Amén.
2: Y van a escuchar una adoración especial de tres generaciones.
1: Gloria
2: tres
1: al
2: generaciones.
1: Señor.
2: Bueno. Ahí estamos.
1: Dios le bendiga, Ramos.
2: Vicente,
1: siempre.
2: Te amo.
1: Amén.
2: Vicente, te amo. Te quiero, está en cueva.
1: También le amamos, Ramos. Gracias. Dios
2: Amén.
1: Le guarde.
2: Amén.
1: Bueno, amados, Dios les bendiga. Siempre es un gusto compartir con nuestro hermano José Antonio Ramos. Así que Dios le bendiga. Dios les guarde. Mañana estaré nuevamente en cabina, si así Dios lo permite.

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4: Diga conmigo, mi Dios. No te escucho. Diga, mi Dios es Dios alegre. Diga, es alegre nuestro Dios. Aleluya. Cantamos al Señor. ¿Están listos para danzar? ¡Aleluya!

Yo voy a volver a preguntar, ¿cuánto le están esperando? ¡Aleluya!

0: cantes lo que el enemigo no quiere. Que tú cantes con libertad. Que tú adores con libertad. Ay, ay, ay. Aleluya, aleluya, aleluya.
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Buenas tardes, bendiciones de lo harto, qué bueno que siguen ahí en sintonía con nosotros en este maravilloso jueves 4 de junio del 2026. Qué bendición poder llegar hasta a ustedes en esta hermosa tarde, siendo las 6 y 36 minutos de la tarde. Sonríe y dale gracias a Dios por todo lo que ha hecho y por lo que hará. Aunque haya desafíos, seguimos confiados en el Señor, porque su amor nunca nos abandona. Y con gozo, siempre está siempre gozoso, como dice la palabra de Dios. Vamos a disfrutar de lo que es de seguir disfrutando de nuestra exquisita programación de Radio Salvación Internacional. 809-380-2810 son nuestras líneas de comunicaciones. Estaremos hasta las 10 de la noche compartiendo música, palabra y mucha bendición.

seguimos glorificando el nombre de Jesús a través de estas hermosas alabanzas. Y aquí suena esta canción de Mati Martínez, Te damos gloria.

hermosa, ¿verdad? Nos recuerda a esta hermosa alabanza. Muchas veces pensamos que podemos hacerlo todo con nuestras propias fuerzas, pero la palabra de Dios nos enseña que nuestra fuerza, de que nuestra verdadera fortaleza proviene del Señor. Como dice en su palabra, el gozo del Señor es nuestra fortaleza. Nuestros esfuerzos son limitados. Con Él encontramos propósito, dirección y esperanza. Como dice la palabra de Dios en uno de los evangelios, yo soy la vid, vosotros los pámpanos, el que permanece en mí y yo en él estaré. Este lleva mucho fruto, porque separado de mí nada podéis hacer. Cuando permanecemos cerca de Dios, nuestra vida florece. No importa cuán difícil sea el camino, su presencia nos enseña, nos sostiene, nos fortalece y nos guía. Y hoy es un buen momento para recordar que todo lo que somos y todo lo que tenemos en cuenta, estamos con el Rey de Reyes y Señor de Señores y encuentra sentido. Sin Cristo nada somos, pero con Cristo todo es posible.

todo cambia cuando comenzamos a rendirnos. Nos derretimos ante tus ojos de fuego y no nos podemos resistir. Todo orgullo se derrite ante tus ojos. Toda autosuficiencia, toda independencia, todo humanismo reconoce que hay un creador. Todo nuestro ser reconoce que hay un padre que nos formó con sus manos. Y queremos volver a tu intimidad, volver a tu jardín de amor.

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2: 7:31 de la noche, llegando la hora de escuchar los grandes éxitos más alabanza, aquí en Radio Salvación Internacional 810 AM. En esta ocasión vamos a escuchar 30 minutos de éxitos de Jesús Adrián Romero, canciones que han bendecido generaciones y han llevado esperanza, fe y adoración a miles de corazones. A continuación, empezamos con la primera canción de Jesús Adrián Romero. Jesús es el Señor.
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0: recibe la gloria. Recibe el honor y el reconocimiento en esta noche, oh Dios. Te confesamos como Señor nuestro. Como Señor nuestro te confesamos.
1: Seguimos escuchando, deleitándonos, más éxito, más alabanza. Aquí, en esta hermosa noche de este maravilloso jueves. Qué bueno que estás ahí en sintonía con nosotros. 809-380-2810 son nuestras líneas de comunicaciones. 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Estamos ubicados en la calle Mella, número 2, esquina 27 de Febrero, Baní, provincia Peravia. Continuamos escuchando los éxitos de Jesús Adrián Romero. Señor.

0: Dios está en el control de todas las cosas, como dice la palabra de Dios en el libro de Isaías. Pero los que esperan en Jehová tendrán nuevas fuerzas, levantarán alas como águilas. Así que no te rindas, no te rindas, no te rindas. Esperar vale la pena, no pierdas la fe. Dios está trabajando, aunque no lo puedas ver. Así que esperar en Él es lo mejor.
1: Conscientes de nuestra necesidad de ti, más que de cualquier otra cosa.

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Dele volumen a su radio y continúe disfrutando de esta hora de los éxitos.